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1: Muy buenas tardes, bienvenidos a la tercera edición de ORT Noticias. Yo soy Pauletti Rodríguez, gracias por sintonizarnos el día de hoy. Déjenme compartir los titulares. Marcelo Abundis pide reforzar cerco sanitario contra gusano barrenador. Blinda hace bien entrega de apoyos alimentarios en Tamaulipas. Seduma lista jornada de actividades por el Día Mundial del Medio Ambiente. Con esto y más en unos momentos.

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0: 6 de la tarde con 2 minutos, 29 grados de temperatura a esta hora de la tarde, con sensación térmica de 33. Y bueno, en gran parte de la ciudad se mantiene el cielo nublado. Va a continuar el pronóstico de lluvia. Incluso en este pronóstico que nos marcan por ahí las páginas de previsión del tiempo, pues seguirían las lluvias hasta la próxima semana. Pero bueno, recuerde que es cambiante y le vamos a estar actualizando esta información. Pero al menos hasta el domingo, pues el pronóstico diario es de 90% de probabilidades de lluvia para que lo tome en cuenta. Y bueno, vamos a dar inicio ya con los enlaces de este día. Mi compañero José Gregorio Aguilar nos tiene lista su información. Adelante, buena tarde.
1: ¿Qué tal, Pablo? Aquí muy buenas tardes a ti y a toda la audiencia. El diputado local de Morena, Marcelo Abundi Ramírez, respaldó la instalación de cercos sanitarios en el sur de Tamaulipas para frenar la propagación del gusano barrenador, aunque reconoció que para algunos ganaderos y agricultores puede resultar incómodo. El legislador detalló que en Altamira, específicamente en el ejido Benito Juárez, en la zona de la cuarentenaria, se han colocado 2 filtros de control, pero que nunca serán suficientes las acciones de gobierno si la iniciativa privada no participa. Los productores deben atender las heridas de sus animales y compartir la muestra de inmediato, según expuso. Vamos a escuchar parte de esta declaración.
2: Que el cerco que se encuentra ahí, que son 2 para ser preciso, hay uno que se encuentra exactamente en la cuarentenaria, a un par de metros del Instituto Tecnológico de Altamira, y otro a la altura del ejido Benito Juárez, precisamente para reforzar esos temas. Si está ese cerco, por supuesto que hay que reforzarlo sumamente, es importante, porque nunca van a ser suficientes las acciones por parte de los gobiernos, pero sobre todo, y algo bien importante, que la iniciativa privada, quienes tienen esos animalitos, tampoco lo dejen a la desidia. Quienes ven y detectan esas heridas en sus animales, pongan atención lo antes posible y puedan compartir las muestras que le toman a esos animales. O sea, no solamente podemos dejarlo todo el 100% en las manos de los gobiernos, nosotros tenemos que ser parte también de la solución.
1: Marcelo Abundi reconoció que los apoyos federales han sido limitados, pero destacó la colaboración de la Universidad Autónoma de Tamaulipas en investigación y análisis, así como la entrega de medicamentos y frascos para la detección de casos. No podemos esperar que la solución nos caiga del cielo, tenemos que ser parte de ella, según textualizó. Finalmente llamó a las asociaciones ganaderas y a la sociedad en general a colaborar activamente. Pablo, te da información para la audiencia de Orte Noticias.
0: Gracias, Gregorio, por la información. Y bueno, también compartirle que la situación en Tamaulipas pues sigue bajo vigilancia sanitaria. De acuerdo con datos reportados a finales de mayo, pues el estado registraba entre 158 y 174 casos activos de gusano barrenador del ganado, pues esto también por lo cual se están manteniendo estos operativos de control, la capacitación a productores y una vigilancia epidemiológica para contener la plaga. Hasta este año, bueno, se han destinado ya 15 millones de pesos para fortalecer estas acciones de combate y erradicación del parásito. Y también compartirle pues que se dio a conocer que Texas confirmó su primer caso en 6 décadas. Esta noticia pues ha generado por ahí una alerta internacional, debido a que se confirmó este caso de un becerro de 3 semanas de edad en el condado de Zavala, cerca de Pryor, Texas, y se trata del primer caso detectado en ese estado desde 1966. Y bueno, en otra información, bueno, hablando en este sentido, pero también compartirle una declaración de José Guerrero Gamboa, quien es el presidente de la Unión Ganadera Regional de Tamaulipas, que dijo que todo el ganado que se somete a subasta pues será sujeto a puntos de revisión o volantas ubicadas en puntos estratégicos donde se genera la movilización de un municipio a otro, esto para constatar pues que no lleve heridas o se les genere en las jaulas, y también todo aquel toro o becerro que lleve magulladas pues no se mueva hacia las licitaciones de compra y venta. Esto también como parte de las acciones que se están llevando a cabo. Dijo que en las subastas que cada 15 días se realizan en corrales de la Unión Ganadera Regional de Tamaulipas, en esta capital, en las que se subastan de 500 hasta 1000 animales, pues hasta ahora no se han detectado casos de gusano barrenador en el ganado ofertar, y esto fue lo que confirmó José Guerrero Gamboa. Vamos a escuchar lo que dijo.
3: ¿Qué se está haciendo en la revisión para que ese ganado llegue a subasta en el lugar de origen? Que a veces lo hacemos en vehículos propios de la Unión y a veces ellos mismos. Hay una revisión del ganado en heridas, hay una revisión y un tratamiento de esos animales para que lleguen sin gusano o sin heridas. Si a uno de esos animales encuentras gusano, por supuesto que no lo mueves, si lo dejas ahí, lo tienes el tratamiento. Entonces, eso ha sido y ha funcionado bien.
4: ¿Cuántas van ahorita en el año?
3: ¿Cuántas qué?
4: Subastas.
3: Pues calcúlale dos por mes en Victoria y la idea es hacerlo otros dos por mes en Reynosa. Arrancamos, pero dos por mes.
4: ¿Y en esos no han detectado todavía?
3: No. ¿Por qué? Porque te repito, ya desde que viene de origen, del ganado que mandan de González, el ganado que mandan de Manta, el ganado que viene de Soto Manila, se revisa previo.
0: Bueno, pues ahí está otra de las acciones que se están llevando a cabo, y en el caso pues de Texas, este caso que surgió por ahí, pues sin duda esto va a obligar a que pues en México y Estados Unidos tengan que reforzar la coordinación para evitar que la plaga continúe expandiéndose. Esto también fue una opinión de Cuauhtémoc Amaya, quien es el subsecretario de Desarrollo Pecuario y Forestal de Tamaulipas. Señala que durante meses pues las autoridades mexicanas trabajaron para contener el avance del insecto, considerado una de las principales amenazas para la ganadería, y por lo que recordó que las predicciones iniciales apuntaban a que la plaga avanzaría por la costa hasta llegar a la frontera de Tamaulipas. Sin embargo, pues explicó que esta ruta terminó siendo distinta, y ante el surgimiento de este caso, pues sin duda estarán por ahí reforzando las acciones y la coordinación, sobre todo con Estados Unidos. Vamos a ir a una primera pausa y al regresar, pues seguimos con los enlaces de nuestros compañeros reporteros y con más información.
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11: Seis de la tarde con 12 minutos, seguimos con más información. Mi compañera Gabriela Sustaita se encuentra lista en la línea con su reporte. Blinda hace bien la entrega de apoyos alimentarios en Tamaulipas. Adelante, Gaby, buena tarde.
12: ¿Qué tal, Pauletti? Muy buenas tardes, saludo con gusto también a todo el auditorio. Mira, te platico que para garantizar que los apoyos alimentarios que otorga el gobierno de Tamaulipas a familias en situación de vulnerabilidad, pues lleguen justamente a quienes realmente los requieren. A partir de este año, las entregas se realizarán mediante un sistema de credencialización que incluye fotografía del beneficiario y código QR. En el marco del arranque del programa Alimentando tu Bienestar, realizado en la colonia Luis Echeverría de esta capital, la secretaria de Bienestar Social, Silvia Casas González, informó que el esquema pues opera a través de una aplicación desarrollada por la Agencia Digital y de Innovación del Gobierno del Estado, lo que permitirá pues tener un mayor orden y transparencia en la entrega de despensas. Actualmente la credencialización, se han credencializado a alrededor de 200,000 personas y se prevé que durante esta primera jornada de entrega se concluya con la totalidad del padrón, el cual, bueno, pues hay que señalar que este año se ampliará pasando de 285,000 a 300,000 beneficiarios. Escuchemos.
13: Este es un programa que está destinado a las familias vulnerables de Tamaulipas. El año pasado se hizo entrega de 285,000 paquetes alimentarios, fueron 5 entregas. Este año van a ser otra vez 5, pero vamos a llegar a más beneficiarios. Vamos a llegar a casi 300,000 familias en todo Tamaulipas. Este año tenemos una modalidad, una iniciativa que nos va a permitir ser muy eficientes en la entrega, que se trata de las credenciales de beneficiario de programas sociales. ¿Para qué va a servir esta credencial? Bueno, cuando lleguen a tu casa o acudas a la casa del gestor social, que es una estructura que nos ayuda para la distribución de las despensas, ahí vas a mostrar tu credencial, se te va a escanear un código QR, se va a una plataforma tecnológica y te va a llegar un mensaje donde van a validar que efectivamente estás recibiendo tú, la persona que marca la credencial, esa despensa, a tu teléfono celular, un mensaje.
12: Por otra parte, Casas González dio a conocer que aunque en la entidad pues no se han registrado reportes recientes relacionados con falsos servidores o colaboradores, bueno, pues señaló que aún así se han establecido medidas de prevención. Entre estas destaca el cambio de chaleco de identificación, que pasó de color beige a vino. Asimismo, bueno, pues dijo que se determinó que el personal que participa en la entrega de apoyos sea originario de las mismas comunidades o colonias donde opera. Esto pues con el objetivo de que la población los conozca y exista mayor confianza durante las jornadas de trabajo. Pauletti, es la información que tengan. Una excelente tarde.
11: Gracias, Gaby. Y bueno, también la SEDUMA pues alista una jornada de actividades por motivo del Día Mundial del Medio Ambiente. Italia Soler nos tiene los detalles. Adelante, buena tarde.
14: Gracias, Pauletti Rodríguez. Buena tarde a quienes nos escuchan a esta hora del día. Mira, con algunas actividades como reforestación, campañas de reciclaje, siembra de mangue y liberación de tortugas, la SEDUMA llevará a cabo pues diversas actividades en una agenda por el Día Mundial del Medio Ambiente. Así lo dio a conocer el titular de SEDUMA, Carl Baker Hernández, quien señaló que las acciones se desarrollarán en distintos municipios y espacios naturales de la entidad con motivo del Día Mundial del Medio Ambiente, mañana 5 de junio. Explicó que las actividades comienzan con jornadas de reforestación aquí en la capital y continuarán durante todo el fin de semana y la próxima semana con algunos eventos enfocados en la conservación de los recursos naturales y también la promoción de prácticas sustentables. El funcionario destacó que la dependencia mantiene una agenda intensa para fortalecer la cultura ambiental entre la población y fomentar la participación ciudadana en acciones de protección ecológica. Escuchemos las declaraciones del titular de SEDUMA.
15: Tenemos unos eventos que nos invitaron por ahí en Nuevo León, en la Asociación Internacional de Trading de Emisiones, que también vamos a estar por ahí. Posteriormente vamos a estar acá llevando también el fin de semana el reciclatón, por ahí les mandamos el volante, traemos la siembra de mangle que siempre llevamos a cabo, que tanto nos gusta, de liberación de tortugas. Traemos una agenda muy apretada, pero que bueno, vamos a estar trabajando en pro del Día Mundial del Medio Ambiente.
14: Bueno, y a propósito de este tema del cuidado del medio ambiente, durante la entrevista el secretario también fue cuestionado sobre presuntas descargas de aguas residuales en drenes pluviales de aquí de Ciudad Victoria. Indicó que el tema debe ser revisado de manera conjunta con diversas dependencias. Escuchamos las declaraciones del titular de SEDUMA.
15: Pues bueno, estos drenes pluviales ahí lo vamos a tener que estar revisando entonces con recursos hidráulicos. Tomo el comentario con muchísimo gusto y hay que plantearlo con el ingeniero Raúl Quiroga y con el área de la Coma para ver. Hay que juntar a todos. Al final de cuentas, nosotros, bueno, en la parte de medio ambiente, ya no llegamos a la parte de los drenes pluviales y cómo están conformados estos drenes. Pero al final de cuentas, obviamente, hacemos acompañamiento.
14: Bueno, ya por último, pues dijo que van a dar seguimiento a este caso, a esta situación, que pueda representar de alguna manera pues un impacto ambiental y mantendrán una coordinación con las diferentes instancias. Es mi reporte. Que tengan una excelente noche.
11: Gracias, Italia, por la información. Y bueno, en otro tema, la Alianza Nacional de Pequeños Comerciantes advirtió que el primer trimestre del año ha sido especialmente complicado para el sector, con cerca de 50,000 negocios cerrados en el último semestre. La organización señaló que los hogares mexicanos han tenido que reducir compras, adquirir productos por pieza o a granel y cambiar de marcas, pues el consumo familiar está marcado por una sola palabra, el precio. El presidente de AMPE, Cuauhtémoc Rivera, subrayó que el octavo relanzamiento del PASIC confirma la ineficacia de este programa, ya que los precios de alimentos y productos básicos siguen desmintiendo su efectividad. La organización enfatizó que el problema no es nuevo, pero sí más visible. El poder adquisitivo de las familias se ha erosionado y los pequeños comercios enfrentan un entorno cada vez más adverso. AMPE criticó que las autoridades insistan en celebrar logros parciales o rendir cuentas incompletas cuando la realidad es que millones de familias siguen padeciendo la carestía. Vamos a escuchar a Cuauhtémoc Rivera.
16: Lanzado este programa con esta ocasión cerrada el 23 de mayo, 8 veces. Andrés Manuel López Obrador lo inauguró el programa y lo lanzó 13 sanciones. A decir del propio gobierno, han reconocido que el problema de la inflación en México no cesa, no para, que la carestía sigue golpeando el poder adquisitivo de las familias mexicanas. En México, don Gregorio, hay 39 millones de hogares. Uno de cada tres de estos hogares se vive entronando los dedos porque no les alcanza para cubrir los gastos esenciales del hogar. O sea, 13 millones de hogares. O sea, 40 millones de personas. O sea, un tercio de la población. Y ese tercio de la población gana un peso y destina 90 centavos de peso para comprar alimentos.
11: Bueno, también insistió en que el mercado y la ley de oferta y la demanda pues son los verdaderos reguladores de los precios y que cualquier intento de imponerlos por decreto pues está condenado al fracaso. Así la situación del comercio. Vamos a ir a otra pausa y regresamos con más.
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0: 6 de la tarde con 22 minutos. Seguimos con más información. Pues se ha abierto el debate para retirar nombres de personajes polémicos de escuelas y espacios públicos en Tamaulipas. Esto luego de la inauguración de una exposición de pinturas de personajes históricos cuyos nombres identifican a diversas escuelas de Tamaulipas. Pues luego de esto se reavivó este debate sobre la permanencia de figuras polémicas en la nomenclatura de planteles educativos, calles, avenidas y otros espacios públicos de la entidad. La muestra fue inaugurada en el Congreso del Estado y contempla la donación de las obras a las instituciones educativas que llevan el nombre de dichos personajes. Pero en ese contexto, al ser cuestionado sobre la pertinencia de mantener en espacios públicos pues los nombres de personajes que posteriormente han sido señalados por actos de corrupción, abusos de poder o conductas contrarias al interés público, el presidente de la Junta de Gobierno del Congreso Local, Humberto Prieto Herrera, se pronunció a favor de revisar esos reconocimientos. Este tema cobra relevancia porque durante el año pasado el Congreso emitió un exhorto para que los ayuntamientos analizaran retirar el nombre del exgobernador Manuel Cavazos Lerma de calles, avenidas, colonias y espacios públicos, dejando abierta la discusión sobre otros personajes cuya trayectoria pues ha sido cuestionada. Prieto Herrera señaló que los homenajes permanentes deben reservarse para personas cuya aportación histórica y conducta pública pues representen un ejemplo para la sociedad. Vamos a escuchar a Humberto Prieto.
1: Uno de los personajes está fundamentado que no son un buen ejemplo a seguir por su actuar, y lo hicieron en su momento mejor por ego, y después salió que salieron tampones o hicieron algo que no deben haber hecho. Pero bueno, sí, no, yo sí estoy de acuerdo en que se quiten esos nombres. Aquí hay que darle pues el reconocimiento a gente que ha hecho bien las cosas a lo largo de la historia, en el país y en el Estado.
0: El legislador pues aclaró que en el caso de calles y avenidas la decisión corresponde principalmente a los municipios, aunque recordó que el Congreso pues ya fijó una postura mediante este exhorto que fue aprobado anteriormente. Ahí la opinión de Humberto Prieto pues sobre este debate que se sigue generando, ¿verdad? Y bueno, también en otra información, pues en temas del Congreso, de igual forma, la Secretaría de Educación de Tamaulipas respaldó la iniciativa que se impulsa en el Congreso del Estado para la creación de mesas especializadas para la prevención y atención de robos y actos de vandalismo en planteles educativos. El director de Secundarias de Educación, Jorge Luis Vázquez Valdés, calificó la propuesta como prudente y acertada, al advertir que estos delitos ya no se limitan a la sustracción de equipos de cómputo o electrónicos, sino que también afectan infraestructura básica de los planteles, como el cableado eléctrico e incluso en algunos casos pues las llaves de agua. El funcionario consideró necesario que los diputados locales mantengan un acercamiento directo con las comunidades escolares a fin de explicar el alcance de la iniciativa y recoger opiniones que fortalezcan la propuesta, evitando la percepción de un trabajo aislado entre el poder legislativo y el sistema educativo. Vamos a escuchar a Jorge Luis Vázquez.
2: Los problemas de las escuelas, las situaciones de las escuelas, se resuelven con la participación de todos, de autoridades, de padres de familia, de maestros, de alumnos, y en este caso la iniciativa que está en el Congreso me parece prudente y acertada.
3: ¿Sería conveniente que los legisladores se acercaran a ustedes, los docentes, para darles a conocer de qué se trata y también
2: bueno
3: involucrarlos?
2: Es muy bueno, y aparte de dar la idea de qué se trata, de lo que están haciendo, también pueden recabar opiniones directas de la comunidad, de la escuela, de los padres de
3: familia. ¿Para enriquecer la iniciativa?
2: Claro que sí, y que no se piense que se está aislada la autoridad o los diputados con la comunidad escolar.
0: Bueno, y señaló que aunque todos los planteles cuentan con un seguro contra robos, este solo aplica si se presenta la denuncia correspondiente y se comprueba que los bienes sustraídos están debidamente inventariados. Por ello subrayó la importancia de que las escuelas mantengan actualizado su inventario de mobiliario y equipo a fin de proteger el patrimonio escolar y facilitar los procesos en caso de incidentes. Y es que pues siguen los robos en las escuelas, sobre todo en la capital del estado. Hemos visto un incremento, esto a pesar pues de los esfuerzos coordinados entre el sector educativo, los cuerpos de seguridad y los padres de familia, pues siguen en aumento y se han convertido en un problema frecuente. Así lo reconoció el director del Centro Regional de Desarrollo Educativo, Juan Vital Román Martínez. Dijo que tan solo en el último periodo vacacional se contabilizaron 5 planteles afectados. En la mayoría de los casos señaló que prevalece el robo de cableado eléctrico, una práctica que no solo genera pérdidas económicas, sino que también compromete la operación de las instituciones educativas. Explicó que como parte de las acciones preventivas, pues se ha buscado reforzar la vigilancia con apoyo de la Guardia Estatal, asociaciones pues de veladores también, y por supuesto la participación de padres de familia y vecinos en el resguardo de los planteles. Además añadió que pues está impulsando el uso de videocámaras de vigilancia enlazadas a la Secretaría de Seguridad Pública Estatal con el objetivo de mejorar la respuesta ante cualquier incidente. Vamos a escuchar a Juan Vital.
4: Mira, lamentablemente sí se ha dado, ahorita en este periodo hubo 5 escuelas las que sufrieron algún daño, y en una de esas a veces se roba mucho el cable precisamente de luz, pero sí, los robos, bueno, pues ahí persisten, y se está trabajando ya en ello, pues con el mismo municipio, con las mesas de seguridad, con las torretas de disuasión, y de una vez lo comenté, se está trabajando y hablando también con que nos puedan apoyar los pelados, con los mismos padres de familia.
5: ¿Por parte de educación o de las propias escuelas no hay planes o proyectos de algún reforzamiento de instalar cámaras de vigilancia y todo eso?
4: Mira, muchas de las escuelas sí tienen la cuestión de las cámaras. De hecho, en la mesa de seguridad se sugirió ahí en su momento que había, si las cámaras que estuvieran pegadas, conectadas a los cuerpos de seguridad, pero tenían que tener cierta cantidad de megas, 10 megas creo era, para poder estar en contacto directo con los cuerpos de seguridad y poder atender la emergencia en su momento.
0: Bueno, ahí está la declaración de Juan Vital, director del CREDE, y pues quien también señala que las escuelas más afectadas pues siguen siendo las que se encuentran en la periferia de la ciudad. Pues ante esto el llamado para que los rondines de vigilancia pues incrementen en esta zona, ¿verdad? Y ya por último compartirle nuestra encuesta del día, pues esta pregunta que diariamente le compartimos ahí en nuestra página de Facebook ORT Noticias, a donde lo invito pues que nos vaya a seguir. Considera importante que más ciudadanos participen de manera altruista en la donación de sangre para atender las necesidades de los hospitales. De las personas que participaron en la encuesta, el 100% pues sí considera fundamental que los ciudadanos participen de manera altruista en esta donación de sangre. Sin duda, para quienes han o hemos tenido algún familiar pues en alguna situación complicada en la que se requiere sangre, pues nos damos cuenta de lo difícil que es encontrarlo pues de manera altruista. Incluso existen grupos por ahí en Facebook donde hay personas que se ofrecen, ¿verdad?, a través de a cambio, digamos, de un pago para hacerlo, pero se vuelve una situación muy complicada, sobre todo cuando está comprometida pues la salud de un familiar, ¿verdad? Ahí está la pregunta todavía en nuestra página de Facebook para que vaya y nos deje sus comentarios. Lo estamos leyendo, por supuesto. Y muchas gracias por habernos sintonizado el día de hoy. Que tenga una excelente tarde.
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5: Bienvenidos sean todos ustedes, mis queridos hermanitos. Le damos la más cordial bienvenida a todas las personas que nos escuchan. Usted que está en su rancho, usted mi querido hermano que está en su trabajo, usted mi querido amigo que está en su casa, usted que va en su automóvil, usted que está en su negocio, usted que me está escuchando en este momento, le damos la más cordial bienvenida a este su programa y siempre diciéndoles que estamos aquí para ayudarles. Siempre diciéndole, mi querido amigo, de que si usted desea una ayuda, la puede encontrar. Alertándolos a ustedes que si hay sufrimientos, que si hay cosas raras y extrañas que le pueden estar pasando, usted la puede encontrar con nosotros, esa ayuda que necesita. Así como cuando uno se enferma, debe ir al médico, mi querido hermano. Así como cuando una persona necesita construir una casa, va donde el ingeniero, va donde el arquitecto. Así como cuando una persona quiere comprar pan, pues va a la panadería. O cuando una persona quiere comprarse unos zapatos, va a una zapatería o un almacén donde vendan zapatos. De esa misma manera, mis queridos hermanos, cuando nos sentimos mal todos, cuando vemos que la suerte nos ha abandonado, cuando nos vemos que estamos salados, mis queridos hermanos, que nada nos sale bien, pues sencillamente, hermanitos, tenemos que buscar la ayuda donde la persona especializada. Nosotros somos un caminito donde usted puede llegar, ese caminito, y puede encontrar al fondo una luz. Por eso se llama nuestro grupo Luz y Verdad, porque esa luz a usted lo puede alumbrar el resto del camino. Esa luz se le puede convertir a usted en un resplandor grande, mi querido hermano, en algo que le ilumine su vida, que le ilumine su camino y que lo lleve por bien siempre. Entonces no sufra más, mi querido hermano. ¿Por qué usted sigue con los brazos cruzados esperando que el problema se le resuelva? No, señor. Dicen que el que golpea le abren y el que pide le dan. Entonces, mi querido hermano, si usted está mal, si su familia está mal, si su hijo está mal, si su negocio va para atrás, si su rancho, mi querido hermano, día tras día está peor, nosotros le podemos ayudar si usted así lo desea. Le sacamos de dudas, le echamos la mano y su vida va a cambiar. ¿Cuándo? El día que quiera. ¿Cuándo? El día que desee. ¿Por qué? Porque tenemos la capacidad de hacerlo, tenemos el conocimiento, le podemos echar la mano a usted que sufre, a usted que padece, a usted que le pasan cosas raras y extrañas, usted que ha sido dañado, a usted que le han puesto trabajos de influencias negativas, malignos, malévolos, maléficos, trabajos oscuros, que personas envidiosas lo quieren ver a usted en el fracaso, en la ruina. Entonces, cuando esto pase, mi querido hermano, sencillamente usted ya tiene una opción y nosotros le vamos a atender. 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
1: 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Una llamada. Gracias. Gracias. La persona, por favor, que está en la línea. Sí, gracias. Le agradezco primero la confianza que tiene en llamarnos. Tenga la amabilidad y me da su fecha de nacimiento.
6: El 7 de septiembre del 51.
7: Muy bien, mi querida hermana, signo zodiacal es Virgo. ¿Sí?
6: Sí.
7: Le voy a dar su horóscopo, mi querida hermanita. Vemos de que su elemento es tierra, su día favorito miércoles, su planeta Mercurio, color el gris, piedra jaspe, metal el mercurio, y la parte corporal que usted debe cuidar mucho, su intestino delgado, su garganta y las piernas. ¿Sí?
6: Sí.
7: Las personas de signo Virgo, como es usted, mi querida hermana, en este momento vemos, según su signo zodiacal, que son un poco misteriosos, mucho talento para las actividades prácticas, le gusta poner todo su empeño en el trabajo, son muy moralistas y tienen buen atractivo físico. ¿Ok?
6: Sí.
7: Mi querida hermana, lo que nosotros estamos

0: y no solamente envidia, sino que quiere, mi querida hermana, hasta hacerla quedar mal, que la corran hasta que usted pierda su trabajo.
1: Sí.
0: Mucho cuidado, mi querida hermana, con esto, ¿ok?
1: Sí.
0: Yo le aconsejo, mi querida hermana, y le voy a decir una cosa. Yo casi estoy seguro de que a usted me le están haciendo un daño. ¿Oyó?
1: Sí.
0: Un daño para enfermarla, para que le vaya mal en la economía y hasta para que usted renuncie ahí en su trabajo. ¿Oyó? Sí, señora. Mucho cuidado con esto, por eso tampoco el dinerito no le rinde y las cosas le salen mal. ¿Ok?
1: Sí.
0: Entonces, yo le aconsejo, mi querida hermana, que se debe hacer una limpia y llevar una protección con usted para que nadie le haga mal.
1: Sí.
0: ¿Estamos de acuerdo?
1: Sí.
0: Pero primero hay que limpiarse, mi querida hermana, y hacer un trabajo para que esta persona ya no le vuelva a estar haciendo daño a usted.
1: Sí.
0: ¿Ok?
1: Sí, está bien.
0: ¿Tiene usted nuestro domicilio?
1: Sí.
0: Bueno, mi querida hermanita, el día que quiera le ayudamos, ¿sale?
1: Sí.
0: Bueno, que Dios la bendiga y gracias por su...
1: Gracias.
0: Por su llamada. Gracias a usted, que esté muy bien.
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4: ¿Siguen las llamadas? Qué bueno, gracias por favor, la persona que me está escuchando. Regáleme por favor su fecha de nacimiento.
5: 18 de octubre del 82.
0: 18 de octubre del 82, mi querido hermano. Mi querido hermanito, para usted, vemos que la constelación suya, el signo que le pertenece es Libra, ¿no?
5: Sí.
0: Mi querido hermano, le voy a decir que para usted su elemento es el aire. Día favorable o favorito es el día viernes. Su planeta es Venus. Color para usted el verde. Piedra el ópalo de fuego. Metal el cobre. Parte corporal que usted debe cuidar mucho, sus riñones y la apéndice, y ojalá utilice un perfume que contenga pino, ¿sí?
5: Uh-huh.
0: Las personas nacidas en esta fecha, mi querido hermano, y que pertenecen a esta constelación, quiero decirle que son personas realistas, son dotados de energía para avanzar en la vida. Les gusta impresionar mediante la apariencia, la palabra o la influencia. Les gusta ser elegantes, son cuidadosos en la calidad de su trabajo. Son ahorrativos, en el amor son eternos enamorados y se ven involucrados en grandes conflictos sentimentales, ¿ok?
5: Sí.
0: A ver, mi querido hermano, usted es un hombre, como dice su horóscopo, un hombre emprendedor y trabajador, ¿no?
5: Sí.
0: Que siempre ha querido salir adelante, ¿no? Siempre quiere echarle la mano, que siempre quiere, lógicamente, echarle todos los kilos y hacer un esfuerzo grande para salir adelante, ¿es así?
5: Sí.
0: ¿Sí?
5: Sí.
0: Y mi querido hermano, pero usted se esfuerza y las cosas no le salen muy bien, ¿no?
5: Pues más o menos.
0: Más o menos. Mi querido hermano, cuénteme una cosa. ¿Usted tiene algún negocio?
5: Pues sí, estoy empezando a hacer bailes en un restaurant bar.
0: Correcto. Y usted quiere saber si esto va a pegar o no.
5: Uh-huh.
0: Si le va a ir bien o no. Si tiene futuro o no. ¿Estamos?
5: Sí.
0: Yo le voy a decir una cosa, mi querido hermanito. Yo lo que veo es que usted tiene suerte, ¿sí? Y eso es una ventaja grande, ¿ok?
5: Sí.
0: La suerte usted la tiene, mi querido hermano, pero usted sabe que no falta el envidioso, ¿sí?
5: Sí.
0: El cizañoso y el malintencionado. Y lo que yo estoy viendo es que esa suerte que usted tiene se la están empezando a dañar. ¿Ok?
5: Sí.
0: Hay gente, mi querido hermano, que no quiere que usted simplemente progrese o salga adelante. ¿Ya?
5: Sí.

0: Gente que usted, mi querido hermano, hay gente que no desea que usted, mi querido hermano, encuentre realmente un buen futuro para usted, ¿sí? Entonces, a usted, mi querido hermano, lo están salando y están salando su negocio, ¿sí? El negocio tiene buen futuro, mi querido hermano. El negocio tiene buen futuro, a usted le puede ir bien. Pero mi querido hermano, ya los envidiosos ya le quieren parar a usted, ¿ok?
1: Sí.
0: Entonces hay que sacar, mi querido hermano, de su vida, hay que eliminar esa sal que ya empezaron a hacerle, ¿sí?
1: Sí.
0: Y además, después de limpiarlo a usted, le daré algo para que le ponga el negocio y el negocio despegue bien y le pueda ir bien a usted. ¿Ya?
1: Ya.
0: Pero esto hay que hacerlo cuanto antes. Si el negocio está empezando, hay que hacerlo cuanto antes. La idea hubiera sido que usted me hubiera llamado, hubiera venido con nosotros antes de abrir el negocio. ¿Sí?
1: Sí.
0: ¿Para qué? Para que lo limpiara, para que usted estuviera bien, con buena vibra y estuvieran despejados los caminos. Ahora no vaya a esperar que pasen 3 meses, 2 meses, 1 año. ¿Sí?
1: Sí.
0: Y cuando ya esté completamente fracasado, vaya a buscar ayuda porque ya no hay nada que hacer. ¿Sí?
1: Sí.
0: Hay un dicho que dice que soldado avisado no muere en guerra. ¿Sí?
1: Sí.
0: Y yo le estoy diciendo, mi querido hermano, que a usted lo están salando, que están salando su negocio y que hay que limpiarlo cuanto antes. Y que no vaya a esperar que esté completamente mal, arruinado o acabado para buscar una ayuda porque ahí sí ya no hay nada que hacer. ¿Estamos?
1: Sí.
0: Entonces, pues, mi querido hermanito, si usted lo desea, yo con mucho gusto lo espero cuando usted guste. ¿Sí?
1: Sí.
0: Y cuando usted se decida, mi querido hermano, a salir adelante lo más pronto posible.
1: Pues sí, lo más pronto posible.
0: ¿Ok? Uh-huh. Bueno, entonces, mi querido hermano, pues usted ya sabe dónde estamos.
1: Sí, bueno, muchas gracias.
0: Y cuando usted quiera, estoy para ayudarlo, no tiene nada que agradecer. Gracias por su llamada y que Dios lo bendiga.
1: Igualmente.
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0: Bueno, mis queridos hermanos, estamos llegando ya al final de nuestro programa, dándole las gracias a todas las personas que nos llamaron. Que estén muy bien, que pasen un buen día y que el Dios Padre Todopoderoso los bendiga.
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7: Las 8:02.

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0: las 9:19.
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1: Las 9:37. 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

0: las 9:46.
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0: échale ganas, compadre. ¿Dónde andan por ahí esos rieleros, hombre? Del otro lado. ¡Ánimo!
1: Las 9:48.
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0: las 9:56.
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0: las 10:34.
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1: Las 10:46.
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0: las 10:49.
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8: Hola, hola, bienvenidos a un episodio más de Ya Oíste. Yo soy Génesis Sainez Silva, su conductora el día de hoy, y hoy vamos a hablar sobre un tema que poco se habla, pero que viven muchísimos hombres, que es la ginecomastia. Y para eso nos acompaña el día de hoy el doctor Manuel Alejandro Catalán Ruiz. Así que, doctor, pues le doy la bienvenida. Este es su espacio, con toda la confianza, para hablar sobre este tema tan, pues, poco común.
9: Muchas gracias, Génesis. Estoy muy contento y agradecido por la invitación. En efecto, es un tema bastante interesante, poco conocido, pero muy frecuente en los motivos de consulta en los niños adolescentes. Entonces, va a estar muy, muy, muy buena la plática y yo encantado de estar aquí contigo platicando.
8: Pues muchas gracias, y sí, definitivamente creo que es una, para empezar la palabra, le decía, ¿cómo se pronuncia? Ginecomastia, ginecomastia.
9: Sí, exacto, es ginecomastia.
8: Ginecomastia, exacto. Ok.
9: Es un poquito complicado, pero vamos a empezar, te parece, por definir ginecomastia.
8: Me encantaría.
9: Mira, ginecomastia básicamente es el crecimiento de la glándula mamaria en los hombres, ¿sale? Es una proliferación de este tejido mamario, y que básicamente puede ser uni o bilateral, ¿ok?
8: Ok.
9: ¿Por qué en los hombres? Porque pues, en las mujeres ya sabemos que es la glándula mamaria, básicamente el pecho, pero los hombres no debería de desarrollarse. Por eso claro, se denomina, o el término es ginecomastia en los hombres. Es un motivo frecuente de consulta en los adolescentes, y esto tiene que ver por la fisiología. Hay diferentes tipos de ginecomastia. Hay una ginecomastia fisiológica y una ginecomastia, pues, patológica, que no debería de ocurrir.
8: Okay.
9: Entonces, existen tres picos donde se puede presentar esto. Hay una ginecomastia neonatal, es decir, ocurre en los bebitos, y esto es estimulado por los estrógenos y progestágenos maternos en útero. Es decir, a través de la placenta pasan estos hormonas y estimulan unos receptores que se encuentran en la glándula mamaria, por lo que en los primeros meses de vida los bebitos podrán tener un crecimiento de su pecho que se denomina como botón mamario.
8: Okay.
9: Ese estado transitorio va a desaparecer una vez que hay una caída de este estímulo hormonal cuando nacen, y no se resuelve sin ningún problema.
8: Okay.
9: Hay un segundo pico, que es la ginecomastia puberal, y básicamente ocurre en la etapa entre los 10 y los 14 años en los niños, ¿ok? Esto es estimulado porque una vez que empieza la pubertad de los niños, hay un incremento de los estrógenos, que también se producen en los hombres, también producimos estrógenos, que pueden sensibilizar los receptores también de la glándula. A medida que vamos avanzando en edad los hombres y nuestros niveles de testosterona se incrementan en su pico más alto, que llegan a ser hasta 30 veces mayor, es cuando se resuelve esta parte de la ginecomastia puberal. Es decir, también es algo transitorio, pero toma más tiempo, alrededor de 1 a 3 años, más o menos.
8: Pero no es algo definitivo, o sea,
9: es, no es algo definitivo.
8: Tiene que quitar.
9: Exactamente.
8: ¿Cómo saber que realmente pues es ginecomastia o no es por el mejor incremento de peso, por obesidad, o en dado caso es realmente algo malo?
9: Sí, eso que mencionas, Génesis, es muy importante. La ginecomastia puberal se presenta entre el 60 y el 90% de los adolescentes. Y lo primero va a ser definir si es ginecomastia o es algo que se llama como pseudo ginecomastia, que básicamente sería un incremento en el tejido adiposo, lipomasia o adipomasia. Esto es por, a lo mejor las personas tienen un exceso de peso, el área del pecho tiende a concentrar mayor cantidad de tejido adiposo y da una apariencia como si fuera un crecimiento mamario. Claro. Entonces, por eso es muy importante la exploración. Los síntomas que presentan los niños por los que llegan a consulta, en caso de que sea una ginecomastia, el primer dato es un aumento de volumen. Se aparejan una bolita, la bolita tiende a estar indurada, es una bolita indurada que ocurre por debajo de la areola y el pezón y les produce dolor. Es un dolor de tipo punzante, es intermitente, pero eso es lo que les llama la atención. En algunas ocasiones el mismo cambio de ropa, el roce de la ropa,
8: les molesta
9: exactamente. Entonces le dicen a sus mamás, las mamás no las llevan a la consulta y entonces se preocupan porque dicen qué es lo que está pasando. Entonces puede ser una bolita solo en un lado del pecho, a veces es de los dos lados, y entonces es justamente donde se tiene que discernir. La adipomastia no se palpa indurada, la bolita realmente no está por debajo de la areola del pezón, sino que es una distribución más generalizada, digamos que es un crecimiento del pechito como más homogéneo,
8: okay.
9: El tejido se palpa laxo y no produce dolor, que serían dos o tres datos clínicos que diferenciarían a una ginecomastia de una adipomastia. Pero también algo que les llama la atención es que puede haber una asimetría, es decir, perdón, puede ser de un solo lado y eso les llama la atención porque dicen, me creció la bolita de un solo lado, y generalmente cuando es adipomastia es bilateral, generalmente es como simétrico,
8: okay.
9: Y eso es algo también muy característico que se puede referir a la madre para que lo lleve al médico. Entonces esto es muy importante porque para los niños les genera mucha inseguridad el hecho de que empiecen con un crecimiento del pecho siendo niños. Se vuelve objeto de bullying en las escuelas.
8: Exacto.
9: Y genera, incluso los limita en algunas partes de su vida. Tengo pacientes que han dejado de hacer actividad física, por ejemplo, van a natación y no les gusta ya practicarla porque ya hay que quitarse la playera y sienten que su pecho tiene un aspecto que para ellos no es agradable, no es algo que sea normal, y dejan de hacer actividad física, dejan de ir, y entonces esto es muy importante también por cuestiones pues psicosociales para los niños, poderlos informar para poderlos tratar y orientar adecuadamente.
8: No, y en esa edad es muy importante porque creo que es donde, de ahí pues son jóvenes, son adolescentes, la pubertad, lo que hablábamos hace ratito, que un simple comentario que a lo mejor para nosotros es exacto, un simple comentario, para ellos no. Entonces eso marca y decíamos, tal vez la ginecomastia no puede ser tan grave en a nivel físico, pero sí en la parte como psicológica. Y que le, o sea, siente inseguridad de su cuerpo, que le dé pena hacer ejercicio. Por ejemplo, usted, doctor, ¿qué le puede decir a un niño como de... yo te recomiendo que cada cierto tiempo hagas esto? ¿Cómo es la zona de autoexploración?
9: En el caso de la ginecomastia en los niños, casi siempre les digo que tienen que detectar si tienen alguna bolita siempre en la parte de alguno de sus pechos, porque empiezan con dolor, incluso ni siquiera pueden tener a lo mejor de forma inicial como tal un aumento de volumen. Entonces empiezan con una hipersensibilidad al cambio de ropa o dolor punzante, y es ahí donde yo les sugiero, pueden palpar justamente su pecho. La ginecomastia ocurre por debajo de la areola y el pezón. Entonces, si se palpan alguna bolita, sería un punto como de alarma a detectar para que le comenten a sus padres. Pero sí, en general, esta es la forma en la que se les comunica. Casi siempre todos los niños que presentan una ginecomastia entre los 10 a 14 años vuelven a tener otro pico entre los 15 y 16, hasta un 33%, aunque se quite en ese momento, vuelven a estar estimulados. Entonces también les comunico para que no se espanten o no se frustren, y justamente lo que te comentaba, Génesis, tienen una caída después de que está su pico hormonal muy alto y estimula este crecimiento, se resuelve de forma transitoria.
8: Okay.
9: Entonces es comunicarle a los niños para que estén tranquilos.
8: Se nos acabó el tiempo, doctor, pero muchísimas gracias por habernos acompañado, por habernos quitado todas estas dudas, que no solamente fue a mí, fue a toda la gente que nos está escuchando del otro lado de la radio, de alguna plataforma, y nos vamos, así yo estoy, voy a investigar más.
9: Muy bien, muchísimas gracias a ti, Génesis, por la invitación, y yo encantado de platicar de estos temas para poder llegar a más gente y poderlos informar de la manera más segura.
8: Así es. Esperamos verlo en otro episodio, doctor.
9: Con mucho gusto.
8: Y gracias a todos los que se quedaron hasta este punto. Gracias por escucharnos, que se hayan resuelto algunas dudas y que si tienen otras dudas, nos comenten, nos dejen sus comentarios. Nosotros siempre los estamos leyendo, los escuchamos para los próximos episodios. Nos vemos en el siguiente episodio. Yo soy Génesis Zaine Silva y nos acompañó el doctor. Muchas gracias.
9: Muchas gracias.
8: Nos vemos hasta pronto. Adiós.

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0: las 11:16.
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0: 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Las 11:29.
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0: las 11:45.
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0: las 11:55.
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0: las 12:36.
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La 1:27. 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

La 1:59. 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

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Las 2:18. 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

0: Las 2:28.
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0: las 2:35.
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0: las 3, 24.
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0: las 3:46.
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0: gracias, amigos. Muchas gracias.
1: 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Las 4:07.

0: Las 4:32.
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0: Las 4:46.
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0: Las 5 con 5.
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Las 5:10. 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

0: Las 5:27.
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0: La 542.
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0: siguen desfasadas. Atlas Estatal de Riesgos quedará listo en agosto, avances del 70%, afirma Protección Civil. Gusano Barrenador cruza Texas, Tamaulipas confía en su estrategia de contención. Reprueban partidos políticos, temas de transparencia. Tendremos información relevante desde el Mante con Santiago Hernández.
1: Buenos días, en esta mañana te voy a comentar que presentan proyecto de modernización de Libramiento El Mante. Buscan aclarar dudas del impacto que generará la obra. La información más adelante.
0: Mayra González tendrá información de interés desde la zona sur del estado.
2: Gracias, buen día. Interrupciones en quimioterapias ponen en riesgo a pacientes oncológicos del sur de Tamaulipas. Detalles y pormenores en unos minutos.
0: Ya se encuentra listo con el avance de la información deportiva José Vélez Azad.
3: ¿Qué tal, Jesús? Muy buenos días, amables amigos, qué gusto saludarlos y con sonrisa de viernes, muy contentos porque ya estamos listos para empezar con la agenda más completa y de cara al fin de semana con mucha información también de lo que se ha generado en cuanto a historia y que, bueno, pues no se lo pierda porque son los dos bloques muy completos también de la información deportiva aquí en esta edición de Reta Noticias. Vamos a hablar acerca de la crónica y la historia de lo que sucedió el día de ayer en la cancha del Estadio Nemesio 10 entre México y Serbia, el último partido amistoso del equipo de Javier Aguirre. También, por cierto, los resultados del día de ayer y lo que viene en agenda para el día de hoy. Todavía hay partidos amistosos de preparación rumbo a la Copa que estará arrancando pues ya prácticamente en menos de una semana, el próximo jueves 11. También tendremos información de lo sucedido el día de ayer en el béisbol de Grandes Ligas, todos los detalles acerca de la Liga Mexicana de Béisbol. Estamos hablando de que hoy cierran ya serie, algunos, bueno, ya cerraron serie el día de ayer y hoy se abren otras series nuevas. Hablaremos de los standings, también tendremos toda la información acerca de pues esto que viene para el fin de semana, que es el Gran Premio de Mónaco, hablando del emperador de los deportes, el automovilismo, la Fórmula 1, con algunos cambios en algunas reglamentaciones para favorecer lo que será esta carrera. Nuestro tradicional bloque de deporte local, daremos seguimiento a la NHL porque está la final por la Stanley Cup. De esto y más aquí en los deportes con sonrisa de viernes, más adelante.
0: Gracias, José Vélez Azad. Más adelante nos vemos, nos escuchamos con toda la información deportiva. También lo invitamos a que esté al pendiente, participe con nosotros en la encuesta del día de hoy. Ya lo sabe, la pregunta del día la va a encontrar en nuestra página de Facebook o RT Noticias. Lo invitamos a que vote, participe, también nos deje su comentario referente al tema que más adelante estaremos platicando en este viernes, donde también tendremos mesa de análisis, por supuesto, las encueradas de la semana para que no se la pierda. También, además de la información que se va generando al momento, ya lo sabe usted, aquí la va a encontrar antes que en cualquier otro lugar. Así que de esta manera comenzamos.
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0: Nuevamente le doy la bienvenida, mi nombre es Jesús Rodríguez y a lo largo de esta primera edición le estaré llevando la información más relevante y oportuna, así que lo invito a que no pierda sintonía con nosotros. Estamos a través de La Cotorra en la 101.7 para la zona centro del estado, saludando con mucho gusto a los amigos de la región cañera del Mante, quienes nos sintonizan a través de La Chavela en la 93.9. Gracias por despertar con nosotros. Recuerde que también tenemos la transmisión simultánea en video a través de nuestro canal de YouTube ORT Radio, a través de Facebook en ORT Noticias. Estamos ahí también a su disposición en espera de sus mensajes. En Instagram, en TikTok nos puede ubicar como ORT Noticias, en X ORT Noticias Vic, o a través de www.ortnoticias.com. .mx. 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Si cuenta con un dispositivo Alexa, únicamente mencionando Alexa La Cotorra 101.7 FM o Alexa La Chavela 93.9 FM, se estará enlazando a esta señal. Teléfonos en cabina 834-318-2401, vía WhatsApp 834-301-3687. Para que se comunique de manera directa con nosotros, recuerden, en la medida de lo posible, acompañar sus reportes, sus comentarios de alguna fotografía, algún video que sirva como evidencia, y por supuesto la dirección completa, que es muy importante, incluidas entre calles, para que se la canalicemos ante la autoridad correspondiente y así buscar que su tema sea resuelto a la brevedad posible. Le comento que a esta hora de la mañana tenemos una temperatura de los 23 grados centígrados, algo de llovizna en algunas regiones de la ciudad. El día de ayer por la tarde, en la tarde noche, prácticamente se vino un tormentón, que para qué le cuento, por ahí le estuvimos transmitiendo, nuestro compañero Valente Grimaldo anduvo ahí por algunas vialidades que mostraron algo de acumulación de agua, encharcamientos, ya lo sabe usted, el eje vial, el 26 Matamoros también, que es de las zonas que anoche dejó por ahí unas imágenes que lamentables, porque hemos estado insistiendo mucho, la autoridad lo ha dicho, ya conocemos los sitios que se encharcan, que se inundan, no hay que exponernos, varios vehículos quedaron varados por el ánimo de los conductores de querer cruzar estos ríos prácticamente que se registraron en algunas zonas. Algunos, uno de los coches fue arrastrado, se veían las imágenes cómo iba arrastrándolo la corriente. Entonces, para insistir en este tema, las lluvias van a continuar, no hay que exponernos de manera innecesaria y hay que acatar las indicaciones de las autoridades. Más adelante estaremos platicando, por supuesto, sobre toda esta información en el bloque pertinente. Pero le comentaba que tenemos 23 grados al momento aquí en la zona centro de la ciudad. La máxima para hoy será de los 29 grados aquí en Ciudad Victoria, aún y con todas las lluvias, el calor no da tregua. Para la frontera en Nuevo Laredo, en donde amanece con una lluvia ligera, es la mínima de los 24 grados centígrados, máxima de 31. En Reynosa, 25 mínima, 33 máxima. Para Matamoros, de igual manera, la mínima en 25, la máxima de 32. Lo mismo para San Fernando en cuanto a mínima y máxima. En Miquihuana, 16 grados como mínima, 23 grados máxima. Está lloviendo en estos momentos en Miquihuana. De igual manera, en Gómez Farías hay precipitaciones con una temperatura mínima de los 22 grados centígrados, máxima de los 29. En la región Cañera del Mante, mínima de 24, máxima de 32. Y en la zona conurbada de Tampico, Madero y Altamira, 26 grados como mínima, 32 grados máxima es lo que se pronostica para este viernes 5 de junio. Y más adelante, Sara, nuestro sistema de alertas y reportes atmosféricos, nos estará por ahí ampliando el pronóstico ya a detalle por regiones, por municipios, para que lo tome usted en consideración. Y también vaya ahí tomando sus previsiones, le decía, porque el fin de semana van a continuar con las lluvias. Saludos para Javier Saldaña. Deseando un buen fin de semana, de igual manera Javier, un excelente día. Mini Herrera también, muy buenos días Mini, gracias por reportarse con nosotros, a todos y cada uno de ustedes. Y también por acá nos envían más saludos para el profe Banda, saludos al profe Bandas de la colonia Magdaleno Aguilar de la querida Victoria, Tamaulipas, dice, como casi todos los días escuchando el programa. Saludos al bueno Toniel también, al Pendientes de las Flores, dice, ¿sabrán cuántas pulgadas cayeron anoche? Pues no, la verdad estamos en espera del reporte oficial. La verdad es que sí fue muy intenso lo que se vivió el día de ayer, le decía yo. Y por ejemplo, en el fraccionamiento Las Palomas, incluso por ahí hay imágenes también de problemas que se tuvieron con algunas instalaciones eléctricas, donde hay incluso algún transformador se estuvo incendiando después de estas lluvias, de estas precipitaciones. Ahí por la noche se estaba solicitando el apoyo de Protección Civil, ya que estaban marcando el 911 y no respondían. Un tema que ya le hemos estado platicando también, la necesidad de agilizar este tipo de líneas de emergencia cuando realmente se ocupan, porque no es la primera ocasión. En algunos accidentes también ha sido común el escuchar comentarios, información que nos envían, reportes donde nos dicen, oiga, es que sucedió un accidente, me detuve, quise avisar y el 911 no me contestaba o me daban largas. En esta ocasión anoche también ahí comentan que se estuvo solicitando el apoyo, pero no se respondía a través de la línea de emergencia. Buenos días para Linda Metz también, ya al pendiente, desde nuestra transmisión en Facebook. Saludos para Gustavo Berrones también, saludos a Gustavo Rafael Berrones, Rodríguez, Ricardo Berrones, Ricardo Ortiz, María Dolores Berrones, Cordero, Félix, Doña Mago, Arbelia Sandoval, Jorge Enrique, Tabo Caliche, Quintana, de aquí de Ciudad Victoria, y bueno, saludos a, desde Marabatío, Michoacán, a Jaumabe, Tamaulipas. Bueno, ahí están sus saludos. Son las 6 de la mañana con 13 minutos. Le decía, más adelante vamos a estar abundando en este tema de las lluvias. Mientras tanto, usted platíquenos cómo le fue en su zona, en su sector, cómo amanecen en estos momentos. Le decía, en algunas zonas pues hay algo de una ligera llovizna, en otras pues ya ha cesado, pero pues hay el pavimento muy muy mojado para que lo tome usted en consideración antes de salir, y también obviamente para que salga con el paraguas en mano, porque le decía, estas lluvias van a continuar. En cuanto a la información de hoy, déjele comento que pese a todas las medidas que se han estado tomando, pues finalmente el gusano barrenador cruzó a Texas, al estado de Texas, mientras que en Tamaulipas se confía en que su estrategia de contención pues pueda dar buenos resultados. Italia Soler nos tiene la siguiente información. Italia, buenos días.
5: Gracias, Jesús Rodríguez. Buenos días también para quienes nos sintonizan en esta mañana de viernes. Les informo que la confirmación del primer caso de gusano barrenador en Texas cambió el escenario sanitario en la frontera norte y obligará a México y Estados Unidos a reforzar lo que es la coordinación para evitar que la plaga continúe expandiéndose. Así lo advirtió el subsecretario de Desarrollo Pecuario y Forestal de Tamaulipas, Cuauhtémoc Amaya. El funcionario señaló que durante meses las autoridades mexicanas trabajaron para contener el avance del insecto, considerado una de las principales amenazas para la ganadería, y recordó que las proyecciones iniciales apuntaban a que la plaga avanzaría por la costa hasta llegar a la frontera de Tamaulipas. Sin embargo, explicó que la ruta terminó siendo distinta. Aunque la confirmación del primer caso en Texas generó preocupación entre productores de la región fronteriza, las autoridades pecuarias de Tamaulipas no prevén que el brote represente un riesgo inmediato para la zona norte del estado. Cuauhtémoc Amaya explicó que el riesgo no se limita al ganado, ya que la fauna silvestre podría convertirse en un factor que complique las labores de control y erradicación. Escuchemos las declaraciones de Cuauhtémoc Amaya.
6: Lo que sí es que aquí vamos a tener que hacer un trabajo muy coordinado entre las autoridades de Estados Unidos y las autoridades de México para controlar y erradicar, obviamente, porque es lo que estamos, es nuestro gran objetivo, la erradicación. Pero el tema de la fauna silvestre en Texas sí es un tema que prende alertas ahí, porque allá, bueno, el tema de la cacería cinegética, hay una gran cantidad de venados principalmente, y en estas fechas, a partir del mes de junio, julio, comienzan las apariciones de las venadas.
5: Ante este panorama, descartó que la aparición del gusano barrenador en Texas signifique que automáticamente pues se dé una reapertura para la exportación de ganado mexicano hacia Estados Unidos, como algunos productores pues han planteado. Consideró que la prioridad de las autoridades será contener el brote en Estados Unidos antes de analizar cualquier ajuste a las restricciones comerciales. Es mi reporte. Que tengan un excelente día.
0: Gracias, Italia Soler, por la información. Bueno, pues ahí tiene pues este tema que, la verdad sorprendió. Pensaban que primero pues iba a llegar a la frontera norte de nuestro estado. Sin embargo, pues cambió el pronóstico. Llega de manera directa al estado de Texas, pese a todas estas restricciones que se han estado teniendo. Y bueno, pues ahí el llamado sigue siendo a no bajar la guardia, tanto de las autoridades del ámbito ganadero como también desde el poder legislativo. Y es que el diputado local por Morena, Marcelo Abundis, pues está respaldando la instalación de estos cercos sanitarios que se han implementado, sobre todo en el sur de nuestra entidad. Ahí habíamos dicho, pues están instalando para evitar que entre ganado pues del sur, principalmente de algunas otras regiones que tienen la problemática en mayores dimensiones. Aquí en Tamaulipas, por supuesto que la hay, pero bueno, hay otras entidades que tienen un problema mayor. y bueno, buscan frenar obviamente la propagación de este gusano barrenador, aunque el diputado local también está reconociendo que para algunos ganaderos y agricultores pues puede resultar incómodo todo este tipo de revisiones, además del tiempo que obviamente pues se requiere para ello. Detalló que en Altamira, específicamente en el ejido Benito Juárez y en la zona de la cuarentenaria, se han colocado 2 filtros de control, pero que nunca serán suficientes estas acciones para pues poder terminar con esta problemática. Además, dijo, si la iniciativa privada no participa, pues el problema se complica todavía más, ya que los productores, dijo, deben atender las heridas en sus animales y compartir las muestras de inmediato. Escuchemos al diputado Marcelo Abundis.
7: Que el cerco que se encuentra ahí, que son 2 para ser preciso, hay uno que se encuentra exactamente en la cuarentenaria, a un par de metros del Instituto Tecnológico de Altamira, y otro a la altura del ejido Benito Juárez, precisamente para reforzar esos temas. Si está ese cerco, por supuesto que hay que reforzarlo sumamente, es importante, porque nunca van a ser suficientes las acciones por parte de los gobiernos, pero sobre todo, y algo bien importante, que la iniciativa privada, quienes tienen esos animalitos, tampoco lo dejen a la desidia. Quienes ven y detectan esas heridas en sus animales, pongan atención lo antes posible y puedan compartir las muestras que le toman a esos animales. O sea, no solamente podemos dejarlo todo el 100% en las manos de los gobiernos, nosotros tenemos que ser parte también de la solución.
0: Bueno, pues es el diputado local quien además pues está reconociendo que el gobierno federal pues ha hecho muy poco en esta materia. Ha señalado o señalaba en esta entrevista que los recursos o los apoyos federales que se han enviado para esta materia pues son limitados, son insuficientes y no se dan abasto. Por ello agradeció también pues esta participación que ha tenido la Universidad Autónoma de Tamaulipas, la UAT, en materia de investigación y análisis, así como que también la propia universidad, con recursos de ellos, han estado haciendo entrega de medicamentos y frascos de detección de casos. Dice que no se puede esperar a que la situación caiga del cielo, a que el problema se resuelva por sí solo, ya que hay que ser parte de ella también. Finalmente insistió en este llamado a las asociaciones ganaderas y a la sociedad en general para colaborar activamente. Bueno, pues es lo que dice Marcelo Abundis. Son las 6:20, acompáñenme a la siguiente pausa comercial, no tardamos y ya volvemos con más información.
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buenos días, un gusto que nos sintonice. Acompáñeme a conocer los titulares de este viernes 5 de junio de 2026. Aspirante a la sección 30 advierte que las delegaciones...

0: 6 de la mañana con 22 minutos. A esta hora de la mañana recibo con gusto aquí en el estudio a Javier Rodríguez, nuestro coordinador de noticias. Javier, buen inicio de fin de semana, buen lluvioso día, bueno, todos.
1: Buenos días, Jesús, buenos días a nuestro auditorio. Efectivamente, inicio de fin de semana, un inicio lluvioso. Te voy a mentir, Jesús, si te digo que llovió toda la noche porque no lo sé. Pero sí, desde la tarde-noche que empezó a llover, yo todavía en la mañana que me levanté dije, bueno, pues yo creo que llovió toda la noche. Pues
0: no, sí llovió, no, claro que llovió, y bien llovido.
1: Y obviamente sí, fíjate, agua por todos lados, ¿no? El eje vial, en la mañana que salí de casa, pues llevaba agua. No como cuando llueve demasiado, yo creo que porque no fue una lluvia intensa, pero sí, vaya, ahí estuvo toda la noche, pero de alguna manera como quiera lleva agua. Obviamente que hay de tramos a tramos, hay tramos en donde se inunda más, muy seguramente habrá otros sectores de la ciudad en donde también habrá encharcamientos, así es que pues maneje usted con mucha precaución.
0: Sí, te decía que bueno, a mí me sorprendió, Javier, la cantidad de agua, digo que pues benéfico, ¿no? Lo decíamos el día de ayer, ojalá que siga lloviendo, pero te decía que anoche me sorprendió ahí en lo que conocemos el 8, en la avenida Tamaulipas, sí, el cruce con Boulevard López Mateos y que luego ahí inicia avenida Rotaria. Oye, pues iba a un río y, o sea, y llevaba corriente, cosa que, digo, pues cruzo regularmente por ahí, a comparación del 16, que sabemos que ahí sí, bueno, pues cualquier lluvecita genera corriente. No, acá llevaba tanta agua, imagínate la cantidad de agua que nos cayó para que estas avenidas pues llevaran más fuerza. También ahí lo decía iniciando el llamado a los automovilistas a no exponernos de manera innecesaria, sí. Javier, ahí en el 26 Matamoros insistimos el día de ayer, ahí pues dos, tres coches ahí, uno fue arrastrado en primera instancia por la gran la fuerza que llevaba. Después pasa una camioneta que dice, no, pues yo traigo traigo un vehículo alto, traigo mejor máquina, pues no, fue y se quedó ahí en el mero cruce. Estás bien, y no conforme con eso, todavía pasa otra camioneta que está viendo que ya se quedó una primera unidad ahí y la fuerza que lleva la corriente, pues no se pasa y la corriente provoca que impacte al vehículo que ya se quedó ahí. Entonces, bueno, pues para qué traer más problemas, ¿no?
1: Sí, para qué exponerse, la verdad, ahora sí que si no tiene que salir ni salga, pues ¿a qué sale? Está todo bien feo. Sí. Tenemos demasiada agua y obviamente que tenemos demasiados baches. Entonces, ¿qué caso tiene exponerse? Pero bueno, aquí lo he dicho una y otra vez, los baches ya los tenemos. Bienvenida el agua. La verdad hay que seguir conteniendo agua en la presa Vicente Guerrero. Por cierto, pues dada la gran cantidad de agua que ha caído, ¿el río San Marcos lleva cauce?
0: Sí,
1: bueno. ¿Lleva cauce en este momento?
0: Sí, es el parámetro que tenemos, sí, ahí.
1: Obviamente no le voy a decir que se está derramando ni cosas de esas, ¿no? Pero vaya, es bastante ancho el río y lleva corriente, una buena corriente. Ahí nuestro compañero Valente Grimaldo nos mandó unas imágenes que más adelante él va a dar cuenta de la situación que guarda la ciudad capital en relación al agua. Y bueno, pues ahí en esas imágenes, a usted que nos hace favor de seguir esta transmisión en vivo, pues ahí están para que usted dimensione pues la cantidad de agua que lleva en este momento el río San Marcos. Ojalá quienes gustan luego de irse a meter al río San Marcos, que no se vayan a exponer todavía, sí, sí. Debe llevar por la misma corriente, pues basura, palos, todo lo que lleva cuando empieza a bajarle el agua.
0: Así es, y como bien dices, bueno, Valente ya anda por ahí recorriendo las vialidades, sí, que aún continúan muchas zonas, estaba viendo porque hace unos momentos estaba transmitiendo también, Javier, con muchos encharcamientos, insistimos, para no exponerse, para no tirar basura, Javier, también hay quienes aprovechan y dicen, ah, pues lleva suficiente corriente, pues avientan la bolsa de basura, sí. Pero bueno, también cuídese porque algunos semáforos no están funcionando, obviamente eso ya lo sabemos también, entonces bueno, para evitar complicaciones, pero poco más adelante seguimos hablando del
1: esos
0: tema.
1: Esos semáforos inteligentes me parece que no salieron muy inteligentes. Cualquier cosita y se nos daña.
0: Se me hace que le pagaron al profe para pasar. Sí, porque sí, como bien mencionas, la inteligencia pues no se les da mucho.
1: No se les
0: pero
1: da
0: bueno,
1: mucho.
0: Vamos con personajes más inteligentes. Bueno, dicen ellos. Vamos al trabajo que se está realizando en el Congreso. Fíjate que hace un par de días, por ahí, diputados de la fracción del PAN, Javier, En voz de Gerardo Peña Flores, el eterno plurinominal, sí. Pues hicieron ahí una iniciativa para castigar a los abusadores sexuales de menores de edad. ¿Cuál es la sanción? Ellos dicen, pues hay que poner castigos drásticos, hay que ser enérgicos, y proponen la castración química, que es el uso de medicamentos para suprimir la testosterona, y también añaden el tema de la muerte civil, bajo el argumento de que quienes destruyen la vida de una niña o un niño deben de enfrentar consecuencias que los persigan, incluso después de abandonar la cárcel. Obviamente dicen, el tema corporal continúa, pero se añaden estos dos puntos. Y bueno, pues además de que deben de perder todo tipo de apoyos sociales, a esto se refiere justamente con la muerte civil, además de que pierden los derechos como a votar y este tipo de situaciones, Javier, pues también pues quedarían en el impedimento de poder acceder a algún programa de beneficio de los diferentes gobiernos que existen, ¿no?
1: Sí, así es. La muerte civil incluye la pérdida de cualquier beneficio de carácter social. ¿Qué es lo de menos? Lo demás, es claro, es la castración química, es una medida que se puede escuchar extrema, Jesús, que efectivamente va a causar polémica, que obviamente se va a tocar el tema de los derechos humanos, sin lugar a dudas. Pero caray, ¿qué le decimos a los menores que son violentados por este tipo de gente que no sé qué tiene en la cabeza? ¿Qué le decimos a los padres de familia que sufren el ver a su hijo o a su hija violentada? Yo ayer que leía la nota y escuchaba el editorial de Claudia Vázquez decía, pues sí, es algo extremo, pero si lo van a implementar, pues que sea una cuestión generalizada, Jesús, porque ¿cuál es la diferencia de un menor contra una mujer? Uh-huh. Y digo una mujer porque el hombre puede ser violentado, claro que puede ser violentado sexualmente también, pero es más común que violenten a una mujer que a un hombre. Sí se da, definitivamente que sí, sí lo hay. Pero ¿cuántos casos hemos habido de mujeres adultas que son violentadas? Pues ahora sí que vamos a medirlos iguales, ¿no? Yo insisto, es un tema delicado, es un tema que muy seguramente usted que nos hace favor de escucharnos podrá no estar en desacuerdo con la propuesta de los panistas, pero que la verdad, vaya, ese tipo de acciones no se derivan como los de una gripa, ¿no? Que te vas a tomar un mejoral y se te quita. No, no hay una rehabilitación, en reinserción social, en los penales, no nada más de Tamaulipas, de todo el país, no hay un seguimiento a quien comete este tipo de hechos, pues para ayudarlo de manera psicológica, no lo hay. Y esto, pues es, yo creo que es como el que traiciona una vez, traiciona uh-huh. dos, ¿no? Este, cuando ande en la calle, lo va a volver a hacer. Y yo insisto, se oye bastante extremo, pero yo creo que no hay otra manera de que se pueda contener este tipo de hechos, porque ya sabes que si a alguien le hicieron la castración química, pues te vas a tratar de contener de hacerlo, ¿no? Aunque déjeme decirle que la castración química es reversible,
0: sí,
1: porque eso es con medicamentos, es la inhibición de la no sé qué,
0: del
1: líbido, la testosterona y ese tipo de cosas que, vaya, te provocan el deseo sexual. Bueno, pues con los medicamentos es a la inversa, no es una castración como tal en los tiempos idos, no es así. Una vez que se deja de suministrar el medicamento, bueno, pues vuelve a su situación normal, a su vida normal, se vuelve a generar lo que se necesita para volver al deseo sexual. Pero de entrada, pues obviamente en este momento es solamente una propuesta que está sobre la mesa en el Congreso de Tamaulipas. Habrá que esperar a ver qué opinan los partidos de oposición y también qué opina la sociedad civil, porque yo creo, ojalá yo esté equivocado, pero yo creo que va a haber reacción por parte de la sociedad civil por la cuestión de los derechos humanos y eso, y porque de entrada, claro, se puede ver una cuestión muy extrema, pero yo insisto, pues, ¿qué le decimos a los niños, a las niñas? Sí. ¿Qué le decimos a las mujeres? Claro.
0: Y a las familias, a ver, porque sí, es un problema que atañe a
1: sí,
0: la familia.
1: A la familia, pues claro, imagínate que si no te va a orar lo que le hagan a tus hijos, te le vas al cuello, si nomás con que te den un zape, te le vas al cuello. Sí. Imagínate una situación de esa. Pero claro que también Jesús se tiene que tener mucho cuidado, o se tendría que tener mucho cuidado, en al momento de recepcionar las denuncias, y con esto no digo que vaya, se deje de investigar, no, al contrario, se tiene que tener mucho cuidado, porque también, bueno, se puede utilizar como, vaya, pues, como una medida de castigo a alguien con el que puedas tener una diferencia, ¿no? Aquí en este espacio hemos dado cuenta de casos de acusaciones en contra de personas que al final del camino, pues vaya, resultó que era una falsa acusación, sin embargo, le echaron a perder la vida, le echaron a perder la familia, dejaron los trabajos y demás. Yo no sé si tú has de recordar el caso de Reynosa, no sí, le vamos a poner nombres porque es volver a victimizarlo, pero hombre, el profesor perdió todo, hasta la familia perdió.
0: Sí, y luego ahí usted disculpe nada más.
1: Ni eso, ni eso, nada más lo exoneraron, ni eso siquiera. ¿Que para qué sirve el que te digan, oiga, discúlpeme? No, y a mí me gustaría saber qué hicieron contra quienes lo acusaron, porque claro.
0: ¿Qué pasó? Sí, claro.
1: Porque yo creo que claro, tendrías que luego que actuar en contra de, porque oye, le echaste a perder la vida. Perdió la familia el hombre ese.
0: No, trabajo y
1: hijos,
0: todo.
1: Trabajo, güey. Perdió todo. Y luego, eso puede suceder, pero claro, que hay casos en donde no hay lugar a duda. Yo, tú lo sabes, Jesús, tengo años en el periodismo de seguridad pública, la policíaca, como le llaman, y me tocó ver cualquier cantidad de casos de sujetos que violentaron a niños en aquellas celdas de la ex policía ministerial, y la verdad, no sé qué tienen en la cabeza, cómo es posible que eso pueda suceder. Sin embargo, desafortunadamente sucede y se tiene que castigar, caray. Y esto es adicional a la penalidad que se le tiene que dar conforme a ley.
0: Sí, pues es parte de lo que muestra esta iniciativa. Sí. No es quitarse el castigo corporal, la prisión, claro, como se le conoce, es añadir, ¿no? Es este tipo de castigos, de sanciones, que como bien dices, Javier, bueno, pues el principal reto, obviamente, aquí en primera instancia, es el tema de pues venir a ser una propuesta de oposición, ¿no? Ya lo hemos hablado en otras ocasiones. Digo, y en antaño se hacía la inversa también, cuando el PAN era mayoría, obviamente cualquier propuesta, por más buena que fuera, no pasaba. ¿Por qué? Porque venía de la oposición.
1: Claro.
0: Desde ahí creo que se lleva el primer punto en contra, ¿no? El otro es el tema, que bien lo destacabas, el tema de derechos humanos, que hay muchas personas que dicen hoy en la actualidad, claro que deben de cuidarse los derechos humanos, dice, pero dice, principalmente en tema de los delincuentes, dice, pues se les tiene mayores consideraciones que en el caso de las víctimas. Ahorita hablabas del tema de los menores, claro, el tema de las mujeres, obviamente, te decía yo, pues es un problema que atañe a toda la familia y que afecta de una u otra manera a todos, y que además, pues no es únicamente de que ya pasó el daño, es el tema después de terapias, el tema de psicólogos, el tema de atención. Entonces, pues hasta cierto punto habría que tomarse en cuenta esta propuesta, ¿no? No tampoco desecharla a la ligera, como tampoco decir, bueno, pues va. Que pase sin mayor revisión. Se ha hablado mucho también el tema de los foros, de la necesidad de consultar a especialistas, sobre todo, Javier, asociaciones, a grupos de psicólogos, a litigantes, qué sé yo, incluso a los padres de familia también, pero que realmente se les tome en cuenta, no como sucede la mayoría de las veces, que son meras simulaciones, que terminan
1: la iniciativa.
0: Sí, y que al final de cuentas, pues no se le mueve ni una coma, como luego decimos, ¿no?
1: Sí, la verdad es un tema, insisto, delicado, pero yo creo que se van de gane con que no se ponga sobre la mesa, que se tenga que cercenar como se hacía en los tiempos idos.
0: Sí, bien lo dices, hay esa ventaja, ¿no?
1: Sí.
0: Digo que, bueno, pues es algo reversible.
1: Reversible, claro. Y fíjate, Jesús, que yo había leído en alguna ocasión que hay países en donde a las personas que están privadas de su libertad se les medica de esta forma, precisamente por el cautiverio en que se encuentran. Y la verdad, pues no... yo en lo particular no lo veo mal, porque bueno, dada la situación en que se encuentran, pues, digo, creo que eso era o es una buena medida en donde todavía se implementa, porque bueno, pues ¿qué haces? Estás privado de la libertad, ¿no? Uh-huh. Luego hay lugares en donde, bueno, pues hacen la vida normal y se dan tipos de situaciones de violaciones al interior, derivado pues de lo mismo. Y en este caso, bueno, pues es solamente para, por un lado, pues es un castigo, obviamente, ¿no? Pero también por el otro, pues es garantizar que no vuelva a cometer ese mismo delito. Aquí, la verdad, no sé, Jesús, cómo venga la iniciativa, si la aplicación de este medicamento es durante el cautiverio o va a estar medicado todavía una vez pagada la penalidad corporal que se le ponga.
0: Sí, ¿no? Después de haber salido de prisión, ¿no?
1: Sí, porque si lo mantienes en prisión y medicado, bueno, pues ahí
0: que
1: está.
0: Bueno, ahí también habría que ver si alcanzan a salir, Javier, porque recordemos que se han endurecido penas. Entonces, bueno, pues ahí habrá que ver esa materia también. Pero sí, son muchos puntos los que se tienen que aclarar, sí, ¿no? Digo, obviamente se da la entrada así por encimita, cuál es la idea, cuál es el tema. Obviamente, pues ya pasó esta iniciativa a las comisiones y bueno, pues ahí esperaremos a ver pues qué trato se le da, qué manejo se le da.
1: Pues sí. Y ojalá, y yo insisto, en una opinión muy personal, ojalá y esta iniciativa pase. No se puede permitir, oiga, que se haga eso en contra de los niños, ni en contra de las mujeres adultas, en contra de ninguna persona, caray. No es posible. Yo creo que no sé qué se tiene en la cabeza ese tipo de personas. Obviamente, está claro que no están bien de la cabeza, uh-huh, definitivamente. Pero bueno, algo se tiene que hacer y creo que esto es una buena medida, amén, claro, pues del tratamiento psicológico que se les debería de dar.
0: Sí, ya también va de la mano, pues sí. Sí, porque pues de qué sirve que nada más lo quites de un lugar si va a seguir con el mismo problema, con la misma situación
1: mental, ¿no?
0: Pero bueno, que también ese es otro punto que ya hemos dicho, si de por sí hay muchas personas que padecen de sus facultades que vemos caminando por las calles, Javier, y que bueno, pues no pasa nada, ¿no? Ya sí. Digo, pues Protección Civil no se los puede llevar, Seguridad Pública pues tampoco, y luego andan generando problemas nada más, que bueno, pues sí, ahí, ese es otro tema que también debería de ser atendido, ¿no?
1: Sí, ahí andan desafortunadamente en la calle. La verdad es que hay mucho por hacer, y qué bueno que creo que se están poniendo a trabajar.
0: Así es, pero bueno, este tema es el que justamente nos lleva a la pregunta del día de hoy.
1: Efectivamente, de todo esto surge la pregunta para la encuesta del día de hoy. Y como lo hacemos todos los días, pues le invitamos a que participe con nosotros. Usted lo sabe, lo va a encontrar como siempre en nuestro Facebook, ORT Noticias. La pregunta para la encuesta del día es la siguiente. Diputados del PAN proponen que los abusadores sexuales de menores reciban castración química como castigo adicional a la prisión. ¿Está de acuerdo? Esa es la pregunta para la encuesta del día de hoy. Y bueno, pues le recuerdo como siempre la invitación para que continúe participando con nosotros.
0: Así recuerde que la manera de votar es en la publicación de nuestra página de Facebook, ORT Noticias. Si su voto es por el sí, mediante una reacción de corazón no lo indica. Si su voto es por el no, mediante una reacción de me entristece. También le encargamos, y bueno, si es de su gusto, ahí nos deja un comentario referente a este tema. Tenemos los resultados también de la encuesta del día de ayer, Javier.
1: Así es, la pregunta para la encuesta del día de ayer fue la siguiente. ¿Considera importante que más ciudadanos participen de manera altruista en la donación de sangre para atender las necesidades de los hospitales? Bueno, de las personas que participaron en esta encuesta hubo un punto de coincidencia. El 100% de ellos dijo que sí. Sí considera importante que más ciudadanos participen de manera altruista en la donación de sangre para atender las necesidades de los hospitales. Y creo, Jesús, que no podría haber sido de otra manera el resultado de esta encuesta.
0: Así es, y bueno, gracias a quienes se reportan, saludos para el buen Félix Huerta, desde la colonia Américo Villarreal Guerra, envía saludos a Valente Grimaldo y a Víctor Muñiz, y también lo que comentabas, Javier, del río San Marcos, mira, nos mandan unas imágenes, gracias a quienes nos apoyan, ahí a quienes nos siguen en video, ya las puede ver, ahí gracias Arely, ese dice el majestuoso río San Marcos, atrás del colegio que se encuentra ahí, y bueno, mira cómo,
1: con razón, la
0: cómo
1: toma,
0: corre.
1: Vi la toma y dije, está muy alta, pero bueno, es que sí, es atrás del colegio.
0: Sí, no, pero aún así, fíjate la intensidad de la corriente. Sí, claro. Entonces ahí tampoco se ande luego allá arriesgando a querer cruzar. Hay gente que cruza de manera diaria, Javier, y bueno, ahí fácil te lleva con ese.
1: Utilice los puentes mejor. Sí. Tenemos poquitos puentes, pero es mejor.
0: Así es. Y bueno, un poquito más adelante seguimos hablando de este tema de las lluvias. Acompáñenos ahora a la siguiente pausa comercial y volvemos con la información del pronóstico del clima.

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16: Hola, ¿qué tal? Muy buenos días. Es un verdadero privilegio saludarlos en este viernes 5 de junio. Soy Sara y como cada jornada me siento muy complacida de acompañarlos a través de la frecuencia de ORT Noticias para ofrecerles el reporte más completo, preciso y detallado sobre las condiciones del tiempo que imperarán hoy en nuestro amado estado de Tamaulipas. Iniciamos este bloque informativo analizando el complejo panorama meteorológico que se presenta a nivel nacional, ya que nos encontramos bajo la influencia de un importante temporal de lluvias. De acuerdo con los informes más recientes del Servicio Meteorológico Nacional y la CONAGUA, para este viernes convergen diversos fenómenos de alto impacto. Una circulación ciclónica en niveles altos, en combinación con vaguadas y la divergencia en la atmósfera, sumado al ingreso masivo de humedad del Océano Pacífico, el Golfo de México y el Mar Caribe, originará lluvias de fuertes a puntuales intensas en gran parte del país, incluyendo el Valle de México. Mucha atención para nuestros radioescuchas que tienen planes de viaje, ya que se pronostican lluvias puntuales intensas con acumulados de entre 75 y 150 milímetros en los estados de San Luis Potosí, Hidalgo, Puebla, Veracruz, Oaxaca y Chiapas. Mientras tanto, la onda de calor sigue castigando el noroeste y occidente de la República, con temperaturas que superarán los 45 grados centígrados en Sinaloa y Sonora. Aquí en Tamaulipas, nos encontramos en una zona de transición, donde el calor y la inestabilidad pluvial jugarán un papel determinante durante las próximas horas. Entrando de lleno a los detalles para nuestra capital, en Ciudad Victoria, la mañana inicia con un ambiente templado y una humedad relativa del 64% que ya se percibe en el ambiente. En este momento, la temperatura actual ronda los 22 grados centígrados. Para hoy viernes, esperamos que el termómetro ascienda hasta alcanzar una temperatura máxima de 32 grados centígrados, mientras que la mínima para la noche se ubicará en los 23 grados centígrados. El cielo en la capital presentará condiciones de tormenta eléctrica fuerte hacia la tarde. Mucha atención, habitantes de Ciudad Victoria, ya que la probabilidad de precipitaciones es del 65%. La sensación térmica podría elevarse hasta los 35 grados centígrados antes de que comiencen las lluvias. El viento soplará de forma muy ligera, a una velocidad de apenas 5 km por hora, pero recuerden que las rachas durante las tormentas pueden ser superiores. Mirando hacia el fin de semana, para el sábado continuará el potencial de tormentas, y para el domingo esperamos cielos parcialmente soleados con 33 grados centígrados. Ahora, trasladamos nuestro reporte hacia la región cañera, saludando con mucho afecto a todos nuestros amigos en el municipio de El Mante. Para este viernes 5 de junio, en El Mante, las condiciones serán igualmente inestables y bochornosas. Se espera una temperatura máxima de 33 grados centígrados con una mínima de 24 grados centígrados registrada durante la madrugada. Mucha atención en la urbe cañera, ya que la condición del cielo para hoy también es de tormenta eléctrica fuerte. La probabilidad de lluvia es muy alta, del 65%, y al igual que en la capital, se espera que estas lluvias vengan acompañadas de actividad eléctrica y rachas de viento de 11 km por hora. La humedad relativa será del 65%, lo que elevará la sensación térmica en el Mante hasta los 37 grados centígrados. Tomen sus previsiones para el sábado y domingo, ya que el potencial de tormentas eléctricas dispersas persistirá con temperaturas máximas de 34 y 32 grados, respectivamente. Es importante mencionar que en las costas de Tamaulipas se espera un oleaje de 1 a 2 metros de altura, por lo que pedimos precaución a quienes realizan actividades pesqueras o recreativas en el litoral. Dadas estas condiciones de temporal de lluvias y humedad elevada, ORT Noticias y SARA les brindamos las siguientes recomendaciones fundamentales para proteger su salud y su integridad. Primero, la hidratación es primordial aunque no sienta sed intensa para evitar deshidrataciones ante el bochorno. Segundo, ante el aviso de tormentas eléctricas fuertes, si escucha truenos o ve relámpagos, busque refugio de inmediato en un lugar cerrado y seguro. Evite resguardarse bajo los árboles o estructuras metálicas y desconecte aparatos electrónicos que no sean necesarios. Tercero, la protección solar sigue siendo necesaria durante las horas de sol matutino, ya que los rayos ultravioletas son muy agresivos antes de las lluvias. Hacemos un llamado especial para cuidar a los grupos vulnerables, nuestros niños pequeños y adultos mayores. Los cambios bruscos de presión y humedad pueden afectar las vías respiratorias. También recuerden que sus mascotas sufren con el ruido de los truenos. Asegúrense de que tengan un lugar seco y seguro donde refugiarse. Para quienes transitan por carretera en las zonas del noroeste y suroeste de nuestro estado, donde las lluvias serán más intensas, extremen precauciones por la posible reducción de visibilidad y el pavimento resbaladizo. No se retiren de nuestra sintonía. En el próximo bloque informativo les tendré el reporte detallado para el resto de nuestra entidad. Estaremos analizando las condiciones que esperan a la zona fronteriza y la costa. No se pierdan el pronóstico específico para Tampico, Reynosa, Matamoros y Nuevo Laredo, donde el viento y la probabilidad de lluvias también jugarán un papel determinante este viernes. Sigan disfrutando de su mañana con la mejor programación de ORT Noticias. Recuerden que estar bien informados es nuestra mejor herramienta para disfrutar plenamente de nuestro día y cuidar de nuestras familias. Gracias por su atención. 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
4: Ahí tiene usted el pronóstico del clima con SARA, nuestro sistema de alertas y reportes atmosféricos. 6:50, ya se encuentra listo, preparado nuestro compañero y amigo Valente Grimaldo, quien ya le adelantaba, anda recorriendo las principales vialidades. Bueno, las que se pueden transitar, que por cierto, por ahí trae algunos encargos, algunos mensajes que le envían al alcalde Eduardo Gataz. Valente, buenos días.
5: Muy buenos días, Jesús Rodríguez, un gusto saludarte, por supuesto, saludar a quienes nos siguen a través del 101.7, también a través de nuestras redes. Tenemos imágenes del recorrido, de los videos que hemos grabado en diferentes puntos, que por cierto, tienes razón, Jesús, difícil el circular por las calles de Victoria, de por sí, Jesús, es una ciudad olvidada por la mano del hombre del 17, que por cierto, le mandaron saludos esta mañana, muy temprano, una mañana fresca. Le mandan saludos desde la Avenida Central y Calle Violeta, ahí en la esquina de una escuela primaria. Desde ahí le mandaron saludos a unos amigos que también les tengo que agradecer, Jesús. Cuando yo circulaba sobre la calle 25 de sur a norte, a llegar al cruce con la Avenida Central, pues ahí iba circulando y lo iba haciendo con precaución, pero afortunadamente estaban estos dos buenos hombres ahí que me hicieron la parada. Si no, me voy a una zanja que se formó en el lugar. En el lugar se formó una zanja. ¿Por qué? ¿Por qué crees, Jesús? Se llevó el asfalto que habían puesto. Hay que recordar que ahora le ponen, si acaso, 4 centímetros de asfalto y 6 centímetros de asfalto se llevan a la bolsa los funcionarios municipales. Entonces dicen que ellos le dijeron a Lalo Gataz, así tal cual, que ellos le dijeron a Lalo Gataz que ahí tenía que hacer concreto hidráulico, y que les dijo, no hombre, aquí va a quedar bien bonito. Pues sí quedó bien bonito por un momento. Cuando estas personas me hacen la parada, ya me detengo, y ellos, ¿qué pasa? ¿Qué sucede? ¿Qué sucede? Me indican, se meten, uno de ellos se mete a la zanja que le alcanza fácil 80 centímetros de profundidad, donde él se metió y ya no quiso avanzar porque dice que más adelante está más profundo. Entonces no hay paso, pero lo más triste es que no hay autoridad alguna que vaya perdido a acordonar, que vaya a sacar del peligro a los ciudadanos. Hay dos señores ahí que dicen que prácticamente no han dormido, y una señora que prácticamente no han dormido por estar ayudando a que no caiga la gente, porque la autoridad simplemente no llega. En otras ocasiones nos había tocado ver recorridos, ver patrullas. Es más, te lo voy a poner bien fácil, Jesús, ni siquiera con todas las letras, ni siquiera patrullas de la Guardia Estatal me encontré en el recorrido. Y que no creas que son poquito, lo empezamos grabando allá en el 3 Boulevard para Jesús Balboa, luego fuimos a ver la Avenida del Estudiante, luego le dimos al Puente Negro, y luego tomamos Eje Vial, y luego agarramos calle José Elías Piña. En todo este recorrido de esta mañana, ni tránsito, ni Guardia Estatal, ni Protección Civil Municipal, ni Protección Civil del Estado. Porque luego dicen, a ver, nomás les dice a uno, ¿no? Parejito, así como va. Ninguna autoridad recorriendo el municipio, ninguna autoridad recorriendo la capital. Es que te digo, de diputados federales que van a andar en las calles, por supuesto que tampoco. Es decir, no hay nadie ayudando a los victorenses, diciéndoles, indicándoles qué deben de hacer, por dónde deben de pasar, qué se debe cerrar. Nadie, Jesús. Desde las 6 de la mañana, un poco antes que empezamos el recorrido, no hay nadie. Entonces ahí se llevó todo, Jesús. Y ahí hay personas que están cuidando para que nosotros que circulamos ahí no caigamos, cuando lo debería estar haciendo la autoridad, cuando debería estar haciendo su trabajo. Pues los ciudadanos son los que están haciendo la chamba de el municipio, vaya. Entonces, estas dos personas le mandan saludos a Lalo, le mandan saludos y dicen que le recuerdan el 10 de mayo. Ahí está el video, no lo digo yo, lo dicen ellos en las imágenes, le recuerdan el 10 de mayo, y que ojalá vaya, si es que andan buscando el voto un poquito más adelante, ojalá vayan sus subordinados para regresarlos de inmediato, porque ahora sí la gente ha despertado, Jesús, y la gente los va a recibir no del todo bien, aunque le lleven media tapa de huevo, no los va a recibir del todo bien, porque tienen olvidada la capital de Tamaulipas. Hay puntos donde no se puede incluso también circular, aparte de Avenida Central y Calle Violeta. Le comparto que circulamos nosotros muy despacio, pero en una camioneta alta, en Eje Vial de sur a norte, al llegar a San José de la Garza. Ahí hay encharcamientos bastante fuertes en este momento. En el otro sentido, hacia la calzada, también encharcamientos bastante complicados en este momento. Calle José Elías Piña, la recorrimos de López Mateos hacia el sur, y tiene mucha piedra, mucha grava, de todo tiene. Así que bastante, bastante complicada esta mañana para quienes están saliendo. Y quiero decirles algo, que sí están saliendo la gente a clases. Ya voy recorriendo acá a Berriozábal, hay largas filas para llegar a la secundaria 1, hay largas filas. O sea, los alumnos salieron, las familias salieron a las calles, a clases, a llevar a sus hijos a clases. Los que no han salido son las autoridades, ya son las 7, ya que se levanten. Ese es el reporte, no sé si tengas alguna pregunta, Jesús.
4: Valente, ahorita que lo mencionas, efectivamente ahí pues hay muchos sectores que están en la misma situación, algunos semáforos también que no funcionan, obviamente pues no hay elementos de tránsito por ahí, ¿verdad? No se vayan a mojar porque continúa una ligera llovizna. Pero anoche, Valente, que tú también andabas en la calle en recorrido, obviamente cuando el clima lo permitió, tampoco se vio a ningún elemento de tránsito, de Protección Civil, de la Guardia Estatal, como bien mencionas, en las calles auxiliando a la ciudadanía, como sucede en otras ocasiones.
5: Mira, Jesús, en este momento llueve de nueva cuenta, ya llueve de nueva cuenta en la ciudad, está lloviendo en la ciudad. Anoche yo hice recorrido, ahí está la transmisión, no los mentimos, yo hice transmisión por ahí de las 11 de la noche, hice transmisión en diferentes calles y avenidas. No, tampoco hubo anoche autoridad. Incluso también hay que decirlo, en otras ocasiones el ejército mexicano sale con sus camiones y sus mantas del plan DN3, tampoco salieron anoche. En el 26 Matamoros, la gente ahogándose, los vehículos chocando entre sí, en el 26 Matamoros, ahí están los videos, ahí están las imágenes, y tampoco salieron anoche las autoridades. Tal vez les tengan miedo a alguna gripe, que se puedan mojar, están en su oficina, tanto desde el director hasta los subordinados tanto de la estatal, tanto como de la estatal como de municipio. Vaya, no hay nadie, Jesús. Vaya, están a la buena de Dios los victorenses.
4: Bueno, pues gracias, Valente, ahí te encargamos que bueno, pues en lo que puedas ahí apoya a toda la gente, porque bueno, pues están prácticamente solos y los baches y las grandes zanjas como esta que nos mostrabas, pues continúan ahí con serio riesgo, porque bien lo decías, ni

0: porque va a venir la autoridad municipal. En este punto sí andan trabajando, aquí sí está acordonado, aquí no dejan de estacionarse a nadie, pero mientras el resto de la ciudadanía sufriendo.
1: Bueno, pues gracias, Valente, ahí vamos a estar al pendiente. Bueno, pues ahí tiene usted esta información. Bueno, pues muy lamentable que sí, efectivamente, pues en otras ocasiones apenas pasan las lluvias y los mismos equipos de comunicación del municipio, de Protección Civil, pues se encargan, ¿no?, de estar difundiendo videos donde andan ahí, pues sacando los coches del agua, apoyando a la gente, y no, pues ahora ni anoche ni ahorita se ha mostrado esta situación. Mire, nos llegan unas imágenes. Bueno, nos preguntan que si podemos repetir dónde se encuentra la zanja. Pues sí, esta zanja se encuentra en Avenida Central y Calle Violeta, o el 25 Mina, ¿no? Como también se le puede ubicar. Y justamente hablando de ello, nos llega una imagen de este vehículo que quedó justamente sobre esta avenida. Bien nos decía Valente, ya cuando él pasó ahorita, pues ya los vecinos ahí habían apoyado algunas unidades, pero fíjese prácticamente cómo queda con las llantas traseras pues en el aire esta unidad, porque cayeron justamente en esta enorme zanja que, le digo, se encuentra en Avenida Central, Calle Violeta o 25 Mina. Y que, bueno, pues no fue el único vehículo. Anoche fueron más casos los que se registraron en esta misma zona. Este que le estamos mostrando ahí, a que nos siguen en nuestra transmisión en video, fue de hoy por la mañana. Y afortunadamente ya lo pudieron sacar sin mayores complicaciones, pero tampoco llegó la autoridad. Ahí tuvieron que ser los vecinos los que estuvieron apoyando a este automovilista, quien obviamente pues no veía. Con la cantidad de agua que cayó, está completamente tapada esta zanja, que ahí los vecinos le comentaban a Valente, por ahí más tarde le mostramos el audio o en la transmisión, ahí está nuestra transmisión en Facebook, ahí les decían, bueno, pues ya se le había advertido al alcalde que este problema era constante, que se ocupaba pues una pavimentación hidráulica. Él dijo que no, pues únicamente con asfalto bastaba. Asfalto, por cierto, carísimo de París, pero mire, ya quedó prácticamente destrozado. Bueno, pues ahí usted también compártanos cómo la está pasando, cómo le va en esta situación, cómo amanece después de esta intensa lluvia que se registró. Sí, es cierto, pues no se puede contra la naturaleza no avisa, pero bueno, ¿qué están haciendo las autoridades para tratar de que los daños sean menores en la ciudadanía? Son las 7:01, vamos a la siguiente pausa comercial y ya volvemos.
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3: Gracias por continuar con nosotros. 7:04 de este viernes, ya, Javier.
4: Así es, Jesús, de este viernes. Y como todos los viernes, ya están listas, preparadas y como siempre lo decimos, que lo hacemos con mucho gusto y esperando que sean de su agrado, las ya famosas encueradas de la semana.
5: Llegamos al fin de semana, don Chendo Orejón.
6: Así es, Santiago Guadalupe, y con mejor clima, porque el fin de semana pasado, ¡ah, qué calorón hizo!
5: ¡Está feo! Usted no, don Chendo. Está como para refrescarse con unas paletitas de hielo. ¿Cómo ve?
7: ¡Dani, vamos! ¡No! ¡Qué asco!
6: ¿Pues qué bañados son esos chamacos, mi chiquito?
5: ¡Bañado el diputado federal morenista, el tal Sanjo!
6: ¿Algún aparato electrónico?
5: ¡Perdón! Saint Jansen Escobar García, quien presuntamente llegó a la sesión en estado de ebriedad, andaba Grimaldo el pelao y se enojó cuando le piden el antidoping.
8: Se van a sentar, vamos respetando las reglas, porque esto es una casa decente.
6: Pero dice que no andaba borracho, es porque trabaja mucho, se desvela mucho, trabaja por el pueblo.
5: Le voy a decir una cosa, don Chendo, la carita no le ayuda para nada, ni a usted.
9: Llevamos 30 horas de discusión en el Congreso de la Unión. Pues seguimos aquí en pie de lucha.
10: ¡Por el amor de Dios! ¡Invento otra cosa!
6: Ese pelao ha de ser pariente de Juanes Meléndez allá en Coahuila, que anda jugando a ser dictada.
5: Pues le voy a decir algo, don Chendo, pues sus propuestas le agradan a más de uno.
11: Partido de la Pepa Prieta.
6: ¿Qué?
11: Y si llego al Congreso de Coahuila, voy a hacer que los expendios los cierren hasta las 8 de la mañana.
12: ¡Ah, caray! Eso sí me interesa.
6: Pues es que por ganarse el voto son capaces de vender hasta su propia abuela, mi chaguito.
5: O aprender a bailar de perdido. Ahí tiene al Tico García, que con sus dos pies izquierdos le hace la lucha. Mírenlo.
13: ¡Manches! O sea, ¡qué oso!
6: Por eso el Carl Hans, que también es visto como candidato a lo que caiga, pues le mandó un mensaje muy clarito a todos aquellos que andan de ridículos.
14: Si a mí me van a ver haciendo algo, pues va a ser un trabajo. Dudo que me van a ver tapando baches o regalando tapas de huevo.
15: ¿A poco?
5: Oiga, se les fue la yugular el güerito.
6: Lo que pasa es que dicen que él no sabe ni agarrar un martillo. Por eso mejor, pues ni pa' qué ande queriendo quedar bien. Es lo que dicen.
16: Cuando el candidato a la presidencia quiere demostrar en vivo que siempre ha trabajado.
13: ¡Qué bruto!
5: Oiga, don Chendo, ¿y cómo vio el pleitazo que se traen a nivel nacional por la denuncia de los gringos?
6: Pues lo que sí está muy clarito es que se debe de aplicar si es que quieren ganarse la confianza de la gente.
5: Ahí tiene al Chicken Little, Ricardo Anaya, quien retó a los morenistas a ponerse la playera en apoyo de Rocha Moya, del Moya Rocha.
17: También se quieren poner la playera de Yo con Rocha. Entonces aquí trajimos muchas. Está disponible, bienvenidas, hay todas las tallas.
13: Yo ni lo conozco, estúpido.
6: Pero luego se la regresó el diputado Arturo Ávila, quien a los panistas les pidió hacer lo mismo con el prófugo Cabeza de Vaca. ¡Qué llevaditos!
18: La camisa de Cabeza de Vaca, y esta foto es real, ¿eh?
5: Es que esos prianistas son más que unos vendepatria, don Chendo, que andan dando más que solo el respaldo a Estados Unidos. Al menos eso dice la morenista Beatriz Andrea Navarro. Escúchela.
19: Y así como dicen en la jerga popular, quien da la espalda, da las nalgas. Y ustedes ya les dieron las nalgas a los países extranjeros son traidores a la patria.
1: Oye, traidor, te estoy hablando a ti.
6: Ah, caray, eso ya llevarse muy feo. Yo mejor me voy a poner la camisa de las abejas.
5: Ándele, eso sí es de aplaudir. A las niñas de Tochito que representaron a Tamaulipas en Guadalajara en los Juegos de la CONADE y obtuvieron el cuarto lugar, no cualquier lugar, el cuarto lugar nacional, dejando en alto a la capital de Tamaulipas.
6: Y para celebrar su participación en las mañanitas, pues les preparamos esta bonita coreografía.
15: Llegaron las abejitas, ahorita.
20: Abejita chiquitita, abejita chiquitita, abejita, dime dónde estás. Estoy aquí, en esta torre, haciendo
21: política. Qué hermosa interpretación, esperamos que no se vuelva a repetir.
5: Ahora sí, vámonos. Ese Silvano, amigo cercano, siempre alegre y campechano.
6: ¿Algún pan? Oye, ese Silvano baila bien curioso.
5: Curioso, suena raro.
6: Suena loquillo.
5: ¡Vámonos!
6: ¡Vámonos! ¡Saludos a Silvano!
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1: Con mucho gusto de saludarlos, amables amigos, con sonrisa de viernes y sonrisa de encueradas de la semana. Ya estamos en esta segunda hora con mucho entusiasmo compartiendo este espacio cuando son las 7 de la mañana con 10 minutos. Y recuerde, las encueradas de la semana, esta entrega periodística con un lado diferente, pero siempre muy objetivo de lo relevante que a través de toda esta semana nos acompaña en la información y noticia. Es un esfuerzo que les queda de lujo y de verdad tan de lujo y muy lejos de bien que ese horrible baile que se aventaron. ¡Qué mortificación! Sé que lo hicieron con toda la gracia que les alcanza y de verdad se lo reconozco, pero más reconocerle al equipo de las abejas que, como bien mencionaban, cuarto lugar a nivel nacional en las Olimpiadas Nacionales con la de 2026. Pero sí, así como al final dijo, y que no se vuelva a repetir. O si no, bueno, pues que lo ensayen. A lo mejor yo les puedo enseñar algunos pasos a mis amigos los mañanitos, bien lo citaron Santiago y Don Chendo. Bueno, pues vamos a la información. Después de esta troleada en este espacio, tenemos muchos deportes, y cuando hablo de muchos deportes, hablo de la información y de lo que ya está en historia escrita y de lo que viene para este fin de semana. Y bueno, pues, ¿qué les parece si comenzamos con el ámbito a nivel local? Y esto porque, bueno, pues se presenta esta entrevista que hace especial dentro de una declaración del el director del Instituto del Deporte en Tamaulipas, Manuel Viruet Lozano, nuestro amigo y compañero José Gregorio Aguilar. Esta información va en el sentido de lo siguiente: el director del Instituto de Deporte en Tamaulipas, Manuel Viruet Lozano, aseguró que las asociaciones deportivas estatales deberán cumplir con lineamientos estrictos de transparencia y regulación, pues de lo contrario se les va a retirar el aval y los apoyos económicos. El funcionario también explicó que cada asociación debe estar registrada ante su Federación Mexicana y contar con el Registro Único del Deporte, el famoso RUT, avalado por la CONADE, además de protocolarizarse como asociación civil. Viruet Lozano reconoció que se han detectado irregularidades en algunas asociaciones y esto confirmó que se han restringido recursos a una asociación de levantamiento de pesas tras comprobar que sus directivos incurrieron en prácticas negativas que afectaron directamente a los atletas. Escuchamos las declaraciones de Manuel Viruet.
2: Coordinados deportivos, donde bueno, se hace un análisis en todas las etapas de federados y Olimpiada Nacional. También se ve mucha situación con entrenadores y en este caso con asociaciones deportivas. Si hay alguna irregularidad que se detecta o alguna queja que es repetitiva sobre alguna asociación deportiva o en este caso sobre su consejo directivo y o su presidente o presidenta de la misma, se investiga a fondo para en este caso que no tengan irregularidades esa asociación deportiva y nosotros podemos normar y podemos mejorar. Sí, se han limitado por lo pronto a una asociación deportiva donde llevaban unas praxis negativas hacia ciertos deportistas, donde hemos corroborado que llevaron malas prácticas directamente hacia atletas y afectando su desarrollo en eventos de levantamiento de pesas.
1: Último, subrayó que el objetivo es garantizar que los recursos públicos lleguen a los deportistas y no se desvíen en gestiones opacas. Así las declaraciones estas del día de ayer de Manuel Viruet Lozano, director del Instituto del Deporte en Tamaulipas, que próximamente vamos a comprometernos a tenerlo aquí en nuestro espacio, no para hablar de este tema, bueno, que pudiera ser de oportunidad, sino de los resultados de la más reciente Olimpiada Nacional con la de 2026. Y aparte de todo, lo que el día de hoy estará iniciando aquí en nuestra capital tamaulipeca, el tema de la lluvia, el tema del clima no está ayudando mucho, pero de todas maneras, pues la agenda se tiene que cumplir conforme a lo que entendemos. Estaremos atentos a los diferentes avisos del organismo de comunicación social del Instituto del Deporte, porque bueno, contra la lluvia, contra el clima, pues no hay absolutamente nada que hacer. Pero hay que recordar que hay este evento de atletismo este fin de semana, tanto viernes, sábado y domingo aquí en nuestra capital tamaulipeca. La sede es el Estadio Marte Regómez, la pista atlética, pista y campo. La pista y la cancha del Estadio Marte Regómez, que funcionará para las pruebas de campo, que ya sabemos cuáles son: lanzamiento de bala, martillo, disco y jabalina. Bueno, pues ya estamos listos para continuar con otra información. Nos vamos ahora a esto que también quiero hacer una breve reflexión, porque el día de ayer uno de nuestros radioescuchas a través de WhatsApp, de los muchos, y agradezco mensajes que nos hacen llegar a través de EXA en el 94.5 en el deporte, que de 19 a 20 horas, les recordamos, de lunes a viernes estamos en vivo a través de esta que es la auténtica Naranja Mecánica, estamos en todas partes, en EXA también, estación hermana de esta ORT, La Cotorra, y de ORT Mante también, La Chavera, donde estamos transmitiendo. Bueno, ayer me hacían saber acerca de que sí, efectivamente, en opinión, y yo siempre he dicho que es muy valiosa, es la más importante y a la cual nos debemos, porque ustedes son nuestros radioescuchas y son nuestros clientes, así es, yo así los veo, y al cliente se le da la razón y hay que complacerlo. El día de ayer me hacían saber, esto claro, sin perder la objetividad, ayer me hacían saber sí que efectivamente la selección mexicana, y a textual de Francisco, uno de los usuarios de WhatsApp que nos mandó este mensaje, decía, ya sabemos que es una selección a medio pelo, pero ya no estar hablando de cosas tristes, sino de cosas, bueno, no dijo de cosas positivas, pero pues por ende, si no hablamos de cosas tristes, bueno, pues vamos a hablar de cosas padres, bonitas, ¿no? Repito, sin perder la objetividad, entonces, pues vamos a subirnos a este barco, vamos, yo porque lo decía, y lo digo con toda honestidad, y lo digo muy convencido, es una alegría el hecho de que México sea sede de otra Copa del Mundo, es una alegría, es un privilegio que por tercera ocasión lo sea, que por tercera ocasión, y va a pasar mucho tiempo para que esto suceda para otro país, sea sede de una jornada inaugural, de un partido inaugural, y jornada inaugural lo digo también porque después de que se lleve a cabo el día 11 el partido entre México y Sudáfrica, también se va a jugar en Guadalajara más tarde, en ese día en especial, cuando antes solamente era un partido, punto, y se acabó. Bueno, estamos muy contentos por ello, eso ni lo duden ustedes, entonces, pues vamos a enaltecer el resultado del día de ayer, sin sarcasmo de por medio, ni mucho menos, pero entender que también, pues el partido del día de ayer se le prestó y se le permitió a México lucirse ante los aficionados que no llenaron el estadio, y tampoco tengo que decir que se llenó y que todos están muy contentos, porque tampoco no voy a ponerlo esto en tela de duda, porque todos lo vimos, el día de ayer no se llenó el estadio Nemesio 10, en prácticamente la despedida previa de la selección antes de jugar su primer partido de la Copa del Mundo ante Sudáfrica. Ayer fue ante Serbia y lo ganó 5-1, inobjetable. Se había puesto en ventaja el equipo de Serbia con Petar Stanić en un error de la defensa al minuto 19. Posteriormente vendría Johan Vázquez para empatar. Y al 45+3, antes de que terminara el primer tiempo, vino el primer autogol de dos, Stefan Bukanić. Esto al 45+3. Luego Raúl Alonso Jiménez anotaría el 57, otro autogol de Adem Adbic al 72, y Luis Chávez al 90, ya cuando estaba terminando el partido, sentenció la manita, como se dice, al final de 5 goles anotados a Serbia. Y claro que ilusiona, como decía Valdano en sus diferentes libros, uno en particular, el primero que escribió, el famoso adagio este de los héroes de los domingos, y lo mencionaba, lo recordamos siempre este libro, Valdano todavía vive, claro está, pero recordamos que hacía alusión acerca de que en un partido puede ser un villano, y como los partidos antes regularmente en el fútbol, en el mundo, se jugaban los domingos, bueno, por eso los héroes de los domingos, entonces, pues en uno puede ser villano y en otro puede ser hasta campeón del mundo, o parecerlo. Entonces, bueno, pues México con este 5-1 nos pone en un plano de una ilusión de pensar que va a tener una buena primera fase. Yo creo, en cuanto a pronóstico, que México sí va a rebasar por lo menos la fase de grupos, por lo menos. Y ya de ahí, pues lo que vendrá será sin duda inspiración y ganancia, sobre todo si logra calificar como primer lugar, si logra como segundo o tercero, entonces ya no estará teniendo esta ventaja de presencia mexicana en localía, pero tendrá presencia mexicana en Estados Unidos, eso también me queda claro, y de lo que pudiera también la organización de la Copa del Mundo allanar de manera positiva el camino para que México avance lo más que pueda, ayudado de lo deportivo, por supuesto, entiéndase lo que se quiera entender, porque así ha sucedido con las selecciones locales, que han organizado Copas del Mundo, y le permita pues también tener muchos adeptos, muchos seguidores y mucha y muy buena presencia de aficionados en las gradas en cualquier escenario de Estados Unidos donde se va a jugar las siguientes fases. Bueno, 5-1. De otros resultados del día de ayer, Irlanda venció 1-0 a Guinea, Irán le gana 2-0 a Malí, empate a 2 entre Suecia y Grecia, Costa de Marfil le gana como visitante, bueno, como visitante administrativamente hablando porque jugaron en territorio neutral, 2-1 a Francia, Uno de los rivales de la selección nacional, que es Chequia, le metió 3-1 al equipo de Guatemala. España e Irak empataron 1-1. Andorra vence 2-0 a Liechtenstein, entre otros de los resultados del día de ayer. Para el día de hoy, a las 11 de la mañana, Rusia contra Burkina Faso, Azerbaiyán contra Malta, Hungría contra Finlandia, Paraguay contra Nicaragua, esto ya por la tarde. Arabia Saudita contra Puerto Rico, Haití contra Perú y Canadá ante los irlandeses. También habrá partidos el sábado, para que estemos atentos de este tema. Y antes de concluir y de irnos a la pausa, hoy se juega el segundo de la serie entre los San Antonio Spurs y los New York Knicks por el título de la NBA, como se le conoce, de The Finals, las finales. Bueno, pues con la ventaja de 1-0 ganaron el primero, esto en el Frostbank Center de la ciudad de San Antonio. Bueno, pues hoy toca una vez más en ese mismo escenario. Los Spurs tienen que ganar, es obligado el día de hoy para poder viajar de manera cierta cómoda sábado y domingo, para que el lunes ya se reanude la serie en el Madison Square Garden de la ciudad de Nueva York. Hoy el partido es a las 6:30 de la tarde. Vamos a la pausa, tenemos mensajes, son las 7 de la mañana con 20 minutos y regresaremos con Sonrisa de Viernes con Sara, nuestro sistema de alertas y reportes atmosféricos de lo que viene para esta jornada de fin de semana. Así que no se lo pierda, volvemos después de mensajes.
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12: ¿Qué tal, Tamaulipas? Muy buenos días. Es un verdadero privilegio saludarlos al iniciar este fin de semana. Soy Sara, el Sistema de Alertas y Reportes Atmosféricos, y me encuentro lista para presentarles el panorama meteorológico más completo, detallado y preciso de nuestra entidad a través de la señal de ORT Noticias. Para este viernes, 5 de junio, el territorio mexicano enfrenta condiciones de gran inestabilidad que exigen nuestra máxima atención. De acuerdo con los informes más recientes de la CONAGUA y el Servicio Meteorológico Nacional, prevalecerá un temporal de lluvias de fuertes a puntuales intensas en gran parte del país. Este fenómeno es provocado por una circulación ciclónica en altura, vaguadas en niveles medios y el ingreso masivo de humedad proveniente de ambos litorales. Mientras la onda de calor finalmente termina en el estado de Baja California Sur, en Tamaulipas seguiremos experimentando temperaturas calurosas que al chocar con la humedad generarán tormentas de consideración. Iniciamos nuestro recorrido detallado por la zona fronteriza, donde la actividad eléctrica será el factor común hoy. En Nuevo Laredo se espera una temperatura máxima de 33 grados centígrados y una mínima de 23, bajo un cielo con pronóstico de tormenta eléctrica fuerte y una probabilidad de lluvia del 75%. En Reynosa, la situación será similar, con una temperatura máxima de 32 grados y una mínima de 25, también bajo la amenaza de tormenta eléctrica fuerte. Por su parte, en Matamoros, el termómetro marcará una máxima de 31 grados centígrados y una mínima de 26, con condiciones de tormentas eléctricas dispersas y una humedad elevada del 76%. Nos desplazamos ahora al corazón del estado, la zona centro. En nuestra capital, Ciudad Victoria, en esta franja matutina de las 8 a las 9 de la mañana, la temperatura actual se registra en los 22 grados centígrados. El ambiente se siente templado, pero con una carga de humedad del 64% que anuncia cambios importantes. Para el resto de la jornada en Ciudad Victoria, esperamos una temperatura máxima de 32 grados centígrados y una temperatura mínima de 23 grados para la noche. El cielo presentará condiciones de tormenta eléctrica fuerte, con una probabilidad de precipitación del 65%. El viento soplará de forma muy calma a 5 kilómetros por hora, aunque las rachas serán superiores durante la actividad eléctrica. Tomen sus previsiones, ya que para el sábado continuará el potencial de tormentas. En los municipios cercanos a la capital, la inestabilidad será generalizada. En Hidalgo, Güemes, Padilla y Gómez Farías se esperan tormentas eléctricas fuertes con temperaturas máximas que oscilarán entre los 32 y 33 grados centígrados. En el municipio de Casas, el termómetro marcará los 33 grados como máxima con una mínima de 24. Mucha precaución en Jaumabe y Llera, donde el pronóstico indica también tormenta eléctrica fuerte con máximas de 28 y 31 grados respectivamente. Pasamos ahora a la zona cañera, donde el potencial de lluvias es muy alto. En el municipio de El Mante, hoy esperamos una temperatura máxima de 33 grados centígrados y una temperatura mínima de 24 grados, bajo un cielo con tormenta eléctrica fuerte y una probabilidad de lluvia del 65%. En Xicotencat, la situación es similar, con una temperatura máxima de 34 grados y una mínima de 24, manteniendo un potencial de tormenta eléctrica fuerte del 70% con una humedad que hará sentir un ambiente muy bochornoso. En la zona altiplano, el ambiente será notablemente más fresco debido a la altitud, pero muy húmedo. En Tula, esperamos una temperatura máxima de 27 grados centígrados y una mínima de 19, con condiciones de lluvia durante el día. Bustamante registrará una temperatura máxima de 25 grados y una mínima de 16 bajo condiciones de llovizna. Mucha atención en Miquihuana, el punto más fresco del estado, donde hoy esperamos una máxima de apenas 19 grados centígrados y una mínima de 10 grados, también con presencia de lloviznas. Por su parte, en Ocampo, el termómetro marcará una máxima de 31 grados centígrados con potencial de tormentas eléctricas dispersas. Finalmente, en la zona sur, que comprende Tampico, Madero y Altamira, la inestabilidad se mantendrá presente. Esperamos una temperatura máxima de 31 grados centígrados y una temperatura mínima de 26 grados. Lo más relevante en la costa es la probabilidad de tormenta eléctrica fuerte del 45%, con una humedad relativa del 77% y vientos de 19 kilómetros por hora. El oleaje en nuestro litoral se mantendrá entre 1 y 2 metros de altura. Ante estas condiciones de tormentas fuertes y humedad elevada, Sara les recomienda: primero, mantenerse muy bien hidratados. Segundo, ante el aviso de tormentas eléctricas y lluvias intensas, busquen refugio en lugares seguros y eviten estructuras metálicas, árboles o postes de luz. Tercero, extremen precauciones al conducir por pavimento resbaladizo y posible reducción de visibilidad. Y cuarto, no olviden proteger a sus mascotas, asegurando que tengan un lugar seco donde resguardarse. Sigan al pendiente de ORT Noticias para conocer cómo evolucionará este temporal de lluvias durante el resto del fin de semana. Gracias por su atención. 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
13: Ahí tiene usted la información del clima, COSAR, nuestro sistema de alertas y reportes atmosféricos. Son las 7 de la mañana con 29 minutos y seguimos con más noticias. Déjele comento que aspirante a la sección 30, esto del CENTE, advierte que las delegaciones siguen desfasadas en sus tiempos. José Gregorio Aguilar tiene el reporte. Gregorio, buen día.
14: ¿Qué tal, Jesús Rodríguez? Muy buenos días. El aspirante a la dirigencia de la sección 30 del CENTE, Enrique Meléndez Pérez, afirmó que aunque las encuestas lo colocan como puntero en el posicionamiento sindical, no hay nada definitivo y aún falta tiempo para medir fuerzas rumbo al relevo de diciembre de este 2026. En este orden de ideas, Meléndez Pérez recordó que recientemente solicitó formalmente a la institución la renovación inmediata de las delegaciones sindicales conforme a la norma estatutaria. Explicó que los representantes de escuela debieron convocarse cada 2 años y los comités delegacionales cada 3, plazos que ya vencieron desde marzo. Confió en que después de que hizo su solicitud y una vez que concluya el periodo vacacional de verano, se convoque a elecciones de representantes y comités para que todo esté organizado antes del relevo de la sección 30. El profesor aclaró que no busca adelantar ni retroceder los procesos, sino que se cumplan en tiempo y forma. Pero vamos a escuchar parte de esta declaración.
15: Y entonces el estatuto dice que para lanzar la convocatoria para el cambio de una directiva de un comité ejecutivo seccional tiene que ser 1 mes antes. Entonces, si su vencimiento es el 13 de diciembre, tiene que ser el 13 de noviembre cuando lancen la convocatoria para que pueda conocerse públicamente y luego ya registrar los candidatos, las planillas y luego la campaña.
16: ¿Y mientras los aspirantes están con las bases? ¿Están visitando las bases?
15: Sí, ahí va a haber un tiempo ya en plena convocatoria. Nos dan un número de días para recorrer el estado. A lo mejor están ya algunos compañeros están tratando de que se incorpore dentro de la propia convocatoria unos debates, que eso sería muy importante. Si no es así, creo que los medios, la sociedad misma estará interesado en conocer.
14: Rodríguez, la información para la audiencia de ORT Noticias.
13: Gracias, José Gregorio Aguilar. Bueno, pues ahí tiene estos temas, las renovaciones que pues están próximas ahí dentro del CENTE también. Pero bueno, en otro orden de ideas habíamos estado hablando sobre pues los temas de las afectaciones que hay en el ganado, en el campo. También hace algunos días le platicábamos de este llamado picudo del algodón que está afectando también y que habrá multas, se dice, de acuerdo a la Senasica, de hasta 200,000 pesos a productores que incumplan con las medidas para evitar esta pues plaga. También los productores de algodón que estén incumpliendo con estas medidas, que por supuesto son obligatorias para el control del picudo algodonero, podrían enfrentar multas que superan los 200,000 pesos. Esto lo da a conocer José Humberto Vázquez Ramírez, él es representante estatal fitosanitario y de inocuidad agropecuaria y acuícola del Senasica. El funcionario explicó que una de las principales responsabilidades de los agricultores es realizar en tiempo y forma las labores de desbare y barbecho al concluir el ciclo productivo, acciones que son consideradas fundamentales para evitar la reproducción y dispersión de la plaga en la región fronteriza. Detalló que el organismo federal mantiene una vigilancia permanente sobre los predios inscritos en el programa de combate al picudo algodonero y cuando se detectan incumplimientos, pues se procede a levantar las actas correspondientes para turnarlas, esto ante el área jurídica de la Secretaría de Agricultura y Desarrollo Rural, la SADER, instancia encargada de determinar pues cuáles son las sanciones. Escuchemos a José Humberto.
17: Ahí sí aplicamos medidas de actos de autoridad, donde hay sanciones a quien no termine las labores de desbare el último de agosto y la desbarbecho el 15 de septiembre. Hemos impuesto multas a través del titular del área jurídica de la SADER, Nosotros vamos como Senasica, levantamos las actas, las turnamos al área jurídica y él dictamina.
18: ¿De qué tantos montos es?
17: A los montos han ido hasta desde los 10 mil, 15 mil pesos hasta los 150 mil, 200 mil o más pesos.
13: Bueno, pues ahí tiene usted esta declaración. También indicó el funcionario que la fecha límite para concluir estas labores de desvare es el 31 de agosto. El próximo 31 de agosto se estará concluyendo con este plazo. Y mientras, pues también debe quedar concluido el tema del barbecho el próximo 15 de septiembre. Este incumplimiento de estas acciones, le decía, representa pues un riesgo sanitario importante para la zona algodonera del norte del estado. Por ello es de que se anuncian pues estas sanciones. ¿Qué es este tema del pulgón, el picudo algodonero? Bueno, pues como sucede con el tema del gusano barrenador, allá es por consecuencia de un mosquito. Acá le comento, pues es a consecuencia de un pequeño escarabajo que pareciera imperceptible, pero que bueno, pues está dando problemas también a esta parte de la agricultura. Es un escarabajo que está... se caracteriza por tener un rostro alargado y, como su nombre lo indica, pues tiene pues un pico, ¿no? Es lo que toma su nombre, pero que pues genera pues este tipo de daño, que ataca exclusivamente los órganos reproductivos de la planta del algodón, y luego viene la problemática. Pero bueno, ahí también se hará lo posible por buscar que este tema no siga disparándose. Hablando en materia de reforestaciones, campañas de reciclaje, la siembra de mangle y liberación de tortugas es en lo que está trabajando la Secretaría de Desarrollo Urbano y Medio Ambiente, la SEDUMA, con una intensa agenda de estas actividades que ya le mencionaba por el Día Mundial del Medio Ambiente. Esto lo da a conocer el titular del área, quien es Karl-Heinz Becker Hernández, quien recuerda que este próximo, este 5 de junio, el día de hoy, se estará conmemorando este Día Mundial del Medio Ambiente, y estas acciones se estarán desarrollando en diferentes municipios y espacios naturales de la entidad, obviamente donde así el clima lo permita, porque le decíamos, hay lluvia en varias regiones de la entidad. Escuchemos a Karl Heinz.
19: Tenemos unos eventos que nos invitaron por ahí en Nuevo León, en la Asociación Internacional de Trading de Emisiones, que también vamos a estar por ahí. Posteriormente vamos a estar acá llevando también el fin de semana el reciclatón, por ahí les mandamos el volante, traemos la siembra de mangle que siempre llevamos a cabo, que tanto nos gusta, de liberación de tortugas. Traemos una agenda muy apretada, pero que bueno, vamos a estar trabajando en pro del Día Mundial del Medio Ambiente.
13: Secretario, también fue cuestionado sobre algunas presuntas descargas de aguas residuales que se están dando en drenes pluviales de aquí de esta ciudad capital. Menciona en este tema que pues debe ser revisado de manera conjunta con otras actividades estatales y municipales competentes. Dijo pues hasta el momento no tener claro el panorama, pero esto es lo que nos contestó.
19: Pues bueno, estos drenes pluviales ahí lo vamos a tener que estar revisando entonces con recursos hidráulicos. Tomo el comentario con muchísimo gusto, y hay que plantearlo con el ingeniero Raúl Quiroga y con el área de la Coma para ver. Pues es que hay que juntar a todos. A final de cuentas, nosotros, bueno, la parte de medio ambiente, ya no llegamos a la parte de los drenes pluviales y cómo están conformados estos drenes, pero a final de cuentas obviamente hacemos acompañamiento.
13: Bueno, pues el titular de la SEDUMA reiteró que la dependencia dará seguimiento a cualquier situación que pueda pues representar obviamente un impacto ambiental, y mantendrá esta coordinación con las áreas responsables para atender pues los reportes ciudadanos. Es lo que destaca el titular de la SEDUMA. Son las 7:38, le recuerdo nuestras líneas 834-318-2401, vía WhatsApp 834-301-3687, para que se comunique de manera directa con nosotros, nos haga llegar sus mensajes, sus reportes, sus quejas. Recuerden, la medida de lo posible, acompáñenlos pues de alguna fotografía, algún video que nos sirva como evidencia. Por supuesto, la dirección completa es muy importante. Gracias a quienes se reportan con nosotros. Saludos para Daniel González, para Regina Cervantes, también hasta Ciudad Mante. Saludos a Carlos Hernández, dice, saludos, excelente noticiero, nos mantiene bien informados. Gracias, Carlos. ahí por el mensaje, Carlitos, un abrazo. Pedro Torres también dice: qué desastre en el 25 Avenida Central Lázaro Cárdenas. Se levantó el pavimento que puso Gataz hace 2 meses. Era concreto, dice. Ah, pero él tomándose fotos cuando inauguró, miles de pesos que se robaron en esa obra. Es la información que nos presentaba puntualmente Valente Grimaldo. Ahí le mostrábamos imágenes también de un coche que justamente cayó a temprana hora, pero como bien dice Pedro, pues este tema desde anoche estuvo ahí, pues con muchas situaciones para los automovilistas, y que bien lo dice también, ya se le había advertido al alcalde que esa no era la solución, únicamente pues poner ahí pues una pintada de asfalto, que se ocupaba concreto hidráulico. Ya lo saben ellos tienen viviendo ahí toda una vida, pero no, el alcalde dijo que iba a quedar muy bonito, muy padre. Pues sí, visiblemente sí, pero pues nada funcional, porque ya ve, ya se levantó lo que había puesto ahí, y obviamente pues no fueron 2 pesos los que se invirtieron en esa obra. Pero bueno, son las 7:40, acompáñeme a la siguiente pausa comercial y volvemos.
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0: 7:42. ¿Cómo amanece la cotización del dólar estadounidense? Hoy viernes 5 de junio de 2026, el tipo de cambio promedio del dólar en México se encuentra a la compra en los 16 pesos con 44 centavos, mientras que a la venta se ubica en los 17 pesos con 57 centavos. Es momento de dar paso al resumen de la información más relevante. La confirmación del primer caso de gusano barrenador en Texas cambió el escenario sanitario en la frontera norte y obligará a México y Estados Unidos a reforzar la coordinación para evitar que la plaga continúe expandiéndose, así lo advirtió el subsecretario de Desarrollo Pecuario y Forestal de Tamaulipas, Cuauhtémoc Amaya. El diputado local de Morena, Marcelo Abundi Ramírez, respaldó la instalación de cercos sanitarios en el sur de Tamaulipas para frenar la propagación del gusano barrenador, aunque reconoció que para algunos ganaderos y agricultores puede resultar incómodo. Los productores de algodón que incumplan con las medidas obligatorias para el control del picudo del algodón podrían enfrentar multas que superan los 200 mil pesos, así lo advirtió José Humberto Vázquez Ramírez, representante estatal fitosanitario y de inocuidad agropecuaria y acuícola de la Senasica. Con reforestaciones, campañas de reciclaje, siembra de mangle y liberación de tortugas, la Secretaría de Desarrollo Urbano y Medio Ambiente llevará a cabo una intensa agenda de actividades por el Día Mundial del Medio Ambiente, así lo informó el titular, Karl-Heinz Becker Hernández. Ya se encuentra lista Italia Soler con la información de los principales medios a nivel nacional.
1: Muy buenos días a la audiencia de ORT Noticias. En este viernes 5 de junio le presento las 8 columnas que destacan los principales medios a nivel nacional. Periódico La Jornada destaca: Sheinbaum agradece respaldo de AMLO. La presidenta Claudia Sheinbaum Pardo agradeció este jueves el respaldo que le expresó el presidente Andrés Manuel López Obrador en una carta difundida y coincidió con su planteamiento de que existen sectores de la ultraderecha en Estados Unidos y México que buscan debilitar a la llamada Cuarta Transformación mediante acusaciones contra su movimiento y su gobierno. En su plan, en su habitual sesión en Palacio Nacional, la jefa del Ejecutivo sostuvo que las recientes acciones de autoridades estadounidenses contra políticos mexicanos y la campaña que dijo se ha desplegado en medios y redes sociales forman parte de una ofensiva política que busca afectar a su administración y al movimiento que inició López Obrador. Periódico El Universal: en elecciones de Rocha y Durazo ganó el miedo. Solo 2 de cada 10 denuncias electorales se ratificaron. De las 432 denuncias electorales que se presentaron en 2021, solo 71 se rubricaron en los estados de Sinaloa y Sonora. Es decir, cuando fueron electos Rubén Rocha Moya y Alfonso Durazo Montaño como gobernadores de estas entidades, en Sonora se abrieron 46 carpetas de investigación y en Sinaloa 25. Es decir, que solo 2 de cada 10 denuncias que se presentaron se ratificaron en ambos estados. En entrevista con El Universal, el diputado federal Mario Zamora Gastelum dijo que el miedo ganó porque grupos delictivos sembraron terror para imponer a Rocha Moya. Periódico Milenio destaca: negociar cara a cara. El presidente de Ucrania lanzó un inusual y duro mensaje dirigido a su homólogo ruso, en el que lo responsabiliza directamente de la guerra. Advierte sobre el creciente desgaste interno en Rusia y propone una reunión cara a cara para negociar el fin del conflicto. En la carta dirigida, sostiene que la invasión de Ucrania fue una elección personal de Putin y afirma que la historia recordará el conflicto como una guerra sin una causa real. El mandatario ucraniano recordó que cuando su homólogo llegó al poder hace más de 26 años, existía una percepción positiva hacia Rusia entre muchos ciudadanos ucranianos, pero aseguró que esa visión desapareció ya por completo. Periódico Excelsior: diálogo con magisterio disidente, plantean a Ascente, una aseguradora para pensiones. El gobierno federal propuso a la Coordinadora Nacional de Trabajadores de la Educación crear una aseguradora pública para beneficiar a titulares de cuentas individuales. La nueva institución se dedicaría solo a la administración y entrega mensual de pensiones a los retirados, en coordinación con Pensioniste, informó la Secretaría de Gobernación en un comunicado. La propuesta de la aseguradora cuenta con un diagnóstico sobre el impacto que tuvo la reforma a la ley del ISSSTE en 2007, misma que sustituyó el régimen público, solidario e intergeneracional de pensiones por un sistema de cuentas individuales administradas en su mayoría por administradoras de fondos para el retiro, es decir, las llamadas Afores. Por último, periódico El Economista, nuevas inversiones extranjeras aterrizan de forma desigual en los estados. Durante el inicio del presente año, la llegada de nuevas inversiones extranjeras en territorio mexicano aumentó. Sin embargo, la captación de estos capitales fue desigual entre las entidades federativas. Es decir, la confianza de los inversionistas internacionales que impulsa el crecimiento económico a largo plazo no fue para todos los estados mexicanos. Estas han sido las 8 columnas que destacan los principales medios a nivel nacional. Que pase usted un excelente viernes y un excelente fin de semana.
0: Gracias, Italia Soler, que tengas un excelente viernes. Ya se encuentra listo José Gregorio Aguilar desde la redacción del diario MX.
2: Muy buenos días, Jesús Rodríguez. Los saludo con mucho gusto desde la redacción del diario MX, el diario de los bien informados. Hoy, viernes 5 de junio del 2026, te presentamos la portada. Cobra dengue 3 decesos. Sin embargo, los contagios permanecen aún en niveles bajos, con apenas 31 confirmados en lo que va de este año. Por otro lado, funerarias ya no podrán retener actas y a un año de la tragedia no llega la justicia para Kevin. En la Cefa, el diario te informa, despensas ahora serán con un QR, digitalizan la entrega de apoyos alimentarios, impulsan en la UAP liderazgo femenino. Profes en Tamaulipas en calma, supuestamente. Su sesión en el CENTE sacude al magisterio. Piden una renovación de dedicaciones sindicales. Lo hace Enrique Meléndez Pérez. Por otra parte, aprieta en combate al picudo. Hasta 200.000 por incumplir normas. Preocupa avance de gusano barrenador. Impulsan agenda ecológica desde Seduma. Van por agricultura urbana. Además, congelan quejas contra partidos en el limbo 150 expedientes. Arranca disputa por el PAN. Desechan denuncias por improcedentes y legislan con el Panini. En la sección de opinión, lea a los columnistas del diario. Escribe hoy Claudia Vázquez Andrade, Rogelio Rodríguez Mendoza, Felipe Martínez Chávez, Alicia Caballero Galindo, Arturo Rosas, Teresa Medina Marroquín, Alfredo Guevara. También escribe hoy Oscar Pineda y Mauricio Zapata. Como todos los días, la columna de política y cosas peores de Catón y el cartón es de Miguel Parras. En la página 8, el especial, Tamaulipas en el Día Mundial del Medio Ambiente, la defensa silenciosa del clima. En un recorrido por el estado, Nuevo Laredo, es Nuevo Laredo número uno en empleos. La frontera pone freno el SAT a la importación de autos. En Tampico, asaltante pone en jaque a autoridades. En Reynosa, entregan becas a 32.000 alumnos. Y en Matamoros, fortalecen coordinación con el sector educativo. En información nacional, explotan 4 pipas de gas LP en Tepeaca. Otra tragedia por falta de supervisión. Y en información internacional, van por otro alto al fuego Israel y Líbano. Ahora nos vamos a los deportes, el suplemento mundial 2026. Ilusionan. México golea a Serbia en su última prueba antes del mundial. Raúl iguala a Borghetti en goles. En más notas deportivas, afinan detalles para FanFest y estadios del mundial alistan escudo. ¿Cómo vive México un mundial? del grito al cielito lindo, los rituales que se repiten en cada partido. Preparan show de aviones, el mundial, una deuda pendiente. Cristiano Ronaldo buscará coronarse como campeón y darle la primera copa a Portugal. Manuel Neuer lidera la ilusión de Alemania. Hoy llega a Irán. La selección iraní será recibida en México y tendrá su campo base en Tijuana. Siguiendo al enemigo, Chequia vence a Guatemala en su último amistoso. Y ahora nos pasamos a la sección Gente, donde podrás encontrar piecitas que dejaron huella. 40 años después, estas canciones siguen vivas porque no fueron solo éxitos de radio, son la memoria emocional de una generación. Entre estas que podemos mencionar, Take My Breath Away de Berlín, Living in a Prayer de Bon Jovi, Papa Don't Preach, Madonna, Walk This Way de Run DMC y Aerosmith, así como True Colors de Cyndi Lauper, Love Me Amadeus de Falco y también Bad Like a Victim como de Pangolf. Películas para ver antes de la Odisea, viajes épicos, grandes batallas, mitología y criaturas extrañas, las cintas de este listado que van a preparar para lo nuevo de Nolan. Voces de Toy Story 5, te contamos lo que sabemos sobre el talento que estará en esta película. Pospone shows, Rosalía tuvo que hacer una pausa de su gira por Estados Unidos debido a una situación familiar de la que no dio detalles. Estrenarán reality con talento viral. Este domingo se podrá ver el primer episodio de un show que apuesta por personas que han destacado en redes sociales. Defendió a Venegas. Ximena Serinana Tariana respaldó a su compañera Julieta Venegas ante críticas por canción inspirada en el Mundial 2026. Maribel Guardia niega querer quedarse con la custodia del pequeño José Julián. Solo quiere régimen de visitas. Y Silvia Pinal inspira una fonda. Esto fue desde la redacción del diario MX, el diario de los bien informados. Jesús Rodríguez, muy buenos días.
0: Gracias, José Gregorio Aguilar, que tengas un excelente viernes, inicio de fin de semana, y tiene usted la información desde la redacción de El Diario. Ya que hemos estado hablando, mire, de las lluvias intensas que se registraron desde el día de ayer y van a continuar en la entidad, también habíamos estado hablando sobre que muchos municipios no contaban con sus atlas de riesgo. Bueno, pues Protección Civil Estatal afirma que para agosto ya quedarán concluidos y se tiene hasta el momento un avance del 70%. Gabriela Sustaita tiene la información. Gabriela, buen día.
3: Jesús, ¿qué tal? Muy buenos días. Saludo con gusto también a todo el auditorio. Mira, te comento que tras casi 17 años de rezago, el Atlas Estatal de Riesgos de Tamaulipas quedará completamente actualizado en agosto, lo que permitirá pues contar con un instrumento clave para la planeación urbana y fortalecer también la capacidad de respuesta ante situaciones de riesgo para la población. El coordinador de Protección Civil en el estado, Luis Gerardo González de la Fuente, informó que el documento pues presenta ya un avance de entre un 60 y un 70%. En este sentido, bueno, pues también puntualizó que el proyecto se desarrolla en coordinación con la Universidad Autónoma de Tamaulipas, institución encargada del levantamiento de la información cartográfica mediante una aeronave equipada con cámaras especializadas para el mapeo, lo que permite pues obtener datos más precisos sobre las zonas de riesgo. Escuchemos.
4: El gobierno del estado está haciendo su actualización del Atlas Estatal. Y bueno, yo creo que para agosto queda. Estamos trabajando con la UAT, quien nos ha estado apoyando mucho y está haciendo la actualización del Atlas.
5: ¿A qué se debe este rezago, coordinador?
4: Bueno, es el trabajo, fue desde el 2009, no se actualizaba ese Atlas de riesgo y ya ha crecido mucho la población, entonces se está trabajando, no es algo que sea rápido de hacer. Por ahí hemos visto sobrevolar la aeronave de la UAT, con equipamiento, con cámaras para el mapeo. Entonces, es todo un estudio que se está haciendo para que quede 100% actualizado. Es mucho el interés de nuestro gobernador tener actualizado el Atlas. Nosotros tenemos reuniones periódicas con ellos, y bueno, la última reunión que tuvimos iba a algún 60-70%.
3: De acuerdo con González de la Fuente, bueno, pues la actualización de los Atlas debe realizarse cada 5 años. Sin embargo, bueno, pues en la mayoría de los casos, este plazo no se cumple. Jesús, es la información en esta mañana. Que tengas un excelente día.
0: Gracias, Gabriela. Bueno, pues ahí tiene este tema que también justo hace algunos días le comentábamos que si los municipios pues no cumplían con la parte que les corresponde, bueno, pues qué estaba haciendo el Estado, ¿no? Protección Civil Estatal para pues atender este tema, este importante tema de los atlas de riesgo, y ahí lo aclara el titular del área, que bueno, pues ellos están haciendo la parte que les corresponde. Mire, les estábamos mencionando sobre estas lluvias intensas que se registraron, zonas, calles, vialidades que aún continúan con serios encharcamientos, y como sucede generalmente también, pues una zona, un punto donde pues se encharca y hay acumulación de agua, pues es el desnivel, como le conocemos aquí sobre la calle Juárez, que justamente ahí a quienes nos siguen en video puede ver las imágenes de cómo está, pues hace unos minutos. Ya hay vehículos ahí que pues intentan cruzar, pero la recomendación como siempre es a que no se exponga. Ya a temprana hora, otro vehículo, que también nos compartían por ahí una fotografía, pues se había quedado varado ahí, derivado pues de esta cantidad de agua que sobrepasa los niveles, y que bueno, pues ahí también puede usted apreciar en imágenes. Bueno, pues aún y con todo ello, hay quien se está arriesgando a cruzar por ahí ante esta pues severos encharcamientos que se registran, que le repito, no es nuevo, cada que hay precipitaciones sucede, pero pues ahí está la gente.

0: física como obviamente los daños materiales que generan este tipo de inundaciones. Bueno, y bueno, dicen que pues finalmente ya vieron algunos elementos de protección civil municipal que andan sobre el 17 Juárez, dice, ya fueron a tumbar un árbol. Bueno, pues esto por la humedad que existe, ahí estaba el riesgo de caer. Bueno, pues ya están ahí haciéndolo pedacitos. Ya ve que desde temprano Valente nos compartía que pues los ciudadanos estaban quejando que no había, que no se había registrado apoyo ahí de la autoridad. Bueno, pues ya fueron ahí a hacer pedacitos un árbol que estaba a punto de caer. 7:59, vamos a la pausa comercial y ya volvemos con más noticias.
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0: 8:03 es momento de escuchar el editorial con Claudia Vázquez.
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0: Los panistas presentaron en el Congreso de Tamaulipas una iniciativa para castigar a los abusadores sexuales de menores de edad con la castración química, que es el uso de medicamento para suprimir la testosterona y la muerte civil, bajo el argumento de que quienes destruyen la vida de una niña o un niño deben enfrentar consecuencias que los persigan incluso después de abandonar la cárcel, además de perder todo tipo de apoyos sociales. Sin lugar a dudas que la iniciativa del diputado Gerardo Peña Flores traerá consigo opiniones divididas entre la seguridad, la medicina y los derechos humanos. Diversos estudios clínicos indican que el uso de medicamentos disminuye drásticamente el impulso sexual, logrando que las tasas de reincidencia en agresores disminuyan significativamente. Además, la castración química es reversible o temporal. Sin embargo, por el lado de los derechos humanos, organismos internacionales consideran que esta medida constituye una pena cruel e inhumana. Además, vulnera el principio constitucional de que las penas deben buscar la resocialización del individuo, no el castigo corporal. En este punto, el diputado panista dijo que la medida no se puede considerar cruel o contraria a los derechos humanos, sino que se trata de una herramienta de protección social basada en el principio de no repetición. En pocas palabras, el legislador de Acción Nacional asegura que con ello se garantiza la tranquilidad de la víctima y esta acción es adicional a la penalidad de privación de la libertad que se aplique en apego a la misma ley. De acuerdo a la propuesta de Gerardo Peña Flores, la iniciativa frenaría la comisión de un acto de esa naturaleza, porque el violentador ya conocería de antemano la consecuencia en el caso de cometer dicho delito. Pero se podría cuestionar el por qué este castigo se impondría solamente a un violentador de menores y no generalizar la penalidad. Además, también surge el cuestionamiento a la credibilidad, no a la aplicación de justicia, sino a la investigación, porque hay antecedentes de falsas acusaciones, las cuales en el pasado provocaron el descrédito del acusado y el rechazo social. Incluso personas que hasta su familia y empleo perdieron por una falsa acusación y al final ni siquiera una disculpa les dieron. Sin embargo, hay quienes aseguran que la propuesta debe entrar en un análisis y debate, porque el abuso no es un problema menor y tampoco las penalidades que se imponen. Por lo pronto, la iniciativa ya fue presentada por el diputado del Partido Acción Nacional y se encuentra en comisiones. Habrá que esperar el posicionamiento de la oposición y, dado el impacto social, también la reacción de la sociedad civil.
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3: Pues ahí está esa propuesta, Javier, que se hace desde el poder legislativo, que insistimos, pues ya lo decía Claudia también, fue turnada a las comisiones. Aquí de entrada, bueno, pues le veo la desventaja de que es de la oposición, ¿no? Ya lo hemos dicho en otras ocasiones, aunque sean pues iniciativas buenas, favorables, bueno, pues el primer tope que deben de liberar es ese asunto. Ya lo decíamos en legislaturas anteriores, pasaba cuando las encabezó el PAN, pasó lo mismo, cuando eran encabezadas por el PRI, pasaba lo mismo, toda iniciativa enviada por la oposición, bueno, pues no recuerdo al menos alguna que haya pasado, Javier. A lo más que llegaban era pues a refritearlas, ¿no? Ahí a darles un giro, luego hacerlas como propia, pero bueno, en este caso, pues ahí es como dicen, ¿no? Pues no importa cómo llegue, el asunto es que después los temas se vayan ventilando, pero sí es importante que se analice desde todos los frentes. Lo decía Claudia, pues obviamente va a salir el tema de los derechos humanos, que ya en otras ocasiones se ha dicho también que hay quienes consideran que pues se cuidan más los derechos humanos de los que violentan, de los que roban, que de las propias víctimas, ¿no? Que es un debate que ha estado también ahí sobre la mesa y que en referencia a este tema, que por supuesto es la pregunta del día de hoy también, por ejemplo, Sol Leal nos comenta, dice que sí, pero que debería ser la castración quirúrgica definitiva.
4: Claro, claro, pero bueno, coincido contigo, Jesús, la propuesta viene de la oposición, esperemos que bueno, sea escuchado por el partido en el poder, por los legisladores de mayoría, porque es de beneficio real, es de beneficio real. Obviamente, pues como dice Claudio en su editorial, es un tema que pues va a causar polémica. Muy seguramente los partidos opositores al PAN, en este caso, porque es quien la presentó, pues no van a estar muy de acuerdo. Algún sector de la sociedad también va a estar en desacuerdo, muy seguramente.
3: Y que es válido también.
4: Sí, definitivamente.
3: Digo, con argumentos es válido.
4: Claro que sí, pero Jesús, como decíamos en la primera intervención y que tocábamos el tema, pues ¿qué le decimos a los niños violentados? Uh-huh. ¿Qué le decimos a los familiares de los niños violentados, a papá, a mamá de los niños violentados? O sea, ¿qué pasó? O sea, no, pues vamos a encerrarlo unos días. No, no, como dice la iniciativa del panista, aquí el punto es ver hacia el futuro, que no lo vuelva a cometer. Obviamente aquí no tengo claro, porque no he visto la iniciativa, si esta es una propuesta para que se aplique el medicamento durante el tiempo que esté privado de la libertad o por lo que le resta de vida, porque ahí dice que aún después de obtener la libertad,
3: uh-huh. sí, de cumplir la condena sería.
4: Sí, exactamente. Entonces habría que ver, pero de que la propuesta es buena, en opinión propia, uh-huh. respecto a las demás, creo que es buena. Sí. Es buena porque siempre lo hemos dicho aquí, Jesús, bienvenido todo aquello que nos lleve a vivir mejor, a tener más seguridad, a salir a la calle con más confianza. Bienvenido, claro, no importa de quién venga, a final de cuentas para eso los tenemos ahí. Y digo los tenemos porque usted y yo los pusimos cuando salimos a votar. Uh-huh. Y usted y yo le pagamos de los impuestos que nos quitan, porque no es cualquier cosa lo que nos quitan. Entonces, por ello es que digo, bienvenido por ello. Aquí habrá que esperar finalmente hasta dónde llega.
3: Sí, y que las reglas queden claras, ¿no? Porque también hablamos de la posibilidad de pues luego culpar o responsabilizar, a personas inocentes, y que incluso hay quien va más allá también al señalar que, bueno, pues lo ven tan benéfico que pedían que se extendiera, por ejemplo, en el caso de las violaciones a mujeres, Javier.
4: ¿Cuál es la diferencia?
3: Exactamente, pues es una situación similar. Claro. Digo, los dos son igual de delicados.
4: Claro.
3: Pero bueno, ahí ojalá se den los foros, los debates necesarios, suficientes, que no, no estamos hablando de que pues nada más se dé carpetazo y se niegue, pero tampoco estamos diciendo, no, pues en automático que se apruebe, que no, se hagan los estudios pertinentes, claro. Los foros, las pláticas, lo que se tengan que hacer, y bueno, que se tome la mejor decisión, ¿no?
4: Claro, así debería ser.
3: Bueno, pues ahora es momento de dar paso a la información deportiva, ya se encuentra listo para ello José Vélez Azad.
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6: Así es, listos ya con la continuidad de los deportes en esta tercera hora y con el gusto de saludar, como es, con sonrisa de viernes a Lord Rodríguez, a Jesús y Javier, que recién han tenido este análisis del editorial de Claudia Vázquez, que nos acompaña todas las terceras horas de cada una de las ediciones de lunes a viernes de este, que es el primero de la mañana, ORT Noticias, el único, no hay más, aquí usted siempre va a estar bien informado. Bueno, pues vamos a comenzar este segundo bloque de los deportes, retomando algunos de los temas que bien vale el esfuerzo para poder una vez más proyectarlos a ustedes, y recordando que esta es la sección que queda en nuestra línea de tiempo de nuestro Face, ORT Noticias, y saludo con la mano derecha en este momento para quien en streaming de video nos está siguiendo en este inicio de fin de semana con sonrisa de viernes. Bueno, pues el director del Instituto del Deporte en Tamaulipas, Manuel Ibrés Lozano, aseguró que las asociaciones deportivas estatales deberán cumplir con lineamientos estrictos de transparencia y regulación, pues de lo contrario se les retirará el aval y los apoyos económicos. El funcionario explicó que cada asociación debe estar registrada ante la federación correspondiente, cualquiera que ésta sea o su similar, contar con un registro único del deporte, que es el conocido como RUT, y avalado por la CONADE a la vez, además de protocolarizarse como asociación civil. Miguel Lozano reconoció que se han detectado irregularidades en algunas ocasiones y confirmó que ya se restringieron recursos a una asociación de levantamiento de pesas tras comprobar que sus directivos incurrieron en prácticas negativas que afectaron directamente a los atletas. En una nota de nuestro compañero José Gregorio Aguilar, escuchamos a Manuel Miguel Lozano.
7: Coordinados deportivos, donde bueno, se hace un análisis en todas las etapas de federados y Olimpia Nacional. También se ve mucha situación con entrenadores y en este caso con asociaciones deportivas. si hay alguna irregularidad que se detecta o alguna queja que es repetitiva sobre alguna asociación deportiva o en este caso sobre su consejo directivo y o su presidente o presidenta de la misma, se investiga a fondo para en este caso que no tengan irregularidades esa asociación deportiva y nosotros podemos normar y podemos mejorar. Sí, se han limitado por lo pronto a una asociación deportiva donde llevaban unas praxis negativas hacia ciertos deportistas, donde hemos corroborado que llevaron malas prácticas directamente hacia atletas y afectando su desarrollo en eventos, es la de levantamiento de pesas.
6: Por último, subrayó Manuel Virués que el objetivo es garantizar que estos recursos, estos cuales son públicos, lleguen a los deportistas y no se desvíen en gestiones opacas dentro de lo que tenemos en deporte local, que genera una expectativa y ya, la verdad, una emoción especial, porque este fin de semana y después de que ayer se celebró, bueno, primero, más temprano en la semana se llevó a cabo el sorteo de este Mundialito ORT 2026 Torneo de Barrios y que el día de ayer tuvo por la tarde aquí en la Casa de la Radio, la casa de ustedes, la presencia de los 12 delegados de los 12 equipos que van a estar arrancando con la junta previa, esto fue el día de ayer, este fin de semana en la Unidad Deportiva Revolución Verde, este Torneo de Barrios Mundialito ORT 2026. Les deseamos éxito y estaremos dando cobertura puntual, por supuesto, y difusión a todo lo que serán las emociones del deporte más popular del mundo, el balompié, y que va a coincidir en precisamente esta semana de la que estará la próxima, por supuesto, iniciando el Mundial de Fútbol. Vamos a tocar más temas respecto de esto un poco más adelante. Me refiero a lo que en partidos de preparación, pues ya se llevaron a cabo algunos de ellos, porque ya tocamos el tema del Mundial. Pero vamos a hablar del rey de los deportes, ¿les parece bien? Pues vamos a hablar acerca de el inicio de las diferentes, que son en este caso a jugarse tres partidos, diferentes series en la Liga Mexicana de Béisbol, el béisbol veraniego de nuestro país. Quintana Roo, los Tigres estarán recibiendo en Cancún a los Libertadores de Querétaro. Campeche va contra el equipo de Yucatán, los Leones, Diablos Rojos en el Alfredo Harpelú inician serie ante Tabasco, los Guerreros de Oaxaca contra Águila de Veracruz, los Rieleros de Aguascalientes contra Charros de Jalisco, Bravos de León contra Puebla, los Pericos, estos que, digo, lo voy a seguir repitiendo, y lo repito porque están muy contentos y de verdad, qué padre, no sé qué vaya a suceder y alguien me preguntaba, y vaya, me estoy refiriendo a la propiedad que tiene el mismo dueño de los Pericos de Puebla, ahora de los Rojinegros del Atlas, porque no hay que olvidar que Puebla también estaba en venta. Hubiera sido, en un mundo ideal, mucho más sencillo comprar la franquicia del Puebla, que ya estaba establecida ahí, pero tomaron la determinación de buscar eliminar por ese lado de la multipropiedad, porque también Puebla entendemos que era parte, o sigue siendo parte de alguna multipropiedad, la cual creo que no está aceptada todavía, o no está, vamos a decir, bueno, un término, no está aceptada. Esa es, creo que es la palabra más correcta. ¿Por qué? Bueno, porque aparentemente está ahí con algunos prestanombres para que no se preste precisamente a pensar que es una multipropiedad. Pero bueno, decidieron comprar a los Rojinegros del Atlas y con esto le dieron una manita a Alejandro Iraragorri para deshacerse y esto de lo que estaba completamente fuera de reglamento desde hace muchísimos años. Bueno, pues los Pericos de Puebla. Unión Laguna contra Caliente de Durango, Saltillo, los Zaraperos contra Chihuahua y los Sultanes de Monterrey contra Monclova. El último partido del día de hoy es a las 20:35. Esto tiempo del centro de México, porque juegan en Tijuana, los Toros de Tijuana contra los Tecos de los Dos Laredos. En béisbol de grandes ligas también inician algunas de las series y otras continúan. Como por ejemplo los que arrancan el día de hoy son los Astros de Houston contra los Athletics de Oakland, que son dos equipos que pertenecen a la misma división oeste de la Liga Americana. Los Astros, pues a buscar ganar los cuatro partidos para poder tanto quitarle, es como lo que, ustedes no sé si se acuerdan, y si no, pregúntenles a sus papás, y si lo recuerdan, pues también, o a sus abuelitos. Antes el fútbol mexicano, haciendo una analogía, era distribuido no en una sola tabla general, eran varios grupos. Entonces cuando los diferentes rivales de cada grupo se enfrentaban entre sí, les decíamos partidos de 6 puntos. Era un léxico muy común. ¿Por qué? Porque pues estás hablando de que si juegan dentro del mismo grupo, el que gana pues le quita 3 puntos y en consecuencia los que los pierden pues o a cortas distancias o le ganas distancia si es que tienes ventaja dentro del mismo grupo. Así que Astros contra Athletics, de ganar los 4 partidos el equipo de los Astros, porque son locales, estarían recuperando bastante terreno. Ayer, por cierto, perdieron con los Padres de Pittsburgh. Los Yankees, esta serie, que es una serie clásica también de la misma división este de la Liga Americana, contra los Red Sox en el Bronx. Estos se van a enfrentar en el Yankee Stadium. Los Tigers de Detroit contra los Mariners de Seattle. Braves de Atlanta contra los Padres de Pittsburgh. Los sorprendentes Braves de Atlanta, que son el mejor equipo de todas Grandes Ligas. Y los Rockies contra los Milwaukee Brewers, entre otros de los partidos que destacan en la jornada del día de hoy y que son en este caso los del turno vespertino. El emperador de los deportes, el automovilismo, la Fórmula 1, después de una pausa de una semana, de un fin de semana, bueno, pues ya tenemos el regreso con uno de los más tradicionales y de los que tanto ha sido señalado, señalado con una necesidad de hacer una modificación por lo que representa la diferencia de la que en tradición la Fórmula 1 ha tenido desde antaño, tiempos ancestrales, en el Gran Premio de Mónaco, en el Principado de Mónaco. Es un circuito callejero que es prácticamente imposible hacer alguna adecuación. Entonces apelaron al reglamento y van a hacer algunas variantes para especialmente este Gran Premio en el reglamento, dado que los monoplazas son mucho más grandes. Por lo que quiero que gusten y manden, nos podemos meter en temas de que seguridad, que por eficiencia, aerodinámica, bla, bla, bla. Pero son más grandes. Entonces, los rebases son prácticamente imposibles en un circuito callejero que es tradicionalmente también en muchos de sus tramos muy angosto. Entonces, bueno, pues vamos a ver qué es lo que sucede este fin de semana. Sobre todo, darle seguimiento a Sergio Checo Pérez y a su coequipero Valtteri Bottas en la escudería Cadillac en las mejoras que puedan presentar para esta carrera. La estrategia de las paradas en pits va a ser fundamental. Así que hoy es tanto primera, segunda práctica, mañana la tercera, la clasificatoria, y el próximo domingo a las 7 de la mañana, tiempo del Centro de México, la gran carrera. En el básquetbol de la NBA, los Spurs de San Antonio hoy van por un decir así, no hay mañana. ¿Por qué? Porque están 1-0 abajo en la serie de las finales de la NBA ante los Knicks de New York. Perdieron el primero de la serie en su propio escenario, en el Frostbank Center de San Antonio, Texas. Bueno, los Spurs tienen que ganar hoy sí o sí, si no se les va a poner muy cuesta arriba esto. Aparte, van a buscar quitarle lo invicto de 12 partidos consecutivos a los Knicks entre la temporada regular y que no han perdido en todos los playoffs. Es algo que también va por más o menos un récord, ¿eh? Así que los Knicks contra los San Antonio Spurs hoy en San Antonio a las 18:30. Y ya para concluir, en la historia escrita el día de ayer, la selección mexicana golea 5-1 a Serbia, y con esto ya queda en la antesala de lo que será el próximo jueves, el día 11, el inicio de este certamen veraniego, el más importante futbolísticamente hablando, la Copa del Mundo, y donde será local, en el Estadio Ciudad de México, ante Sudáfrica, el equipo del Vasco Aguirre. Ayer gana 5-1 en el Estadio Nemesio Díaz. Hasta aquí los deportes, son las 8 de la mañana con 22 minutos, momento de ir a una pausa comercial con Sonrisa de Viernes. Regresamos con más de RT Noticias con Jesús Rodríguez. Buen día.
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11: Son las 8 de la mañana con 26 minutos. Gracias por continuar con nosotros. Al momento tenemos una temperatura de los 24 grados centígrados aquí en la zona centro de la ciudad. Van a continuar las lluvias para que lo tome en cuenta. Y bueno, más adelante Sara de nueva cuenta nos estará ahí dando el pronóstico del clima. Son las 8 con 26, le decía. Vamos a escuchar ahora el comentario a cargo de Ángel Lara Martínez.

0: revisando lo sembrado. Buenos días, amable radioescucha. Las fiestas tradicionales de los municipios rurales de la región centro de Tamaulipas representaban una de las manifestaciones culturales más importantes de las comunidades. A través de ellas, se buscaba preservar algunas costumbres, creencias, valores y formas de convivencia que han sido transmitidas de generación en generación. En los últimos años, estas celebraciones tienen un carácter más festivo y han ido dejando de lado ese elemento fundamental que fortalecía la identidad colectiva y mantenía vivo el patrimonio cultural de los pueblos. En las comunidades rurales y cabeceras municipales, estas fiestas suelen estar ligadas a celebraciones religiosas, fundaciones de villas o ejidos, actividades agrícolas o festejos patronales. Durante estos eventos, los habitantes participaban en procesiones, danzas, música regional, muestras gastronómicas, eventos cívicos, comidas multitudinarias, cabalgatas, jaripeos, bailes populares y otras actividades que con el tiempo se van volviendo costumbre y reflejan la riqueza cultural de cada localidad. Uno de los aspectos importantes de las antiguas fiestas tradicionales es que buscaban fortalecer el sentido de pertenencia de sus pueblos. En ellas, los habitantes se identificaban con su comunidad y encontraban en dichas celebraciones una oportunidad para reafirmar sus raíces y su historia. Incluso, aquellas personas que emigraban a otras partes solían regresar durante las festividades para reencontrarse con familiares y amigos. La función social de las fiestas tradicionales, aparte del tema cultural, es sin duda el involucramiento de autoridades, comités ciudadanos, patronatos, grupos religiosos, escuelas y familias enteras, fomentando la cooperación, la solidaridad y el trabajo en equipo en la organización de su festejo. Esta importante participación fortalecía el tejido social y promovía la convivencia en los diferentes sectores. Algo pasó en los últimos años en los municipios que reconocemos como rurales, donde particularmente los aniversarios de sus fundaciones se han venido convirtiendo en los eventos más esperados no solo por sus habitantes, sino también por los vecinos. Esto debido a que sin el menor cuidado, todos los gastos o inversiones al respecto han tenido que ser absorbidos por el presupuesto municipal, debiendo sacrificar otras obras o acciones sociales para hacer su guardadito para la fiesta. Es decir, que los patronatos o comités de financiamiento para este tipo de actividades dejaron de operar para que con ahorros y acomodos de finanzas públicas se puedan costear cualquier cantidad de conceptos bajo la política pública denominada cultura y tejido social. En un mundo cada vez más globalizado, donde muchas costumbres tienden a desaparecer o transformarse, las actuales fiestas de aniversario desempeñan un papel esencial en la conservación de la identidad cultural. Lamentablemente, dentro de las actividades se van olvidando de incluir en sus programas eventos sencillos donde personajes del pueblo conversen con jóvenes y niños sobre la historia de los pueblos. Con este tipo de espacios, la memoria colectiva se mantendría viva y se fortalecerían los valores de respeto, pertenencia y orgullo por las raíces comunitarias. Ahora lo que vemos es que las presidentas y presidentes municipales buscan con estos festejos fincar un precedente y hasta pareciera que compiten entre sí, pues buscan llevar a sus plazas principales agrupaciones de renombre para que amenicen su fiesta. Se toman fotografías y videos para sus redes sociales y le dicen a los ciudadanos que son los mejores por haberles traído a tal grupo musical que en estos momentos está de moda y no cobra cualquier cantidad de dinero. No estamos diciendo que contratar grupos caros esté mal. Las fiestas de aniversario de los municipios bien se lo merecen. Lo que estamos puntualizando es que otro tipo de actividades para festejar los pueblos se dejan de hacer, como incentivar la escritura de la historia en niñas y niños campesinos, fomentar la fotografía en jóvenes con espacios que los identifiquen, impulsar el deporte con torneos ejidales, exposiciones de productos locales, incluso granos agrícolas y ganado. Vamos, un sinfín de actividades que involucren a la comunidad y no solamente una convocatoria general que hasta les gana el comercio local. Es importante festejar, pero más importante es preservar las tradiciones que le dan sentido y continuidad a la vida comunitaria. Es importante trascender con obras como gobiernos activos, echados para adelante, y no solo ser recordados por el monto invertido en una fiesta de aniversario. Muchas gracias y hasta la próxima.
1: Ahí tiene el comentario de Ángel Lara Martínez. Como siempre, lo invitamos a que participe con nosotros también en referencia a este y a los diversos temas que abordamos a lo largo de este espacio informativo. Les recuerdo nuestros teléfonos 834-318-2401 para llamadas, mensajes vía WhatsApp 834-301-3687. Obviamente también nuestras redes sociales están a su disposición para recibir sus comentarios. Mire, hemos estado hablando también sobre la renovación que pues inició dentro del Partido Acción Nacional aquí en el Estado, la renovación de la dirigencia del comité, Las fórmulas ya las conoce usted, pues están encabezadas por Gloria Garza Jiménez y Omeira López Reina. Son las dos fórmulas que estarán contendiendo y a partir del día de hoy estarán iniciando campaña por la presidencia del Comité Directivo Estatal del Blanquiazul para el periodo 2026-2027. Recuerde que la convocatoria así lo establecía, que solo será un año el que dure esta dirigencia, y esto se da a conocer una vez que la Comisión Electoral dictamine que las dos fórmulas a presidente y secretario general pues ya cumplieron con los requisitos y están en condiciones de promover el voto ante los militantes del PAN para este proceso interno que se estará concretando el próximo 5 de julio, que es en donde se va a salir a votar pues por una de estas dos fórmulas. Así lo dio a conocer Manglio Murillo Sánchez, él es representante del PAN ante el Instituto Electoral de Tamaulipas. Escuchemos.
2: Sí, claro. Bueno, pero si lo vemos en manera del tema electoral, pues en un año le va a tocar por las decisiones que se van a tener que tomar, ¿verdad?, para el próximo proceso electoral. Pero como el partido tiene una forma de funcionar colegiada y además es institucional. Sí, de veras. Es institucional, entonces no vemos que haya un problema, sobre todo ahora que el dirigente nacional ha dicho que las candidaturas están abiertas a toda la sociedad. Entonces, si se van a valorar ahí unos parámetros de aceptación, de decencia, de buena presencia, de acercamiento con la gente, pues creo que está más clara la forma en que se van a elegir, y eso la verdad es que disminuye mucho los roces que se pudieran dar.
1: Pues ahí está el proceso democrático que ha iniciado, que hasta risa le dio ahí al representante del PAN, Manglio Murillo, cuando se le cuestiona sobre ello. Pero sí, efectivamente, a partir del día de hoy inician este proceso de campaña estas dos fórmulas. Ya ahí, a través de sus redes sociales, desde los primeros minutos de este viernes, ya empezaban ahí, usted sabe, a publicar videos, a cambiar las imágenes de portada, sus fotografías. Pero bueno, pues el 5 de julio es cuando los panistas estarán saliendo a votar por su próxima dirigencia estatal aquí en Tamaulipas. Ya que estamos hablando de los partidos, el YETAM pues ha dado a conocer que han reprobado algunos de ellos en temas de transparencia, y es que el Instituto Electoral de Tamaulipas pues cuenta con al menos 150 expedientes de presuntos incumplimientos en materia de transparencia y de acceso a la información pública de todos los partidos políticos nacionales que tienen su acreditación aquí en Tamaulipas. Estos expedientes pues ya habían sido recepcionados por el Instituto Tamaulipeco de Acceso a la Información Pública y Protección de Datos Personales. Sin embargo, pues recuerde que se decretó su desaparición. Sin embargo, pues ahí se estaba indicando que los partidos no estaban cumpliendo con la materia de la transparencia. No pueden ser desechados, pero ahora corresponderá al Instituto Nacional Electoral definir pues cuáles van a ser las reglas, cuáles van a ser los procedimientos, qué trámites se les van a dar a estos expedientes para resolver cada uno de ellos. Esto lo da a conocer Juan José Ramos Charre, él es presidente del YETAM.
3: Sin embargo, el Instituto Nacional Electoral en este momento no ha concluido el proceso de modificación a su reglamentación para poder atender justo las responsabilidades que le corresponden como órgano garante, justo. En nuestro poder existen poco más de 150 expedientes que el Instituto Tamaulipeco de Acceso a la Información en su oportunidad conoció de presuntas incumplimientos por parte de los partidos políticos nacionales con acreditación local, y pues están esperando justos expedientes que el Instituto Nacional Electoral defina las reglas y los procedimientos conforme a los cuales ahora le corresponderá a él resolverlos, y en su caso determinar si existen o no incumplimientos por parte de los partidos políticos o las infracciones correspondientes por parte de los partidos políticos nacionales con acreditación local. Pero sí tenemos un poco más de 150 expedientes en el estado, justo, que están pendientes, insisto, de que vaya pues de atención, en este caso, que así los dejó el ITAI.
1: Bueno, pues ahí está, no son del todo transparentes los partidos, dice el IETAM, pero pues habrá que ver pues cómo se resuelven estos expedientes que están pues todavía ahí esperando pues un avance en los mismos. Vamos a cambiar de información y vamos a la zona sur del estado, en donde las interrupciones en quimioterapias están poniendo en riesgo a pacientes oncológicos en el sur de la entidad. Mayra González tiene el reporte. Mayra, buenos días.
4: Hola, ¿qué tal? Buenos días, esta es la información. Para un paciente con cáncer, el tiempo no es una variable de ajuste, es parte central del tratamiento. Las quimioterapias se estructuran en ciclos precisos que deben de cumplirse conforme a un ciclo médico riguroso. Cuando los medicamentos no están disponibles en los hospitales públicos del sur de Tamaulipas, ese calendario se fractura y con él las probabilidades de recuperación. Lupita Hostos de Villarreal, presidenta de la Asociación Alianza contra el Cáncer de Mama, advirtió que el desabasto de fármacos oncológicos en instituciones como el IMSS está generando retrasos en los esquemas de tratamiento que ponen en riesgo la salud de los enfermos. La activista explicó que el número de sesiones de quimioterapia que recibe cada paciente está determinado por el diagnóstico clínico y los resultados de los estudios patológicos. No existe margen para la improvisación ni para los aplazamientos. Cualquier interrupción altera la eficacia del tratamiento y puede comprometer de forma seria el pronóstico del enfermo. Hostos de Villarreal fue enfática en reconocer el desempeño del personal médico y de enfermería que labora en las instituciones públicas de salud. A juicio de la activista, los trabajadores del IMSS y de otras dependencias hacen un esfuerzo genuino para atender a sus pacientes, pero operan bajo restricciones presupuestales y de suministro que escapan de su control.
5: Es para juntar la parte negativa y la quimio ya es para sacarlos adelante. Nada más quiero comentar algo que nunca comentamos, o a lo mejor ustedes lo saben. Las quimios te dicen que te van a dar, de acuerdo a los nódulos que te retiren o de acuerdo a la patología, te van a decir te vamos a dar 7 quimios, 14 quimios, 21, las que sean. Pero hay una cuestión, se te deben de dar de forma consecutiva. Y el problema es que a veces no tenemos los medicamentos. Si llegaste a la quimio 6 y no te dieron las 7, por favor compra las 7. Porque cuando regreses vas a volver a empezar en la 1, porque ellos tienen que ser tratamientos como los antibióticos, que tienen que ser por tantos días y de forma continua.
6: Pero el costo es elevado, ¿no?
5: ¿Cuánto llega a costar una quimio? Es bastante elevado, pero ahorita también agradezco al Instituto Mexicano del Seguro Social, que nos ha estado apoyando todo el capital humano de la mejor forma posible, y pues hemos tenido medicamentos.
4: Les he informado, Mayra González.
1: Gracias, Mayra. Esto allá en la zona sur de la entidad. Son las 8:39. Acompáñenme a la siguiente pausa comercial y ya volvemos.
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17: Bienvenidos a ORT Noticias. Soy Sara y este es el reporte nacional y fronterizo correspondiente a este viernes 5 de junio. A continuación, les presentamos la información más actualizada sobre el clima, actividad sísmica y fenómenos meteorológicos que afectan a México y su frontera, bajo la supervisión técnica de la CONAGUA y el Servicio Meteorológico Nacional. Iniciamos con el panorama del tiempo. Para este viernes, prevalecerá un temporal de lluvias de fuertes a puntuales intensas sobre gran parte del país. Esto es provocado por una circulación ciclónica en altura, vaguadas en niveles medios y el ingreso masivo de humedad de ambos litorales. Aunque la onda de calor persiste en el noroeste, les informo que esta ha finalizado oficialmente en el estado de Baja California Sur. En la Ciudad de México, este viernes, la capital del país amanecerá con un ambiente fresco y una temperatura mínima de 15 grados centígrados. Durante el día, la evolución del clima traerá cielos cubiertos con condiciones de lluvia persistente, alcanzando una probabilidad de precipitación del 70%. Se espera que el termómetro llegue a una temperatura máxima de apenas 22 grados centígrados. Por la noche, el ambiente se mantendrá bastante húmedo con una temperatura final de 16 grados centígrados. Viajamos al norte, a Monterrey, Nuevo León. La capital regia iniciará el día con un ambiente templado y una temperatura matutina de 22 grados centígrados. Mucha atención en esta zona, ya que se prevé una tarde inestable con el desarrollo de una tormenta eléctrica fuerte y una probabilidad de lluvia del 75%. El termómetro llegará hasta una máxima de 30 grados centígrados. Por la noche, se espera una temperatura de 24 grados centígrados. En San Luis Potosí, la capital del estado, el día comenzará con cielos nublados y una temperatura de 14 grados centígrados. Se espera una tarde de mucha vigilancia debido al pronóstico de lluvia fuerte con una probabilidad del 90%. La temperatura máxima alcanzará los 24 grados centígrados. Por la noche, el ambiente será fresco con 17 grados centígrados. En la capital de Veracruz, Jalapa, el día amanecerá con bancos de niebla y una temperatura de 19 grados centígrados. Durante la jornada, se pronostica una tormenta eléctrica fuerte con una máxima de 24 grados centígrados. La probabilidad de lluvia es del 65%, lo que mantendrá una noche muy húmeda con 20 grados centígrados. Finalmente, cruzamos la frontera hacia el sur de Texas. Las ciudades de Laredo y McAllen experimentarán condiciones severas. En Laredo, se espera una jornada de tormenta eléctrica fuerte con una temperatura máxima de 33 grados centígrados. Por su parte, en McAllen, el termómetro alcanzará los 32 grados centígrados como máxima, también con una alta probabilidad de actividad eléctrica del 75%. Nos enlazamos ahora a los cruces internacionales. Reporta los siguientes tiempos para vehículos ligeros en este inicio de fin de semana. En la región de Matamoros con Brownsville, el puente Gateway presenta una espera de 55 minutos, mientras que el cruce por el puente internacional expreso de Brownsville y Matamoros, conocido popularmente como el puente B&M, registra una fila de 40 minutos. Para la zona de Reynosa, el puente Hidalgo está altamente congestionado este viernes, con demoras de hasta 70 minutos debido a las condiciones de lluvia en la zona de revisión. Por su parte, el puente Ansaldúas reporta un tiempo de espera de 50 minutos aproximadamente. En Nuevo Laredo, el puente Juárez-Lincoln, también conocido como el puente número 2, presenta una carga vehicular muy considerable, con tiempos de espera que alcanzan los 65 minutos. Se recomienda a los viajeros tomar sus previsiones y extremar precauciones al conducir por las carreteras fronterizas debido al pavimento resbaladizo. Pasamos a información crucial para nuestros viajeros. En el Aeropuerto Internacional de la Ciudad de México se reportan demoras significativas en vuelos de llegada y salida debido a las condiciones de lluvia fuerte y los techos de nubes bajos que afectan la visibilidad en el Valle de México. Se recomienda a los pasajeros verificar el estatus de sus vuelos directamente en las aplicaciones de sus aerolíneas. En cuanto al Aeropuerto Internacional Felipe Ángeles, la situación operativa se reporta con mayor estabilidad esta mañana. No obstante, se aconseja consultar con las aerolíneas por posibles ajustes preventivos en las rutas que conectan con el noreste y oriente del país, debido al temporal de lluvias intensas y la actividad eléctrica prevista para las próximas horas. Con esta completa actualización, concluimos nuestro reporte nacional y fronterizo. Sigan con la excelente programación de ORT Noticias. Gracias por su atención. 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
1: Recuerde que si quiere volver a escuchar la información del clima a través de nuestras diferentes redes sociales, puede hacerlo. Son las 8 de la mañana con 47 minutos de este viernes ya, Javier.
18: Así es, Jesús, de este viernes. Y como todos los viernes, ya están listas, preparadas y, como siempre lo decimos, que lo hacemos con mucho gusto y esperando que sean de su agrado, las ya famosas encueradas de la semana.
19: Llegamos al fin de semana, don Chendo Orejón.
20: Así es, Santiago Guadalupe. Y con mejor clima, porque el fin de semana pasado, ¡ah, qué calorón hizo!
19: Está feo. Usted no, don Chendo. Está como para refrescarse con unas paletitas de hielo. ¿Cómo ve?
21: ¡No! ¡Qué asco!
20: Pues qué bañados son esos chamacos, mi chiquito.
19: ¡Bañado el diputado federal morenista, el tal Sanjo!
20: ¿Algún aparato electrónico?
19: ¡Perdón! Saint Jansen Escobar García, quien presuntamente llegó a la sesión en estado de ebriedad, andaba Grimaldo el pelao y se enojó cuando le piden el antidoping.
22: De plano se van a sentar, vamos respetando las reglas, porque esto es una casa decente.
20: Pero dice que no andaba borracho, es porque trabaja mucho, se desvela mucho, trabaja por el pueblo.
19: Le voy a decir una cosa, don Chendo, la carita no le ayuda para nada, ni a usted.
23: Llevamos 30 horas de discusión en el Congreso de la Unión. Pues seguimos aquí en pie de lucha.
24: ¡Por el amor de Dios! ¡Invento otra cosa!
20: Ese pelao ha de ser pariente de Juanes Meléndez allá en Coahuila, que anda jugando a ser dictada.
19: Pues le voy a decir algo, don Chendo, pues sus propuestas le agradan a más de uno.
25: Partido de la Pepa Prieta.
20: ¿Qué?
25: Y si llego al Congreso de Coahuila, voy a hacer que los expendios los cierren hasta las 8 de la mañana.
26: ¡Ah, caray! Eso sí me interesa.
20: Pues es que por ganarse el voto son capaces de vender hasta su propia abuela, mi chaguito.
19: O aprender a bailar de perdido. Ahí tiene al Tico García, que con sus dos pies izquierdos le hace la lucha. ¡Mírelo!
27: ¡Manches! O sea, ¡qué oso!
20: Por eso el Carl Hash, que también es visto como candidato a lo que caiga, pues le mandó un mensaje muy clarito a todos aquellos que andan de ridículos.
28: Si a mí me van a ver haciendo algo, pues va a ser mi trabajo. Dudo que me van a ver tapando baches o regalando tapas de huevo.
29: ¿A poco?
19: Oiga, se les fue la yugular el güerito.
20: Lo que pasa es que dicen que él no sabe ni agarrar un martillo. Por eso mejor, pues ni pa' qué ande queriendo quedar bien. Es lo que dicen.
30: Cuando el candidato a la presidencia quiere demostrar en vivo que siempre ha trabajado.
31: ¡Qué bruto!
19: Oiga, don Chendo, ¿y cómo vio el pleitazo que se traen a nivel nacional por la denuncia de los gringos?
20: Por lo que sí está muy clarito, es que se debe de aplicar si es que quieren ganarse la confianza de la gente.
19: Ahí tiene al Chicken Little, Ricardo Anaya, quien retó a los morenistas a ponerse la playera en apoyo de Rocha Moya, del Moya Rocha.
0: También se quieren poner la playera de Yo con Rocha. Entonces aquí trajimos muchas, está disponible, bienvenidas, hay todas las tallas.
2: Yo ni lo conozco, estúpido.
20: Pero luego se la regresó el diputado Arturo Ávila, quien a los panistas les pidió hacer lo mismo con el prófugo Cabeza de Vaca. ¡Qué llevaditos!
3: La camisa de Cabeza de Vaca, y esta foto es real, ¿eh?
24: A ver.
19: Es que esos prianistas son más que unos vendepatrias, don Chendo, que andan dando más que solo el respaldo a Estados Unidos. Al menos eso dice la morenista Beatriz Andrea Navarro. Escúchela.
4: Y así como dicen en la jerga popular, quien da la espalda da las nalgas. Y ustedes ya les dieron las nalgas a los países extranjeros. Son traidores a la patria.
5: Oye, traidor, te estoy hablando a ti.
20: Ah, caray, eso ya llevarse muy feo. Yo mejor me voy a poner la camisa de las abejas.
19: ¡Ándele! Eso sí es de aplaudir. A las niñas de Tochito que representaron a Tamaulipas en Guadalajara en los Juegos de la CONADE y obtuvieron el cuarto lugar, no cualquier lugar, el cuarto lugar nacional, dejando en alto a la capital de Tamaulipas.
7: ¡Las flores son marinas!
20: ¡Sí! Y para celebrar su participación en las mañanitas, pues les preparamos esta bonita coreografía.
19: Llegaron las abejitas ahorita.
8: Abejita chiquitita, dime dónde estás.
9: Estoy aquí. Qué hermosa interpretación, esperamos que no se vuelva a repetir.
19: Ahora sí, vámonos. Ese Silvano, amigo cercano, siempre alegre y campechano.
20: ¿Algún pan? Oye, ese Silvano baila bien curioso.
19: Curioso, suena raro.
20: Suena loquillo.
19: ¡Vámonos!
20: ¡Vámonos! ¡Saludos a Silvano!
10: Por eso hacemos lo que hacemos. 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
29: Estas fueron las encueradas de la semana.
1: Tiene las encueradas de la semana, como siempre le decimos, esperando hayan sido de su agrado. 8:53, le comento que la Universidad Autónoma de Tamaulipas, la UAT, puso en marcha un taller denominado Motivación y Liderazgo para Mujeres. Esta iniciativa está siendo orientada a fortalecer el desarrollo personal y profesional de las participantes mediante herramientas que son enfocadas en el liderazgo, el emprendimiento y el crecimiento integral. Este programa está siendo organizado a través del Instituto de la Mujer Universitaria y Familia UAT, en coordinación con la Dirección de Atención a la Mujer del Gobierno Municipal de Tampico, y se desarrolla en el Centro de Excelencia del Campus Sur, y además contempla 6 semanas de actividades formativas en las que se abordarán temas como hábitos de crecimiento, administración del tiempo y experiencias inspiradoras, entre otros. Esta ceremonia inaugural contó con la presencia de la presidenta de Familia UAT, la licenciada Isolda Rendón de Anaya, la encargada del despacho de la Secretaría de Investigación y Posgrado, la doctora Evelia Reséndez, así como la directora de Atención a la Mujer del Gobierno Municipal de Tampico, quien es Libby Sacil Adame. Es al inaugurar este taller, la doctora Evelia Reséndez Valderas destacó que esta actividad forma parte de las acciones que son impulsadas por la UAT para generar espacios de reflexión y aprendizaje. Asimismo, resaltó la importancia de fortalecer las redes de apoyo y la colaboración, sobre todo para estar impulsando metas compartidas y ampliar las oportunidades de la comunidad. De igual forma, se reconoció el respaldo de la familia UAT, así como de la colaboración del gobierno municipal de Tampico para concretar esta iniciativa y orientarla pues a fortalecer aspectos personales y profesionales de las mujeres universitarias. Bueno, pues ahí está este evento que se desarrolla, estos talleres allá en la zona sur de nuestra entidad. Son las 8:55. Mire, acompáñenme ahora a escuchar el comentario a cargo de nuestro colaborador virtual Ian, la inteligencia artificial aplicada a las noticias.
6: Excelente mañana, Jesús Rodríguez. Y un saludo para toda la audiencia de ORT Noticias que ya está en sintonía. Hoy analizamos una iniciativa que ha generado debate en el ámbito político y mediático del país. El gobierno federal puso en marcha la sección denominada Derecho de Réplica, Defensa del Derecho a la Información, un espacio que será presentado semanalmente desde Palacio Nacional con el objetivo de responder y desmentir información que las autoridades consideren falsa o inexacta. El tema es relevante porque toca uno de los pilares fundamentales de cualquier democracia moderna: el derecho de los ciudadanos a recibir información confiable. En una época marcada por la velocidad de las redes sociales, la inteligencia artificial y la circulación constante de contenidos digitales, la desinformación se ha convertido en un desafío real para gobiernos, medios de comunicación y sociedad. La nueva sección fue anunciada previamente por la presidenta Claudia Sheinbaum, quien argumentó que no era viable dedicar las conferencias matutinas exclusivamente a responder rumores o versiones incorrectas. Por ello, la responsabilidad fue asignada a la consejera jurídica de la presidencia, Luisa María Alcalde, bajo la premisa de que el derecho a la información debe ser protegido y defendido. En su primera emisión, el espacio abordó versiones relacionadas con una supuesta crisis económica en Sinaloa, las cuales fueron calificadas por el gobierno como información falsa. Históricamente, el derecho de réplica existe en México como una garantía legal para que personas e instituciones puedan responder a información que consideren incorrecta. Sin embargo, pocas veces se había instrumentado un mecanismo gubernamental permanente y visible destinado específicamente a confrontar contenidos difundidos en medios y plataformas digitales. Aquí surge la reflexión de fondo. Combatir la desinformación es una responsabilidad legítima de cualquier autoridad. Nadie puede negar el daño que pueden provocar rumores, campañas de manipulación o noticias falsas. Sin embargo, también es cierto que la credibilidad de estos ejercicios dependerá de su capacidad para distinguir claramente entre información errónea y opiniones críticas. La fortaleza de un sistema democrático no radica únicamente en señalar errores informativos, sino en garantizar que exista apertura al cuestionamiento, al análisis y al debate público. La ciudadanía espera que las aclaraciones se sustenten en datos verificables, evidencia transparente y argumentos sólidos, más allá de diferencias políticas o ideológicas. El reto será construir confianza. Si la sección logra aportar contexto, datos y verificaciones objetivas, podría convertirse en una herramienta útil para los ciudadanos. Pero si se percibe como un espacio destinado únicamente a responder críticas o desacreditar voces incómodas, el debate sobre sus alcances crecerá inevitablemente. La pregunta que queda sobre la mesa es esta: en tiempos de desinformación y polarización, ¿cómo encontrar el equilibrio entre el derecho del gobierno a responder y el derecho de la sociedad a cuestionar libremente a quienes ejercen el poder? Soy Ian, la inteligencia artificial aplicada a las noticias. Gracias por escuchar. Seguimos atentos aquí en ORT Noticias.
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0: Gracias por continuar con nosotros. Es momento de dar paso a la mesa de análisis de este viernes. Marco Antonio Vázquez, bienvenido, buen día.
1: Un feliz viernes, buen día para todos, buen día para la mesa.
0: Fernando Acuña, buenos días,
2: Jesús, buen viernes. Buenos días, compañeros de mesa, y muy buenos días al auditorio.
0: Gracias, Desiderio García, buenos días.
3: Hola, ¿cómo estás, Jesús? Buen día, feliz viernes, buen día a mis compañeros de la mesa y buen día al auditorio.
0: Bueno, pues esta mañana platicar el tema de hoy, esta propuesta, esta iniciativa, que algunos ya la descartan simplemente por ser de oposición, ya si es buena o no, bueno, habremos de ver qué pasa. Está en comisiones esta iniciativa del PAN, Marco, de castigar a los abusadores sexuales de menores de edad con castración química y la muerte civil. Son dos puntos que van agregados al tema de las sanciones corporales, ¿no? La prisión, como se denomina. ¿Es esta una solución para terminar con los abusos a menores, Marco?
1: El grave problema son el sistema de justicia y el sistema de procuración de justicia. O sea, si aplicaras correctamente la ley, creo que no hubiéramos llegado hasta este punto. Ahora, si me hablas de la propuesta en concreto, por mí decía una vecina que los cuelguen de sálvase la parte que se los mochen. Uh-huh. O sea, porque realmente es un abuso que no tiene nombre y que creo que sí tiene que ser castigado de una manera fuerte para que a nadie se le ocurra volver a cometer este tipo de delitos. Tengo dos conflictos ahí en ese caso. Por ejemplo, es lamentable cómo desconfiamos de nuestro sistema de justicia y pudiera darse una terrible ajuste de cuentas de esa manera, o incluso caer

0: en los excesos de que a alguien lo acusen de algo y no suceda y no haya sucedido y no haya manera y que no tenga manera de cómo defenderse y se cometa este tipo de acción. Por lo demás, yo estoy convencido de que una sanción drástica es lo que tiene que suceder en este tipo de casos, porque solamente de esa manera va entendiendo el ser humano, a base de aplicarle con rigor leyes que le inhiban su propensión a cometer este tipo de abusos. En el mundo, el abuso sexual infantil es un problema grave. Es tan grave que los grandes políticos aparecen ahí siempre en páginas de dedicadas a este tipo de denuncias y nadie les hace nada o nadie hace nada. ¿Por qué? Porque el dinero siempre ha sido más poderoso, porque los sistemas de justicia están corrompidos o porque lamentablemente no existe en la ley sanciones ejemplares que les inhiban a cometer el abuso. Yo sé que existen, por ejemplo, la insistencia de los derechos humanos. Primero te preguntaría si una persona que abusa de un menor es un ser humano, se le puede ser calificado de esa manera. Segundo, hemos visto temas en ese mismo sentido, por ejemplo, los políticos. Los políticos no les puedes, o no está en la ley que se les aplique el antidoping ni que se les apliquen pruebas de a ver si están loquitos o no están loquitos, de salud mental ni nada parecido. Dicen ellos que porque se violentan sus derechos humanos. Pero luego no se fijan en que cuando llegan al poder son propensos a robar y ya traían ese mal. O dentro de sus marihuanadas cometen excesos y nadie los puede castigar. O sea, no estoy hablando de todos, por fortuna son muy poquitos. Pero también creo que en este delito que estamos, del que estamos hablando son muy poquitos. Igual creo que ambos tienen que ser sancionados de la manera más fuerte posible. Y creo que podemos evitarlo con este tipo de con este tipo de acciones, con leyes claras que nos permitan castigar o con leyes claras que nos permitan inhibir malos comportamientos. Si esta propuesta surgiera en un sistema político con un poder judicial y una fiscalía bastante eficiente, sería el primero levantar la mano para promover y aprobar este tipo de propuestas. Por desgracia, creo que en este México lindo y querido no está como para llegar a esos niveles, porque se cometerían excesos y excesos por venganzas hasta políticas o personales, y creo que el riesgo es alto en este momento.
1: ¿Cómo ves esta propuesta, Fernando? ¿Si es viable, factible?
2: Mira, me parece de lo más incongruente. Creo que ese es el concepto que marcaría este análisis. Incongruencia por parte del diputado que la está proponiendo, porque durante el sexenio de Cabeza de Vaca, durante el sexenio panista anterior, hubo un alto índice de abuso contra menores. Hay estadísticas que no se pueden borrar. En todo el sexenio de Cabeza de Vaca se abusó de más de 1800 niñas y niños sexualmente hablando, y 1700 de ellas fueron objeto de carpetas de investigación. ¿Sí? En su conjunto, o sea, de abusos y violaciones a la población en general, un 35% de ellos fueron contra los menores, ¿sí? en el sexenio de Cabeza de Vaca. Incluso al final del sexenio hubo un repunte muy importante de agresiones sexuales contra menores. Se habla casi de cercano al 80%, ¿sí? Y siento, las estadísticas también ahí hablan de que quedaron al menos unas 130 adolescentes o niñas todavía embarazadas, ¿sí? De 15 o menores de 15 años. Entonces estamos hablando de algo que ocurrió y que en su momento el Congreso panista, el cual presidió este hombre que ahora está proponiendo a
1: Gerardo Peña,
2: sí, no corrigieron, no propusieron nada, ¿sí? O sea, fueron insensibles a esa realidad social que se presentaba. Ahora plantean este tipo de medidas, pues yo creo que con el afán, obviamente a sabiendas de que Morena los va a batear, de que los va a rechazar, y de esa manera darles argumentos a ellos para decirles, miren, o sea, no quieren defender a los menores de edad, miren, están protegiendo a los abusadores sexuales. Creo que esa es la narrativa que viene, si ellos no les aprueban eso. Pero repito, creo que aquí hay tuvo que haber esa responsabilidad, no lo hicieron, como en otros temas, ¿verdad?, que dejaron de atender. Por lo demás, en cuanto a la medida de castrar químicamente a los violadores, pues en algunos países como Estados Unidos o incluso Rusia o Polonia, creo que se dan ese tipo de situaciones, práctica, ¿sí?, de prácticas, ¿sí? De manera a lo mejor no general, pero sí hay, sí existen ese tipo de situaciones. En ningún país de América Latina hay la castración química, porque hay algunas circunstancias. Se dice que al dejar de tomar esos medicamentos, el violador, el acusado de violación, el agresor, se recupera sexualmente y vuelve otra vez a recuperar esas facultades físicas, ¿no?, o biológicas,
1: sí,
2: para seguir violando. Y también están cuestionamientos o argumentos de que hay reacciones secundarias, de que una persona de esas pues puede ser después, puede engordar, puede padecer osteoporosis, una serie de cosas, ¿no? Que eso lo aprovechan los defensores de los derechos humanos, uh-huh, para decir, pues oye,
1: el argumento
2: vas a desgraciar a esta persona, ¿no?, por los días de su vida. Es decir, es cierto que es condenable, ¿verdad?, el delito. Por ejemplo, lo que yo te decía de los 1700 o 1800 violaciones en el sexenio cabecista, pues no estamos hablando de un costal de papas ni un costal de cebollas. O sea, cuando se habla de estadísticas de violación, es algo psicológico, es un daño psicológico irreversible para toda su vida de las personas.
1: Y para la familia.
2: Y para la familia, o sea, que la padece, ¿verdad? Entonces, por eso sí hay que ser muy cuidadosos y ver que yo creo que las causas de este tipo de situaciones, más que aplicarles este tipo de correctivos, o sea, de castigarlos con químicos, con fármacos, pues yo creo que requieren psicólogos, ¿no?, un tratamiento psicológico que a mediano, a largo plazo, pues les cambie, ¿verdad?, la mentalidad de estas personas, porque de otra manera, pues yo creo que en este caso, como en el caso de aquí de Tamaulipas, en la propuesta que está haciendo este diputado, pues se cae nada más en el oportunismo, en el estridentismo, ¿verdad?, y en un afán de ser protagónico y de llamar la atención y de jalar agua para el molino de ellos, lo cual pues es totalmente inadmisible.
1: Muy bien. Desiderio, ¿tú cómo ves la propuesta de Gerardo Peña?
3: Pues mira, en lo político es una propuesta que tiene alto respaldo social. Obvio que la ciudadanía va a estar a favor de endurecer las penas a los agresores sexuales, todo aquel que atente con la niñez. Como ciudadano es difícil que encuentres alguien que no esté de acuerdo con eso. Ahora, en lo que se refiere a lo político, pues concuerdo con Fernando en el aspecto de que es un tema altamente, pues desgraciadamente, oportunista. Desgraciadamente que utilicen este tipo de banderas para pues hacer ruido políticamente, porque pues todos sabemos que con una oposición que no tiene los consensos de la mayoría en el Congreso del Estado, pues esta iniciativa que pasará a comisiones y luego si se dictamina, pues difícilmente encontrará eco en el Congreso local. Ahora, nos vamos directamente al castigo. No creo que el problema de los agresores sexuales y la pornografía infantil, no nada más en Tamaulipas, a nivel nacional y en el mundo, pues es un problema que se ha ido aumentando y desgraciadamente no se ha podido controlar. Países con mejor, hasta con mejores legislaciones que nosotros, desgraciadamente han topado con pared, por lo que dice Marco también, el dinero. Desgraciadamente el dinero ha sido influenciado. Vemos en Estados Unidos el caso de Epstein, en donde su isla embarra a políticos, artistas, a hombres de poder, no nada más de Estados Unidos, sino de todo el mundo. Y pues no ha avanzado ese caso. Hasta el mismo presidente Donald Trump, hay rumores en donde aparece en algunos archivos del caso, en algunos folios. Entonces, desgraciadamente es un problema muy, muy difícil de resolver, que se aprovechan desgraciadamente de los políticos para subirse esa bandera, para traer agua a su molino, para después decir es que no nos están apoyando, es que el oficialismo no quiere proteger a los menores. Pues yo creo que no es nada, subir las penas no es la solución completa. Creo que es un problema integral, tanto en el aspecto de mejorar la seguridad pública, la atención a las víctimas, reforzar el sistema jurídico, quitar la impunidad, que es un gran problema, que desgraciadamente muchas de estas denuncias no llegan al final a buen puerto, en el aspecto de que los agresores llegan a pisar la cárcel. Muchas veces llegan a reparar el daño, o simplemente pues por sus influencias ni siquiera tienen un castigo, y al final quedan las víctimas con las secuelas, que son secuelas para toda la vida. Entonces creo que la propuesta del diputado, creo que es irse también por la fácil, porque es, si al final de cuentas es una propuesta mediática, carece de un sustento también para que se llegue a aprobar. Entonces creo que nada más lo que quiere es hacer ruido, y ese es el gran problema, subirse a ese tipo de luchas para simplemente figurar y sacar la nota en ese rato, porque no hay un consenso, porque no va a avanzar. Y creo que coincido con lo que dice de Marco en que como ciudadanos apoyamos esta propuesta, pero desgraciadamente se debe reforzar el sistema jurídico, el sistema social, y proteger tanto a las víctimas, y que el seguimiento de las víctimas y de los procesos jurídicos y penales de estos casos, al final de cuentas, lleguen a el castigo del agresor, y no simplemente a exponer a la víctima, a hacerla pasar por todo el viacrucis que es el sistema jurídico mexicano, y que pues no pase nada, o se congele completamente las carpetas de investigación, y pasen años y años, y no progresen estos procesos. Entonces yo creo que más que enfocarnos a reforzar el castigo, yo creo que sería importante mejorar el sistema jurídico, los procesos y la atención a las víctimas.
1: Muy bien, ¿qué candados tendría que aplicarse, Marco? ¿Qué modificaciones? Ahorita que hablan, coinciden los tres en la desconfianza del sistema judicial, ¿no? Para pues evitar equivocaciones.
0: Pues el problema es ese, o sea, el problema es que tenemos un sistema de justicia que no, y de procuración de justicia que no son del todo fiables. Pero yo insisto, o sea, los números que proporcionaba Fernando, y que los conocemos porque ahí están en las redes, te dan suficiente motivo para castigar, para buscar castigos ejemplares. Digo, si ponemos el argumento de que los de antes no lo hicieron, no vamos a caer en la aberración de no hacerlo ahora. Ustedes son muy jóvenes, pero aquí en Tamaulipas se habló incluso de un gobernador que le decían, señor, pero apenas tiene 14, y decía, no importa, parece de 10. O sea, esas son, y lo estamos hablando como si fuera chiste, pero la gente decía que ocurría, el vulgo decía que el pueblo decía que ocurría. O casos probados como lo que ocurrió en Puebla con el gobernador aquel precioso. O sea, no podemos esperar a que vuelvan a ocurrir cosas así para comenzar a plantearnos una mejora en las leyes, que sean ejemplares en sus sanciones, para este tipo de delincuentes. Este tipo de personas, yo insisto, yo no me pondría a pensar si van a engordar o si van a, o si les va a pasar, se les van a fregar los huesos. O sea, es un tema que la sociedad fácilmente lo cobijaría si hubiera un sistema judicial y de procuración de justicia que fueran realmente eficientes. En este momento yo creo que todos vemos el oportunismo político. O sea, yo creo que Gerardo Peña no tiene ni cara de estar presentando esa clase de iniciativas. Pero me queda claro de que si no lo hubiera hecho él, si no lo hubiera metido a la mesa, nosotros no estuviéramos hablando de eso. No iban a subir alguien de Morena o del partido oficial a proponerlo. No hubiera subido la diputada del PRI. O sea, es claro, es un oportunismo político que la sociedad tendría que castigarlo porque él no lo hizo en su momento. Eso es una realidad. Pero más claro me queda que es un problema que existe, que va creciendo. Que en México se habla de paraísos como Cancún, como otros estados donde este tipo de aberraciones se cometen. Entonces hay que buscar cómo frenar y cómo inhibir que este tipo de delincuentes quieran cometer este tipo de delitos.
1: Muy bien. Bueno, pues acompáñanos a la siguiente pausa comercial. No tardamos y volvemos con más de esta mesa de análisis.
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1: Gracias por continuar con nosotros en el tema jurídico, Fernando, que tanto se tendría que trabajar, como ya bien decíamos, para pues que no existan castigos a quienes pues no la deben, ¿no?
2: Sí, es que como tú dices, el tema es polémico por naturaleza. Por un lado está la sensibilidad social, es un tema altamente sensible, ¿verdad? Tanto de carácter familiar como de carácter social. Obviamente, pues imagínate el dolor de las víctimas, de las víctimas directamente, y sus familias. Lo decía yo hace un momento, o sea, es un trauma, ¿no? Toda la vida va a estar ahí. Y por otra parte, pues el Estado como tal, con sus leyes, con su superestructura legal, pues plantea también castigos, en ocasiones son insuficientes. lo que existe ahorita, las penas que actualmente prevalecen. Y bueno, pues tendría que ser la solución o el debate tiene que darse entre todos, o sea, entre sociedad, gobierno, familias, padres de familia. Es decir, ¿qué es lo que está ocurriendo con una sociedad como la nuestra que, pues, espirales de violencia? Es decir, ha aumentado el nivel de violencia en nuestra sociedad, en México. Todo ello conlleva, bueno, pues estamos hablando también, por ejemplo, de violencia intrafamiliar. Todo ello es un amasijo, todo ello está relacionado, ¿verdad?, entre sí. Por ejemplo, la violación... el tema del que estamos hablando, pues a veces se da de manera más marcada. No quiero decir que sea algo nada más de ese sector, pero en gente más de escasos recursos, donde existe una cultura a lo mejor no tan desarrollada como para tener conciencia de lo que se está ocurriendo. O sea, en suma, yo creo que sí deben de las penas deben de endurecerse, pero también debe de atenderse el tema preventivo, o sea, el tema psicológico, el tema educativo. ¿Por qué? Bueno, pues ahí hablaremos ya el tema de las escuelas, ¿no? Pues más respeto, ¿no?, hacia nuestra niñez, de cuidarla más, de que entre nosotros como familia a veces también reproducimos patrones. O sea, ahí tendríamos ya que estar hablando de especialistas en el tema familiar, en el tema psicológico, para que estas gentes se metieran más a fondo, ¿no? Y no nada más tratar el tema por encimita en foros, en paneles y todo esto, pero que después se olvidan del asunto. Entonces, sí, yo creo que sí, sí, este es un problema fuerte, porque lo hemos visto, bueno, aquí en México, curas como Marcel Maciel, ¿no?, como el cura Maciel, originario de Cotija, Michoacán, que fue a nivel global un asunto escandaloso en la Iglesia Católica Mexicana, o temas como el que mencionaba ahorita Desiderio, de la cuestión del gober precioso, ¿no?, que ofrecía con metáforos, ¿verdad?, jovencitos. O sea, que una de aquí, no sé cuánto, cuál decía, 18 o 15, ¿no?, decía ahí, botellitas. Entonces es muy complejo, es muy grave, puede ser muy polémico el tema, pero lo que sí hay que apuntar y hay que quede en el centro del debate es las víctimas. Los niños y niñas que son violentados y que sí merecen todo el respeto de nuestra sociedad y que sí deben de ser atendidos puntualmente. Y bueno, pues endurecer las penas, sí, pero también prevención, diría yo.
1: Muy bien. Desiderio, ¿cómo ves tú el tema jurídico que tanto afecta en este renglón para llegar hasta estas propuestas?
3: Lo comentaba, creo que el principal problema es eso, el gran viacrucis jurídico que tienen que llevar a cabo las víctimas, porque todos sabemos que en nuestro sistema legal, pues quien tiene más dinero es el que gana los casos. Y eso lo saben, y bajo ese amparo son capaces de realizar estos actos innombrables. Y el daño y las secuelas que producen a las víctimas. Desgraciadamente, quien afecta a nuestra niñez está afectando a los adultos del mañana. Y ese es un gran problema. Hablando de las penas en los sistemas jurídicos a nivel internacional, Estados Unidos, solo tres estados en Estados Unidos tienen la castración química, que es California, Florida y Luisiana. Tienen otro sistema, que es el registro público de delincuentes sexuales, que es un registro en donde los agresores sexuales de menores aparecen en línea y cualquier ciudadano puede checarlo. Ahora, tienen restricciones. No se les permite a estas personas vivir cerca de escuelas, parques o lugares en donde los frecuentan los niños. Creo que a nivel internacional, Polonia, Indonesia, Corea del Sur y creo, son los países en donde se permite la castración como un medio definitivo contra los agresores. Desgraciadamente, y según datos en números, no ha funcionado, siguen reincidiendo y sigue este problema. Entonces, endurecer la pena no es la solución. Creo que coincido con mis compañeros que lo que se debe de reforzar es una reingeniería de nuestro sistema jurídico, en donde las víctimas logren tener la seguridad de que su denuncia va a llegar a un castigo al infractor, y que las personas que son acusadas injustamente pues puedan probar también su inocencia. Ese creo que es la certidumbre que nos debería dar nuestro sistema político. Aumentar o quitar o inventarse, sacarse de la manga las penas para estar en los medios y estar vigente y traer agua a su molino, creo que eso es una... creo que no funciona. Al final de cuentas, creo que es demeritar el daño que estas personas pueden ocasionar a la niñez. Entonces, creo que el principal problema es en esta iniciativa es simplemente el oportunismo político. Desgraciadamente, vivimos en una sociedad en donde la agresión a los menores, la agresión sexual, la violencia intrafamiliar, los usos y costumbres en algunas comunidades del sur del país pues están demasiado arraigados, y hablamos nada más de los delitos que se denuncian. Desgraciadamente, hay muchos que, porque son personas cercanas de poder o dentro del círculo familiar, pues las víctimas callan. Entonces, creo que más enfocado a endurecer el castigo, creo que se debería de enfocar en mejorar nuestro sistema judicial, perdón, y la atención a esas víctimas.
1: Muy bien, ya nos vamos, Marco, pero antes de irnos, ¿qué tanto influye el tema de los derechos humanos que mucho critican, pues, no solo en este caso, sino en diversos temas de ilícitos, protegen más a los delincuentes que a las víctimas?
0: Sí, definitivamente, digo, los números son claros, algo tenemos que hacer, a lo mejor no son con este tipo de leyes, endureciendo ese tipo de penas, pero sí algo se tiene que hacer. Números, los que mencionaba Fernando, el secretario de Educación habló hace poquito en una comparecencia de 178 casos en escuelas que se están investigando por esta situación. O sea, algo hay que hacer, algo. Insisto, a mí el punto que propone el diputado me parece bueno, es oportunismo político, lo es. Uh-huh. Algo, pero algo que hay que hacer.
1: Uh-huh. Fernando, ¿qué?
2: Me parece que este tipo de temas deberían ser abordados de manera seria por profesionales y no por políticos, porque se cae en el manoseo y en el oportunismo y en el afán de jalar agua para su molino y todo esto, lo cual no es honesto.
1: ¿Desiderio?
3: Pues esperaría que algún diputado del oficialismo tomara esta iniciativa y dejaran afuera pues sus riñas y en verdad hicieran una propuesta viable pues para mejorar esta situación. Entonces, pues esperemos que al final de cuentas, no nada más aquí en el estado de Tamaulipas, sino a nivel nacional, exista una propuesta viable y no simplemente, como habíamos comentado, pues una propuesta de oportunismo para estar en los medios de comunicación por el momento.
1: Muy bien. Gracias, Marco Antonio Vázquez.
11: Gracias, buen día.
1: Fernando Cuña, gracias.
2: Gracias.
1: Gracias, Sergio García.
3: Gracias, muy amable.
1: Agradecerle a nombre de todo el equipo de Orte Radio y nuestro director general, ingeniero Enrique Cárdenas de la Villano, por dejarnos entrar a sus hogares. Recuerde que si usted está informado es porque está en Orte Noticias.
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2: Primero de enero del 70.
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5: Bienvenidos sean todos ustedes, mis queridos hermanos y hermanitas, a este su programa Mensajes para un Mejor Mañana. Somos su grupo internacional Luz y Verdad y estamos aquí con el único propósito de ayudarle. Estamos aquí en vivo y en directo, mis queridos hermanos, para poder ayudar a quien lo necesite en el momento indicado. Si usted en este momento algo raro o extraño le está pasando, sufre usted de cosas raras o extrañas, el dinero no le rinde, la mala suerte lo persigue, las cosas no le salen, abre una puerta y se le cierra otra, toda su vida parece un caos, parece que usted estuviera en un túnel o que el camino suyo no está despejado. Si cosas raras o extrañas le andan pasando, mis queridos hermanos, yo le invito a que usted me hable en este momento. Estamos aquí en vivo y en directo, estamos atendiendo aquí para poderle ayudar a toda aquella persona que tenga problemas. Si usted sufre, si usted padece, si usted enamora y fracasa, si usted juega y nunca gana, si el dinero no le rinde, si su familiar en el norte ya no le habla o a él le está yendo mal allá, mis queridos hermanos, o su hijo pequeñito llora mucho, se siente nervioso, casi no come, mantiene enfermito, se despierta en las noches gritando, el niño puede estar siendo afectado por un mal de ojo, por una mala vibración. Si usted, mi querido hermano, si sus animalitos se le mueren, se le pierden, se le enferman, si su tierra ya no le da, está toda árida, no da realmente lo que usted deseara que esta le produjera, si esto le está ocurriendo, mi querido hermano, esto ocurre en su vida, si su negocito que antes estaba bien, de repente se vino para abajo y para abajo, mis queridos hermanos, esto se puede arreglar cuando uno va a tiempo sobre todo. Entonces no sufra más, estamos aquí nosotros para echarle la mano a quien lo necesite. Recuerde que somos su grupo internacional Luz y Verdad y estamos aquí para que usted, mi querido hermano, salga adelante. Cualquier persona que tenga problemas nos puede hablar. Cualquier persona puede venir directamente a nuestro domicilio para atenderle con muchísimo gusto, porque tenemos la capacidad de ayudarle. Llámeme en este momento para echarle la mano, para decirle su horóscopo y decir qué está ocurriendo dentro de su vida normal. ¿Por qué las cosas se le vinieron abajo? ¿Por qué las cosas no le resultan? No olvide que las entrevistas que ustedes tengan con nosotros de índole personal y privado, mis queridos hermanos, son garantizadas. Y los trabajos también son estrictamente garantizados. De modo que venga, que nosotros le vamos a ayudar con el mayor de los gustos. Estamos aquí para eso, para echarle la mano quien guste, quien lo necesite, que venga con nosotros. 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Tenemos una llamada. Muy bien, de antemano le queremos dar las gracias a esta persona y a todas las personas que nos han llamado, pero en este momento a la persona que tenemos en línea. Y por favor, regáleme su fecha de nacimiento.
6: El 3 de septiembre.
7: ¿De qué año?
6: Del 79.
7: Mi querido hermano, su signo zodiacal es Virgo.
6: Sí.
7: Le voy a decir su horóscopo. Veo que su elemento es tierra, su día favorito martes, su planeta Venus, su color el gris, piedra el jaspe, metal el mercurio, y la parte corporal que usted debe cuidar mucho, hermano mío, su cabeza y su espalda, parte de su intestino delgado también. vemos de que las personas de signo Virgo, como es el caso suyo, sobre todo los nacidos en esta fecha, son misteriosos, tienen mucho talento para las actividades científicas y prácticas, le gusta poner todo su empeño en el trabajo, son también muy moralistas y tienen, mi querido hermano, siempre que son muy buenos amigos, ¿sí? Tratan siempre de ser muy colaboradores con la gente de su alrededor, ¿ok?
6: Sí.
7: Mi querido hermano, según su horóscopo aquí, las cosas no están saliendo muy bien, ¿no?
6: Sí. No, le
7: está yendo medio mal en su trabajo, problemas en su casa, ¿sí?
6: Sí.
7: Hay preocupación, nervios, mi querido hermano, se desespera. Bueno, todo está patas arriba, ¿no?
6: Sí.
7: Le voy a decir una cosa, mi querido hermano, desafortunadamente esto que a usted le está pasando no es normal. ¿Estamos?
6: Sí, no.
7: Quiero decirle, mi querido hermano, que a usted lo han salado. Hay un salamiento en usted. Y ese salamiento está haciendo de que desafortunadamente le vaya mal. ¿Ya?
6: Sí.
7: Ese salamiento hace, mi querido peregrino, que a usted le esté yendo peor. ¿Sí?
6: Pues sí.
7: Eso hace que usted tenga problemas hasta en su casa, que le va mal en el trabajo, que usted se sienta mal, que se desespere, que el dinero no le rinda, todo. ¿Ok?
6: Sí.
7: Hay un salamiento, mi querido hermano, y ese salamiento no lo deja progresar. Si usted me imagino que hoy está buscando una ayuda, ¿no?
6: Sí, claro.
7: Pues la ayuda, mi querido hermano, si usted como la quiera ver, lo que yo veo que ya la encontró aquí con nosotros. Si usted hoy dio el primer paso, el segundo paso es que venga con nosotros para poderle ayudar. ¿A qué nos comprometemos? A sacarle ese mal, mi querido hermano, ¿sí? Somos capaces de sacarle ese mal, le sacamos el mal, se lo mostramos y le ayudamos para que su vida cambie de una vez por todas. ¿Ok?
6: Bien, muy bien.
7: Esto, mi querido peregrino, es de una forma estrictamente garantizada. Yo le puedo ayudar con el mayor de los gustos, ¿sí?
6: Sí.
7: Y el día que quiera, mi querido hermano, le sacamos adelante. Soy capaz de ayudarle, le saco ese mal, se lo muestro y le garantizo que su vida va a cambiar con la ayuda de Dios.
6: Bien.
7: ¿Estamos de acuerdo? Cuando terminemos, le voy a decir el nombre y apellido de la persona, ¿sí? O le muestro la cara a esa persona en un vaso con agua, esa persona que le hizo el daño, para que usted se desengañe de una vez por todas. ¿Ok?
6: Estamos bien.
7: Que Dios lo bendiga, gracias por su llamada.
6: Sí, gracias.
7: Que esté muy bien.
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9: 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Por favor, regáleme su fecha de nacimiento.
10: 29 de marzo del 68.
7: Signo Aries, ¿no?
10: Ajá.
7: Elemento, mi querida hermanita, el fuego, día favorito martes, planeta Marte, color rojo, piedra el diamante, metal el hierro. Parte corporal que usted debe cuidar, ¿sí?
10: Ajá.
7: Mucho, su cabeza, su garganta y su cara. Perfume, un perfume que contenga magnolia, ¿ok?
10: Ajá.
7: Las características de las personas de signo Aries, en este caso, las personas como usted, ¿sí?
10: Ajá.
7: Son personas, mi querida hermana, que son muy sinceros, son abiertos, son dinámicos, les gusta la vida pública, se enojan y se contentan con la misma rapidez, ¿ok?
10: Ajá.
7: Hermana Vía, vemos aquí nosotros en su horóscopo que hay problemas dentro de su hogar, ¿no? Dentro de su casa.
10: Ajá.
7: ¿En dónde está su pareja en este momento, su esposo?
10: En el otro
3: En Estados Unidos.
7: En Estados Unidos. Muy bien. Y pues desafortunadamente, mi querida hermana, hay muchos problemas con él, ¿no?
3: Sí.
7: Le han calentado mucho la cabeza a él, ¿sabía? Le han contado cuentos, chismes. Le han metido ideas suyas, ¿sí? Regáleme la fecha de nacimiento de él.
3: El 18 de enero del 63.
7: Él es capricorniano.
3: Ajá.
7: Mi querida hermana, ¿hace cuánto él está allá?
3: 4 años.
7: ¿Hace cuánto no se ven?
3: 4 años.
7: 4 años, mucho tiempo, ¿no?
3: Ajá.
7: Yo pienso que la distancia es de las causas, una de las causas principales para que una pareja, pues, digámoslo así, o una familia se pueda desbaratar. ¿Estamos? Uh-huh. Aunque a veces el amor, cuando el amor es grande y hay buenas bases, soporta lo que sea con tal de buscar un mejor futuro. ¿Estamos?
3: Ajá.
7: Yo le voy a decir una cosa. A ver, mi querida hermana, ¿él quiere ya como separarse de usted?
3: Pues, no sé, yo creo que sí.
7: ¿Se lo ha dicho? O más bien con las acciones.
3: Uh-huh.
7: ¿Sí?
3: Sí.
7: Ok. ¿Usted se quiere separar?
3: Yo no.
7: ¿Usted no? Bueno, veo yo, mi querida hermana, de que hay un daño que le están haciendo a él. ¿Estamos?
3: Ajá.
7: Para que él tome una decisión de estas, ¿sí?
3: Ajá.
7: Al paso que van, mi querida hermanas, veo separación y veo un distanciamiento grande en ustedes, ¿ok?
3: Ajá.
7: Eso es lo que yo estoy viendo. ¿Ya?
3: Ajá.
7: Debido a un daño que están haciendo a él, ¿ok? Esto también le afecta a usted, lógicamente, ¿estamos?
3: Sí.
7: No le rinde el dinero. Trabajan mucho, ¿sí?
3: Ajá.
7: Y las cosas no le salen bien. Le voy a hacer una pregunta. ¿Usted ha visto en su casa que le hayan tirado sal, agua, aceite, tierra, algunos blanquillos?
3: Pues sí, huevos.
7: ¿Huevos?
3: Uh-huh. Cuando llegué del trabajo estaba uno en la cochera.
7: Ándale. Antes había encontrado algo parecido.
3: Hace un tiempo sí también igual huevos.
7: Lo mismo, huevos. Bueno, mi querida hermana, pues ahí la están trabajando, mi querida hermanita.
3: Uh-huh.
7: Le están dañando su hogar, están dañando su casa. Y pues hay que actuar, pero hay que actuar rápido.
3: Uh-huh.
7: ¿Ok?
3: Pero no, ¿por qué? O, no,
7: ¿perdón?
3: ¿Por qué? No sabes.
7: La gente es envidiosa.
3: Ajá.
7: ¿Ya?
3: Ajá.
7: La gente se muere más de envidia que de cualquier otra cosa. Entonces hay gente que sencillamente porque ven que a su esposo tal vez le estaba yendo bien, ¿sí?
3: Ajá.
7: Que usted pues chambeadora, les estaba yendo bien, echando para adelante, y desafortunadamente pues las cosas funcionan de esta manera, entonces la gente le da envidia y tratan de dañarlos, ¿sí?
3: Uh-huh.
7: Y lo peor es que es gente conocida.
3: Uh-huh.
7: ¿Ok?
3: Ajá.
7: Gente conocida y pues gente que no los quiere ver a ustedes bien, ¿sale?
3: Okay.
7: ¿Usted quiere que las cosas anden bien con su pareja?
3: Sí.
7: ¿Sí?
3: Sí.
7: ¿Por qué no me visita?
3: Ajá.
7: ¿Sí?
3: Sí.
7: Me trae, por favor, la fotografía de él.
3: Ajá.
7: Viene y yo le ayudo.
3: Bueno.
7: Yo desbarato ese trabajo, le digo quién es la persona y le garantizo que a su esposo se le va a ir esa idea de una separación con usted.
3: Ajá.
7: ¿Okay?
3: Ok.
7: ¿Sale?
3: Muchas gracias.
7: Gracias a usted y que Dios la bendiga.
3: Gracias, igualmente.
7: Que esté muy bien.
3: Gracias.
7: Hasta luego.
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5: Bueno, mis queridos hermanos, estamos llegando ya al final de nuestro programa, dándole las gracias a todas las personas que nos llamaron. Que estén muy bien, que pasen un buen día y que el Dios Padre Todopoderoso los bendiga.
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2: Los panistas presentaron en el Congreso de Tamaulipas una iniciativa para castigar a los abusadores sexuales de menores de edad con la castración química, que es el uso de medicamento para suprimir la testosterona y la muerte civil, bajo el argumento de que quienes destruyen la vida de una niña o un niño deben enfrentar consecuencias que los persigan incluso después de abandonar la cárcel, además de perder todo tipo de apoyos sociales. Sin lugar a dudas que la iniciativa del diputado Gerardo Peña Flores traerá consigo opiniones divididas entre la seguridad, la medicina y los derechos humanos. Diversos estudios clínicos indican que el uso de medicamentos disminuye drásticamente el impulso sexual, logrando que las tasas de reincidencia en agresores disminuyan significativamente. Además, la castración química es reversible o temporal. Sin embargo, por el lado de los derechos humanos, organismos internacionales consideran que esta medida constituye una pena cruel e inhumana. Además, vulnera el principio constitucional de que las penas deben buscar la resocialización del individuo, no el castigo corporal. En este punto, el diputado panista dijo que la medida no se puede considerar cruel o contraria a los derechos humanos, sino que se trata de una herramienta de protección social basada en el principio de no repetición. En pocas palabras, el legislador de Acción Nacional asegura que con ello se garantiza la tranquilidad de la víctima y esta acción es adicional a la penalidad de privación de la libertad que se aplique en apego a la misma ley. De acuerdo a la propuesta de Gerardo Peña Flores, la iniciativa frenaría la comisión de un acto de esa naturaleza porque el violentador ya conocería de antemano la consecuencia en el caso de cometer dicho delito. Pero se podría cuestionar el por qué este castigo se impondría solamente a un violentador de menores y no generalizar la penalidad. Además, también surge el cuestionamiento a la credibilidad, no a la aplicación de justicia, sino a la investigación, porque hay antecedentes de falsas acusaciones, las cuales en el pasado provocaron el descrédito del acusado y el rechazo social. Incluso, personas que hasta su familia y empleo perdieron por una falsa acusación y al final ni siquiera una disculpa les dieron. Sin embargo, hay quienes aseguran que la propuesta debe entrar en un análisis y debate porque el abuso no es un problema menor y tampoco las penalidades que se imponen. Por lo pronto, la iniciativa ya fue presentada por el diputado del Partido Acción Nacional y se encuentra en comisiones. Habrá que esperar el posicionamiento de la oposición y dado el impacto social también.

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Eso, ¿cómo estamos, banda bonita? Ya llegó el viernes que tanto esperamos. Aquí a través de la número 1, La Cotorra, 101.7 FM, viernes tejano. ¿Dónde estás escuchando la radio? En casa, en el trabajo, en el negocio, en el automóvil, en tramo carretero. Aquí te acompañamos con todo gusto, con toda la intensidad, a través del 101.7 FM. Vamos a pasarla espectacular. Ya lo saben, línea telefónica, cabina para que te reportes, 834-318-2401. Tenemos WhatsApp al 834-141-0293. Y en la fanpage oficial, posteanos en La Cotorra 1017 vía Facebook. Por ahí estamos para ti, ¿vale? Vamos a darle con todo al buen Tavo. Le mandamos saludos a todo su equipo de trabajo. Nazario, buenos días. ¿Cómo le va? Mire, bien orgulloso y con la bandera de la máquina, ¿eh? ¿Qué tal?

Saludos. También por acá para Eli, buenos días. Qué bonita imagen, Eli. Bienvenida. Ya trabajando en el taller y ya nos acompaña. Muchísimas gracias al buen Tabo. Mira, listísimo, escuchando la radio. Él se encuentra en el área de Jaumave. A toda la gente lindísima de esta tierra de Jaumave, un fuerte abrazo. A sus amigos y compañeros de trabajo de obras públicas. Espero que estén muy bien. Y aprovecha para saludar a la gente de Platón Sánchez, para su primo Ángel, su tía Fran y su mamá, la señora Betty, y su primo Rafa. Claro que sí. Hoy es viernes tejano, Gustavo. Ahí te mando la siguiente rola, ¿vale? Saludos para el buen Tabo Berrones, Ricardo Berrones, Ricardo Ortiz, María Dolores Berrones, don Félix, doña Mago, Jorge Enrique, al buen Tabo y a toda la gente que nos acompaña. Te mando la siguiente canción. Es viernes tejano y nos vamos con Te Vas a Acordar de Mí, en la número uno. La Cotorra, bienvenidos.

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1: Mi gallina me dijo que me encargara de calentar el huevo, pero sin romperlo. Me pidió que revisara su temperatura para no pasarme de los 38 grados. ¿Pero cómo sé cuando tenga 38 grados? Me dijo que llevara a comer a los pollitos, pero ¿cómo voy si estoy calentando el huevo? ¡Pollo feliz! ¡Muy sabroso, muy sabroso!
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3: Y échale que eso se pone cada vez mejor. Ya lo saben, estamos completamente en vivo desde la bella capital tamaulipeca, Ciudad Victoria, para todo el mundo. Sí, señores, viernes tejano. Y con botas y sombrero le damos con todo a este viernes espectacular, ya 5 de junio. ¿Quién cumple años? ¿Quién celebra algo en especial? Hágamelo saber. Oigan, ¿cómo les fue de lluvias? ¿Cómo les fue de agua ahí en su colonia? De verdad que, qué tormentón tuvimos durante toda la noche. No paraba de llover. Muchos puntos en los cuales el agua sobrepasaba lo que eran las banquetas. Hay puntos que ya sabemos que, bueno, de sobremanera siempre se inundan. Hubo por ahí, están trabajando desde muy temprano la gente de obras, porque pues está por ahí la cuestión de árboles que están por ahí ya talando, en la cuestión de que por los vientos fuertes algunos se ladearon, ya tiene a lo mejor cierto peligro para la población cuando va uno de manera peatonal, limpiar las coladeras, que bueno, se acumuló mucha lluvia, y en los pasos de los vados tengan cuidado, por favor, porque el río lleva muchísima agua y agua revuelta, así que por favor no deje que los chicos se acerquen al río a jugar, por precaución. A llamada, La Cotorra, dígame.
4: Bueno, Amelia, no, ahora nos fuimos a la cama, estaba lloviendo en la mañana.
3: Ándale, ¿estás en casa entonces?
4: Ahora nos jalamos, en la mañana estaba la lluvia. Ajá. Lloviendo.
3: Ándale, pero todo bien.
4: Sí, todo bien, para el lunes. Muy trabajamos. Bien.
3: Excelente, Tavo. A disfrutar el fin de semana entonces.
4: Sí.
3: Muy bien. ¿Quieres mandar saludos?
4: Ya mandé ahí.
3: ¿Los que leí ahorita?
4: Sí.
3: Ok.
4: Lo pasé.
3: Gracias.
4: Lo pasé.
3: Muchas gracias, Tavo.
4: Ahí viene Coco Quique.
3: Ajá.
4: La Vega San Omar, de Yamago. La señora La Condita, sí, el sábado pasado, fui para allá.
3: Ándale. ¿Y cómo está?
4: La semana pasada, para allá.
3: ¿Y cómo está la señora Mago?
4: Bien.
3: Ándale, en la otra vuelta me la saludas.
4: Sí, ahí va la novia, que era mi novia, ahí va.
3: Ajá. ¿Ahí trabaja todavía?
4: ¿Eh?
3: ¿Ahí trabaja todavía?
4: No, va a comer a veces.
3: Ah, okay.
4: Con ella.
3: Muy bien, muy bien.
4: Le ayuda a ella a lavar la soya y todo.
3: Ajá, okay.
4: Sí.
3: Bueno, pues algo más, te voy tomando la siguiente canción para que bailes. Es viernes tejano.
4: Así ahí me la pone mañana una de... así una de Pegaso mañana.
3: Ah, bueno, claro que sí. Mañana va a estar pendiente de la radio.
4: Sí, mañana.
3: Órale.
4: Mañana no voy para Vitoria, no voy mañana, voy hasta el 20.
3: Ok.
4: Sábado 20.
3: Bueno, yo aquí te acompaño.
4: Entonces pagan hasta el lunes 15.
3: Ajá.
4: Pagan la presidencia.
3: Muy bien, bueno. Pues entonces ahí estamos pendientes.
4: Foto, ahí te mandé una foto de que estamos con el presidente Manuel Valls.
3: Me mandaste una
4: canchita.
3: Ah, ya, sí, aquí la estoy viendo. Muchas gracias, ahorita la checamos. Sí, aquí estás con tus compañeros.
4: Estamos hablando con el jefe, Manuel Valls.
3: Ándale, saludos para él también.
4: Sí, para el jefe, Manuel Valls, saludos.
3: Muy bien.
4: Ahí me lo mandas.
3: Claro que sí, te voy a toda la gente linda ahí en Jaumave, ¿sale?
4: Sí, ajá, sí. Gracias.
3: Ándale, un abrazo, cuídate mucho,
4: sí.
3: y te voy a estar dedicando tus canciones.
4: Sí, gracias, bye.
3: Órale, cuídate, bye bye.
4: Bye, bye.
3: Ándale. Bueno, pues ahí está el buen Tavo acompañándome en el área de Jaumave, Tamaulipas, que bueno, por las lluvias hoy no pudieron trabajar, pero está en casita acompañándonos a través de el 101.7 FM. Muchísimas gracias, Tavo, te mando un abrazo y de igual manera para toda su familia que nos acompaña ahí en Jaomabe. Vámonos con esto que están solicitando rápidamente a Rogelio el Bailador, que ya se reportó vía telefónica. Saludos, que también por la cuestión de la lluvia hoy no pudo ir al corte de naranja, pero me dice, aquí estoy en casa, te estoy escuchando en el ejido Santa Gertrudis y mándame por favor la de Vueltas y Vueltas. Claro que sí, porque le encanta bailar y por supuesto en la compañía de la número uno, La Cotorra. Vamos con esto, ya vuelvo.

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1: 10 de la mañana con 27 minutos. María, ¿dónde andas? Ahí te mandé mensaje, si me puedes responder, por favor, que quiere una canción en esta mañana de intenso. Ahí te mandé mensajito, ¿vale? Saludos también para nuestros buenos amigos tapiceros del área de Jiménez, Tamaulipas. Oigan, ¿cómo están? ¿Cómo les fue a ustedes? ¿Sí les fue de fuerte de en cuanto a lluvias o no? Porque esos días que hemos tenido lluvias acá en la capital, Daniel me ha comentado que ya nada. ¿Cómo les fue ayer? ¿Sí les llovió o no les llovió? Oigan, qué tormentón tuvimos aquí en la capital, ¿eh? Qué tormentón. Por favor, manejen con precaución, muy importante, manejen con precaución. Y más en los puntos en los que sabe que, bueno, por la cuestión, oigan, hubo una sector casi a la de la Miguel Alemán, ¿verdad? Por aquellos rumbos, qué inundaciones hubo y la cuestión del asfalto, híjole, muy mal el material porque pues se botó con la lluvia, qué cosa. Oigan, Martita Julián, ¿qué onda contigo? ¿Puedes terminar la película o no? ¿Qué onda? Ayer, mi sorpresa, ayer por la noche, ya Risa y La Cabina del Viento estaba en el sexto puesto dentro de los 10, las 10 películas más populares, más vistas en nuestro país. Y pues ya en lo último está Dada en el lugar número 1. Y obviamente de las recién agregadas al catálogo de películas. ¿Eh? ¿Qué tal? Muy bien, muy bien. Vámonos con más de la música, es viernes tejano. María, espero tu respuesta. Y a los amigos tapiceros, vámonos con esto, ¿ok? Llega La Diferencia, es viernes tejano y esto es Anoche. Anoche soñé contigo. ¡Échale!

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0: ¿Qué tal? ¿Cómo te extraño? Y esto que suena a través de la número uno de La Cotorra, 101.7 FM, va para Cielito Azul. Le encanta esta rola. Gracias por escucharnos en casa. Cuídate mucho. Merín, que está trabajando. Buenos días, Merín. ¿Cómo le va? Ahí le va también la tacita de café. Buenos días. Gracias por escuchar a la distancia el 101.7 FM. Martita Julián, que sí terminó de ver la película. Para ella fue una importante reflexión de que hoy estamos, mañana quién sabe. La verdad que se las dejo de tarea ahí la cinta de risa. Chequenla en plataforma. La verdad que ha dado mucho de qué hablar de manera positiva, con obviamente situaciones que a muchos nos toca vivir en algún momento de nuestras vidas. Pero como yo lo tocaba ayer, el tema del duelo es muy difícil. No todos lo llevan de la misma manera. Para otros es más fuerte que hay quienes lo llevan más llevadero, porque a lo mejor pues tienen terceras personas que les pueden ayudar a sobrellevar el momento y hay quienes no. Entonces es complicado un poquito esto, pero pues hay que ver la cinta y también reflexionar qué estamos haciendo el día de hoy, el día de hoy para ser feliz. Muchos están pidiendo segunda parte, Martita, de esta cinta, porque la intriga es la última llamada que aparece en la cinta. No platico más porque luego pues voy a hacer spoiler, ¿no? Para quienes no la han visto. Entonces, hay quienes vi que ya están solicitando la segunda parte. Yo quiero pensar y sé de quién, pero ahí lo dejamos. Ahí lo dejamos en la intriga. Vamos, son ya las 10 de la mañana con 41 minutos. 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Vamos a una pausa. Ya regreso.
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1: Ahora sí, María, ya estás listísima. Vámonos a cantar, Emerín. Ahorita le mandamos su canción. Por acá los chicos de La Pipa del Amor andan trabajando. Cuídense mucho. A la banda acá de San Carlos, un fuerte abrazo. Saludos a Gary y a Juan Carlos que van en La Pipa del Amor escuchando el 101.7 FM. A María que ahí en la unidad de su trabajo lleva La Cotorra. Muchísimas gracias. Te mando un abrazo enorme. Maneja con precaución. Cuidado porque ahora más con las lluvias de anoche, que fue un caos, hay algunas calles dañadas, así que por favor maneja con cuidado, ¿vale? Vámonos con esto, llega Intenso y Voló, son ya las 10:48, ya vuelvo.

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Con eso cerramos la primera hora en ese recorrido a través del espacio tejano a todos los paisanos que están en diversos puntos de la Unión Americana. Un beso enorme, gracias por escucharnos y llevarnos con ustedes, llevar un pedacito de casa, por supuesto, con la número uno, La Cotorra 101.7. Seguimos bailando, El Coco Rallado.

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3: La confirmación del primer caso de gusano barrenador en Texas cambió el escenario sanitario en la frontera norte y obligará a México y a Estados Unidos a reforzar la coordinación para evitar que la plaga continúe expandiéndose. Así lo advirtió el subsecretario de Desarrollo Pecuario y Forestal de Tamaulipas, Cuauhtémoc Amaya. El funcionario señaló que durante meses las autoridades mexicanas trabajaron para contener el avance del insecto, considerado una de las principales amenazas para la ganadería, y recordó que las proyecciones iniciales apuntaban a que la plaga avanzaría por la costa hasta llegar a la frontera de Tamaulipas. Sin embargo, explicó que la ruta terminó siendo distinta. Aunque la confirmación del primer caso de gusano barrenador en Texas generó preocupación entre productores de la región fronteriza, las autoridades pecuarias de Tamaulipas no prevén que el brote represente un riesgo inmediato para la zona norte del estado. Cuauhtémoc Amaya explicó que el riesgo no se limita al ganado, ya que la fauna silvestre podría convertirse en un factor que complique las labores de control y erradicación. Reprueban los partidos políticos temas de transparencia. En el Instituto Electoral de Tamaulipas se encuentran por lo menos 150 expedientes de presuntos incumplimientos en materia de transparencia y de acceso a la información pública de todos los partidos políticos nacionales que tienen acreditación local. Son expedientes que, en su momento, conoció el desaparecido Instituto Tamaulipeco de Acceso a la Información Pública y Protección de Datos Personales, en espera de que el Instituto Nacional Electoral defina las reglas y los procedimientos conforme a los cuales se vaya a trabajar cada uno. Así lo confirmó Juan José Ramos Charre, presidente del Instituto Electoral de Tamaulipas. El director del Instituto del Deporte de Tamaulipas, Manuel Virués Lozano, aseguró que las asociaciones deportivas estatales deberán cumplir con lineamientos estrictos de transparencia y regulación, pues de lo contrario se les retirará el aval y los apoyos económicos. El funcionario explicó que cada asociación debe estar registrada ante su Federación Mexicana y contar con el Registro Único del Deporte, avalado por la CONADE, además de protocolizarse como asociación civil. Virués Lozano reconoció que se han detectado irregularidades en algunas asociaciones. Confirmó que ya se restringieron recursos a una asociación de levantamiento de pesas tras comprobar que sus directivos incurrieron en prácticas negativas que afectaron directamente a los atletas.
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Ok, bueno, le damos a la segunda hora, banda. Teléfono en cabina 834-318-2401. WhatsApp 834-141-0293. Por acá nos comenta Celito que, bueno, su hijo ya está de retorno en casa, en su trabajo. Gracias a Dios que todo fue muy bien. Y bueno, ahora sí que a continuar con todo lo que tiene por allá en sus actividades, ¿verdad? Un fuerte abrazo para ellos. Por acá me mandan mensaje. Ahí viene su canción. Dice mucha agua en el río de San Carlos, Piedras Negras. A ver, nos mandan un video los chicos de La Pipa del Amor. Le ponemos play. Ahí con cuidado, muchachos. Miren, sí, de hecho ya va sobre el vado que tienen ahí en el paso. Qué bonito. Han estado ahora sí que con mucha vida los ríos después de la lluvia. Ha estado obviamente lluvias durante estos días, toda la semana, pero ha variado mucho en las regiones donde ha caído más lluvia que en otras. De hecho, nuestra sierra se ve hermosísima, reverdecida, de verdad, con tanta agua. Cuídense mucho ya los amigos de San Carlos. Un beso enorme a los de La Pipa del Amor, con mucha precaución, muchachos, ahí en los pasos y bueno, de río sobre todo, cuídense bastante. Y les mando la siguiente canción para ustedes, ¿ok? 11 de la mañana con 5 minutos, un placer acompañarles y poderles complacer en el viernes tejano de la número 1, La Cotorra. Gracias a Jorge Enrique Hernández, nuestro programador. Él nos dispone la música también de los viernes tejanos. Y nos vamos a bailar con botas y sombrero. Él es Roberto Pulido, Obsesión.

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10: Y échele porque viene la reina. Son ya las 11 de la mañana con 11 minutos. Y vámonos con esto que vamos a cantarle bien a gusto. Tita, bienvenida ya desde la Miguel Alemán. Nos acompaña en esta mañana. Gracias. Oigan, que para aquel sector, muchas calles dañadas por ahí en cuanto a las inundaciones, ¿verdad? Con la lluvia de la madrugada. Oigan, pero qué tormentón. Yo de verdad les digo que dormí a medias, porque como que se empezaba a calmar y agarraba unos sueños y otra vez se veía que se caía el cielo. Y otra vez empezaba como que a calmarse el agua y de nueva cuenta venía con todo el cielo. De verdad que fue una locura noche. A los que les tocó andar en la noche en la calle, que porque se iban a desvelar, que porque salían tarde del trabajo, qué sé yo. La verdad que no les fue tan bien en las calles. Hubo muchos carros que se quedaron también, ¿verdad? Por la cuestión de las avenidas que rápidamente se llenaron de agua. Entonces, hay que tener precaución. Hay que tener precaución cuando está la alerta de lluvias, ¿vale? Vámonos con esto. Llega Selena con el tema No Debes Jugar. Ya es la segunda hora que te acompaño en este viernes tejano. 5 de junio. Cuéntame quién cumple años, quién celebra algo en especial, ¿vale? Estamos en vivo y síguenos en las cuentas oficiales, en las redes, en TikTok, en Instagram, Facebook, estamos como La Cotorra 101.7 FM. Vámonos con esto y nos vamos a cantar.

Muy bien, son ya las 11 de la mañana con 16 minutos. Continuamos con más a través del 101.7 FM. Gracias por estar con nosotros con todo lo que tenemos a través del 101.7. Por acá tenemos saludos rápidamente para el médico Vanoye, que por ahí nos sintoniza. Muchísimas gracias. A petición sus canciones, con todo gusto, ¿ok? Le mandamos un saludo, gracias por estar con nosotros. Y nos pide dos agrupaciones. Vámonos con eso de Tú Eres Mi Todo. Solicitamos sus rolitas con todo gusto. Gracias, médico, por escucharnos. Son ya las 11 de la mañana con 16 minutos. Regreso con mucho más del Viernes Tejano. 11 con 16.

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8: Claro que no puede faltar la mafia en estos viernes, que la verdad que le damos con todo, con toda la intensidad. Y bueno, ellos continúan con mucho trabajo por ahí, andarán en Tulsa, así que estaremos muy al pendiente en todo lo que conlleva la música que llevan a diversos lugares también en promoción con su concierto y sobre todo lo que por ahí conlleva la promoción también de canciones como por ejemplo Una Historia de Amor, que ha estado fuertemente en promoción, entre otras. Y lo que sí es que de las rolitas de antaño, las que no pueden faltar en los viernes tejanos, es esta que es Un Millón de Rosas, que forma parte de la historia de la mafia y es un sello característico de ellos. Esta canción se la enviamos a Don Félix, a Doña Olguita Limón, que me acompañan acá en la colonia Tamatán. Un fuerte abrazo, como siempre, fieles radioescuchas de La Cotorra. Sergio del área de Los Magueyes, que ayer estuvo de manteles largos, le mandamos un fuerte abrazo. También por acá Cielito, que quiere escucharla con todo gusto. Y David Medina, bienvenido. Ahorita te mando tu canción, la siguiente, ¿vale? Aguántame para enviarte tus saludos. Por lo pronto, llega Un Millón de Rosas, 11:23.

Buenas tardes, licenciada Arbelia Sandoval, buenas tardes. Tarde, pero sin sueño. Aquí su amigo David Medina, presente en este programa, y más porque es viernes de Tejanas. Saludos para usted y para toda la gente, radioescuchas, y para todo su equipo de trabajo. Y le voy a encargar, pues obviamente, como es todos los viernes, y como no debe de faltar mi ídolo, el rey del rodeo, Emilio Navaira, la canción que se llama Júrame. 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Saludos, licenciada Arbelia Sandoval, y a todo su equipo de trabajo de parte de su amigo David Medina.

0: licenciada Artemia Sandoval.
1: ¿Qué tal? El buen David ya se aventó por ahí la rolita. Qué bonito canta,
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1: Eso es todo con el rey del rodeo, el señor Emilio Navaira. Que bueno, así me gusta escucharlos, contentos, cantando y disfrutando la programación de hoy.
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1: Salúdame a tu familia, David, muchísimas gracias. El buen David Medina, fiel radio escucha del 117. Gracias por estar con nosotros. Y espero verlos pronto, David, en alguno de los eventos que tendremos. Aquí hay un abrazo enorme para ti y para tu familia. Oigan, vamos rápidamente a una pausa. Tengo más dedicatorias, tengo llamada. Por ahí está Lili, ya vía telefónica. Bienvenida a La Cotorra. Así que bueno, vámonos a publicidad porque regreso y tendremos a la vuelta de la esquina escuchar lo que es el sencillo de promoción a cargo de los Líricos Junior. Recuerden que en la programación de La Cotorra tenemos ese estreno musical que te invito a que lo apoyes para que además pueda ingresar a nuestro conteo con el sencillo de Bye Bye, ¿ok? Eso va dentro de los estrenos de temporada y te lo tengo tras la pausa.
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2: Y échele que estamos casi en la recta final, 11:42 a.m. Recuerda, amigo del campo, mecánico, agricultor, constructor y conductores. 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
2: 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Muchísimas gracias a través del 101.7 FM. Vamos a avanzar. Lili se reportó vía telefónica. Para ella viene la siguiente canción. También saludo a Martín de los Reyes. Qué gusto escucharlo, Martín. Hay saludos para usted y para Goyo. Que vayan muy bien ahí en la unidad. Son amigos del servicio de gas allá en el área de Jiménez, Tamaulipas. Un fuerte abrazo. Y le mandan saludos a Daniel, que me está escuchando en casita. Daniel, un abrazote enorme, cuídese bastante. Gracias por acompañarnos. También para Chuy Coma, que por ahí pasaron con él. Saludos, muy buena mañana del viernes, ¿ok? De igual manera, por acá agradezco a Carlos Aguilar. Él nos escucha a esta hora de la mañana y por ahí nos preguntaba por la rolita de Emilio Navaira. Fue la canción de Júrame. Es excelente, excelente esa rola del Rey del Rodeo. Vámonos ahora con esto. Antes de despedirme, llega el Golden Boy con el tema Desvelado. Aquí en la número uno, La Cotorra, mis chicos de La Pipa del Amor y al amigazo Cruz Bermúdez y a toda la banda. Aquí les va esto.

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10: Y échale que ya nos vamos, banda. Layo, ¿cómo está, amigo Layo? Llegó justo a tiempo porque ya me voy. Ahí son sus saludos a toda su hermosa familia. Gracias por haber escuchado el Viernes Tejano. ¿Cómo disfruto, de verdad? Aparte, todos los días los disfruto con ustedes, pero los viernes tienen esa chispa tan bonita con las rolas, ¿no? Cada viernes es distinto. Gracias, amigos del 21 Anaya. Carlos, un fuerte abrazo. Benito del área de Villagrán. Ahí te va la última rola. Gracias por escucharme y por postearla en las redes sociales. Arturo Museda, Alejandro Pastrana, Juan, a toda la gente que por ahí me acompañó, muchísimas gracias. Sergio del Rancho Los Magueyes, Daniel, trabajando en la ruta 18. Gracias por escucharnos. Que le vaya muy bien. Conduzca con precaución, por favor. Vámonos con esto, los dos Gilbertos. Que tengan un excelente viernes social, disfrútelo al máximo. Tenemos una cita mañana tempranito, 8 a.m., en el conteo de las 15 grandes de La Cotorra, ¿vale? Gracias por su compañía, Jorge Enrique Hernández, nuestro programador. Gracias por todo el apoyo, como todos los días, para disponerles la música del Viernes Tejano, ¿ok? Me despido, Arbelia Sandoval, recuerda sonreír, ser feliz, que vida, solo hay una. Buen inicio de tarde, hasta mañana.

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2: Los productores de algodón que incumplan con las medidas obligatorias para el control del picudo del algodonero podrían enfrentar multas que superan los 200 mil pesos, advirtió José Humberto Vázquez Ramírez, representante estatal fitosanitario de Inocuidad Agropecuaria y Acuícola de Senasica. El funcionario explicó que una de las principales responsabilidades de los agricultores es realizar en tiempo y forma las labores de desvare y barbecho al concluir el ciclo productivo, acciones consideradas fundamentales para evitar la reproducción y dispersión de la plaga en la región fronteriza de Tamaulipas. Detalló que el organismo federal mantiene una vigilancia permanente sobre los predios inscritos en el programa de combate al picudo del algodonero, y cuando detecta incumplimientos, procede a levantar las actas correspondientes para turnarlas al área jurídica de Secretaría de Agricultura y Desarrollo Rural, instancia encargada de determinar sanciones. Tras casi 17 años de rezago, el Atlas Estatal de Riesgos de Tamaulipas quedará completamente actualizado en agosto, lo que permitirá contar con un instrumento clave para la planeación urbana y fortalecer la capacidad de respuesta ante situaciones de riesgo para la población. El coordinador de Protección Civil en el estado, Luis Gerardo González de la Fuente, informó que el documento presenta un avance del 60 y 70%. Precisó que el proyecto se desarrolla en coordinación con la Universidad Autónoma de Tamaulipas, institución encargada del levantamiento de información cartográfica mediante una aeronave equipada con cámaras especializadas para el mapeo, lo que permite obtener datos más precisos sobre zonas de riesgo. De acuerdo con González de la Fuente, la actualización de los atlas debe realizarse cada 5 años. Sin embargo, en la mayoría de los casos, este plazo no se cumple. Para garantizar que los apoyos alimentarios que otorga el gobierno de Tamaulipas a familias en situaciones de vulnerabilidad lleguen a quienes realmente los requieren, a partir de este año las entregas se realizarán mediante un sistema de credencialización que incluye fotografía del beneficiario y un código QR. En el marco del arranque del programa Alimentando tu Bienestar, realizado en la colonia Luis Echeverría de Ciudad Victoria, la secretaria de Bienestar Social Silvia Casas González informó que el esquema operará a través de una aplicación desarrollada por la Agencia Digital y de Innovación del Gobierno del Estado, lo que permitirá mayor orden y transparencia en la entrega de despensas. Actualmente se han credencializado alrededor de 200 mil personas y se prevé que durante esta primera jornada se concluya con la totalidad del padrón, el cual este año se ampliará de 285 mil a 300 mil beneficiarios. Para ORT, Arely Treviño.
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1: 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Son las 12, mediodía.
3: El ángel del Señor anunció a María
4: y concibió por obra del Espíritu Santo.
3: Dios te salve María, llena eres de gracia, el Señor está contigo. Bendita eres entre todas las mujeres y bendito el fruto de tu vientre, Jesús.
4: Santa María, Madre de Dios, ruega por nosotros pecadores, ahora y en la hora de nuestra muerte. Amén.
3: He aquí la esclava del Señor.
4: Hágase en mí según tu palabra.
3: Dios te salve María, llena eres de gracia, el Señor está contigo. Bendita eres entre todas las mujeres y bendito el fruto de tu vientre, Jesús.
4: Santa María, Madre de Dios, ruega por nosotros pecadores, ahora y en la hora de nuestra muerte. Amén.
3: Y el Verbo se hizo carne
4: y habitó entre nosotros.
3: Dios te salve María, llena eres de gracia, el Señor está contigo. Bendita eres entre todas las mujeres y bendito el fruto de tu vientre, Jesús.
4: Santa María, Madre de Dios, ruega por nosotros pecadores, ahora y en la hora de nuestra muerte. Amén.
3: Ruega por nosotros, Santa Madre de Dios,
4: para que seamos dignos de las promesas de Cristo.
3: Oración. Derrama, Señor, tu gracia sobre nosotros, que por el anuncio del ángel hemos conocido la encarnación de tu Hijo, para que lleguemos por su pasión y su cruz, y con la intercesión de la Virgen María, a la gloria de la resurrección. Por Jesucristo nuestro Señor.

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5: Mi gallina me dijo que me encargara de calentar el huevo, pero sin romperlo. Me pidió que revisara su temperatura para no pasarme de los 38 grados. Pero ¿cómo sé cuando tenga 38 grados? Me dijo que llevara a comer a los pollitos, pero ¿cómo voy si estoy calentando el huevo? ¡Pollo feliz! ¡Muy sabroso, muy sabroso!
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Paz y Radio. Señoras y señores, con el favor de Dios, gracias a mi Dios Padre que me permite concluir nuestra semana completita aquí a través del 101.7 FM La Cotorra. Acaban de escuchar a mi comadre Arbelia Sandoval en el espacio más tejano de la radio del cuadrante aquí en la capital tamaulipeca. Y pues bueno, regresamos con la programación musical habitual aquí en La Cotorra. Gracias de todo corazón, comadre, bendiciones, buen fin de semana. Y primero Dios, aquí nos saludamos el próximo lunes, si mi Dios Padre me lo permite. El teléfono en cabina, ahí está, bandita, 318-2401. En WhatsApp, ahí estoy también para todos ustedes. 834-141-0293, 834-141-0293. Para toda nuestra gente en Estados Unidos, 834-141-0293. Ok, una temperatura sabrosa, rica, agradable en la Capirucha, Tamaulipeca. 28 grados centígrados después de que ayer por la noche nuestro Dios Padre aventó cubetazos y cubetazos y cubetazos y cubetazos. Y qué bonito llovió en Ciudad Victoria el día de ayer, ¿eh? Qué bonito llovió, qué bonito llovió. ¿Cuántas colonias nos quedamos sin dinero? ¿Cuántas? ¿Cuántas colonias no tenemos dinero? ¿Cuántas, cuántas? Reporten sus zonas. Ah, no, ¿verdad? ¿Dinero no? No, dinero no. Pero bueno, muchachos, listos, otra vez de La Cotorra 101.7. Ya estamos nada más y nada menos que a 5 días, 23 horas, 46 minutos y solamente 5 segundos para que inicie la justa mundialista. Y pues bueno, apoyar a nuestra selección mexicana, que de paso el día de ayer también jugó. Vamos a estar platicando un poquitín, ¿da? Ya está lista la selección mexicana. Para mí hay dos jugadores que me resultaron, pues que les falta estar al ritmo de otros jugadores. Ojalá, ojalá, y yo creo que la base ya la tiene el Vasco, ¿no? Creo que la base ya la tiene el Vasco Aguirre. Yo creo que va a ser cuestión de un monillo, dos monillos que modificarle. Y el próximo jueves contra los Bafana Bafana, papá. Nos la vamos a ver negras, nos la vamos a ver negras, pero yo sé bien que vamos a ganar. Yo sé bien que vamos a ganar.

Es el señor Mario Quintero, Mafia Isaac. Muy buena colaboración, Rosa, ¿eh? Muy buena colaboración, andamos ready. Ahí lo presentamos para la banda. 12 con 17 minutos, la razón perfecta llega a cargo de Los Tercos. ¡Trumpu!

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7: Así es

Los Cerveceros de Nuevo León, ahí se lo presentamos. Fuiste para mí de esas norteñas clásicas, de esas norteñas bonitas que suelen presentar herederos en cada una de sus producciones. Ahí la tienes, 12 ya con 26 minutos. ...834-141-0293... es la firma. Si me escuchas, así va por nombre la rola, ¿eh?

0: Se han ido 30 minutos y no hemos hecho nada. Pausa y regreso.
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0: Las 12 con 32 minutos, 12 con 32.
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0: Vamos a darle paso aquí a los watts que traemos para la banda. Antes, le recuerdo el número 834-141-0293.
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0: Paco, ¿cómo estás? Pues aquí andamos, compadre. Todavía,
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0: Como que me quise agripar por la remojada que me di ayer, compadre. Qué buena remojada me di ayer, por la noche. Dice, mándame un saludo a toda la familia Hernández Garza de parte de Miguel. Y también un saludo para el grupo Innombrables de Tamaulipas, acá en Abasolo, Tamaulipas. Con mucho gusto, mi gente preciosa de Abasolo. Ahí les mando el saludote para todos ustedes. Tenemos ratón, ¿verdad? Ya tenemos ratón que nos vamos para allá, para el siempre bonito Abasolo, Tamaulipas. Buenas tardes, me mando un saludo para Mirtala y a Mirtala Olmeda. Y también te cargamos la canción de Ya Borracho con la herencia de grandes. Con todo el gusto del mundo, aquí incluimos ahorita la rolita de herencia de grandes y Ya Borracho. Mi buen Tavo Caliche, que ahora se reporta temprano, el buen Tavo Caliche. ¿Le dieron chance de salir o qué onda, Tavo Caliche? Pues es viernes, compadre, ¿va? Es viernes social de reunirse con las cámaras. Reunirse pues con los compañeros de trabajo. ¡Ey! No vamos a traer lunch el viernes. No vamos a traer lunch. Como quiera, uno no le echa lunch, ¿va? Como quiera, uno no le echa lunch, pero el viernes es de no llevar lunch. El viernes es de no llevar lunch y compartir, ¿va? Hacer la vaquita. Que vamos a ver, comprar tamales. Que qué onda, que se arme la machaca sabroso. Pero la idea es pasarla bien. Y ahí le mandamos un saludito a Tavo Caliche, a la raza de Jamabe, de Platón Sánchez, Veracruz. La raza de Marabatio, Michoacán. Con todo el gusto del mundo. Saluditos a mi compadre Omar. Saludos a mi compadre Omar. Pudiendo ahorita mi compadre Omar ir escuchando canciones de Amanda Miguel, de Mocedades. Las canciones que pone Monse todo el camino, hombre. Cante y cante las del plano, hombre. Hijo de la mañana. No les platicar. De una vez, Monse, ahí apúntame la otra semana. Saluditos a mi compadre Omar, a mi compadre Ramón, que tengo rato que no lo saludo, a mi compadre, gran amigo Ramón. ¿Quién más, compadre? Compadre Amado. Compadre Amado, ahí le mandamos un saludito a mi compadre Amado y a mi amiga Sandra Carreón, ahí le mando el saludote, que siempre me es grato viajar con mi amiga Sandra Carreón, siempre. Hola Paco, espero estés pasando linda tarde. Bien, Leti, fíjate que ayer llovió a cántaros aquí en Ciudad Victoria, pero a cántaros que llovió. Si hay alguna colonia que ahorita no tenga dinero, me lo hace saber porque yo tampoco tengo. ¿Cuántas colonias se quedaron sin dinero anoche? ¿Cuántas? El Zancudal. Dice mi compadre Nazario, rival Cruz Azul, papá.

0: Es la familia Quesada Mancha. Y los tienen los dos carnales. Con el tema Me Derrito, una pausiqui. Una pausiqui. Las 12 con 39 minutos aquí en La Cotorra. Pausa y regreso.
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¡Es sólido! Con el tema de tal vez, tal vez. Tal vez como esto pase. Pero mi corazón. Me pregunta Lili de acá de la Colonia Unidad Modelo, ¿cómo te fue de agua, Paco? ¿Te inundaste? Le respondo, Lili, ¿viste la película del Titanic? Así me sentía, Lili. Ah, igualito, pero arriba del colchón. Igualito. Es la banda de Messi, Joshua Vela. Ibas de salida.

0: Condenadota, condenadota, ¿eh? Condenadota. No dicen que uno, lo dicen que uno. Eso. 834-141-0293 vía WhatsApp. Ahí estoy para la banda. Ya estamos en nuestra página oficial, La Cotorra 101.7, vía Facebook. Ahí nos contacta.
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Los meros, meros, meros de la música norteña, los Huracanes, ahí se lo presentamos. Con la sotana negra y así como vamos, complaciendo a la banda, 318-2401, el teléfono en cabina. Es herencia de grandes.

0: Las 12:55 es momento de presentar las encueradas de la semana. Bandita, regreso en un par de minutitos. No se vaya, hay mucho más aquí en La Cotorra. Ayñe.
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2: Llegamos al fin de semana, don Chendo Orejón.
3: Así es, Santiago Guadalupe. Y con mejor clima, porque el fin de semana pasado, ¡ah, qué calorón hizo!
2: ¡Está feo! Usted no, don Chendo. Está como para refrescarse con unas paletitas de hielo, ¿cómo ve?
4: ¡No! ¡Qué asco!
3: ¿Pues qué bañados son esos chamacos, mi chiquito?
2: ¡Bañado el diputado federal morenista, el tal Sanjo!
3: ¿Algún aparato electrónico?
2: ¡Perdón! Saint Yansen Escobar García, quien presuntamente llegó a la sesión en estado de ebriedad, andaba Grimaldo el pelao y se enojó cuando le piden el antidoping.
5: De plano, vamos respetando las reglas, porque esto es una casa decente.
3: Pero dice que no andaba borracho, es porque trabaja mucho, se desvela mucho, trabaja por el pueblo.
2: Le voy a decir una cosa, don Chendo, la carita no le ayuda para nada, ni a usted.
6: Llevamos 30 horas de discusión en el Congreso de la Unión. Pues seguimos aquí en pie de lucha.
7: ¡Por el amor de Dios! ¡Invento otra cosa!
3: Ese pelao ha de ser pariente de Juanes Meléndez, allá en Coahuila, que anda jugando a ser dictada.
2: Pues le voy a decir algo, don Chendo, pues sus propuestas le agradan a más de uno.
8: Partido de la Pepa Prieta.
9: ¿Qué?
8: Y si llego al Congreso de Coahuila, voy a hacer que los expendios los cierren hasta las 8 de la mañana.
10: ¡Ah, caray! Eso sí me interesa.
3: Pues es que por ganarse el voto son capaces de vender hasta su propia abuela, mi chaguito.
2: O aprender a bailar de perdido. Ahí tiene al Tico García, que con sus dos pies izquierdos le hace la lucha. Mírenlo.
11: ¡Manches! O sea, ¡qué oso!
3: Por eso el Carl, que también es visto como candidato a lo que caiga, pues le mandó un mensaje muy clarito a todos aquellos que andan de ridículos.
12: Si a mí me van a ver haciendo algo, pues va a ser un trabajo. Dudo que me van a ver tapando baches o regalando tapas de huevo.
13: ¿A poco?
2: Oiga, se les fue la yugular el güerito.
3: Lo que pasa es que dicen que él no sabe ni agarrar un martillo. Por eso mejor, pues ni pa' qué ande queriendo quedar bien. Es lo que dicen.
14: Cuando el candidato a la presidencia quiere demostrar en vivo que siempre ha trabajado.
2: ¡Qué bruto! Oiga, don Chendo, ¿y cómo vio el pleitazo que se traen a nivel nacional por la denuncia de los gringos?
3: Por lo que sí está muy clarito, es que se debe de aplicar si es que quieren ganarse la confianza de la gente.
2: Ahí tiene al Chicken Little, Ricardo Anaya, quien retó a los morenistas a ponerse la playera en apoyo de Rocha Moya, del Moya Rocha.
15: También se quieren poner la playera de Yo con Rocha. Entonces aquí trajimos muchas. Está disponible, bienvenidas, hay todas las tallas.
16: Yo ni lo conozco, estúpido.
3: Pero luego se la regresó el diputado Arturo Ávila, quien a los panistas les pidió hacer lo mismo con el prófugo Cabeza de Vaca. ¡Qué llevaditos!
17: La camisa de Cabeza de Vaca, y esta foto es real, ¿eh?
7: A ver.
2: Es que esos prianistas son más que unos vendepatria, don Chendo, que andan dando más que solo el respaldo a Estados Unidos. Al menos eso dice la morenista Beatriz Andrea Navarro. Escúchela.
18: Y así como dicen en la jerga popular, quien da la espalda, da las nalgas. Y ustedes ya les dieron las nalgas a los países extranjeros. Son traidores a la patria.
19: Oye, traidor, te estoy hablando a ti.
3: Ah, caray, eso ya llevarse muy feo. Yo mejor me voy a poner la camisa de las abejas.
2: ¡Ándele! Eso sí es de aplaudir. A las niñas de Tochito que representaron a Tamaulipas en Guadalajara en los Juegos de la CONADE y obtuvieron el cuarto lugar, no cualquier lugar, el cuarto lugar nacional, dejando en alto a la capital de Tamaulipas.
20: ¡Las flores son de harina!
21: ¡Sí! ¡Sí!
3: Y para celebrar su participación en las mañanitas, pues les preparamos esta bonita coreografía.
2: Llegaron las abejitas ahorita.
22: Abejita chiquitita, abejita chiquitita, abejita, dime dónde estás. Estoy aquí, en esta torre.
0: Qué hermosa interpretación, esperamos que no se vuelva a repetir.
2: Ahora sí, vámonos. Ese Silvano, amigo cercano, siempre alegre y campechano.
3: ¿Algún pan? Oye, ese Silvano baila bien curioso.
2: Curioso, suena raro.
3: Suena loquillo.
2: Vámonos.
3: Vámonos, saludos a Silvano.
9: Por eso hacemos lo que hacemos. 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

emblemático de los Terrícolas, aquí lo presentamos con banda Los Sebastianes. Ahora es que llega el boricua, llega Ricky Martin y llegan Los Ángeles Azules.

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0: La 1:12, chavalos. 1:12.
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0: Vamos a darle paso a los saludos que tenemos porque se nos juntaron debido a ahí que tuvimos las encueradas de la semana y nos activamos con rolita, con música.
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0: A través de nuestra página oficial, La Cotorra 101.7. Ahí estoy con todos ustedes, una opción más. Para la banda que pues nos escucha en la oficina y tiene la oportunidad, como quiera, ahí hacer como que está trabajando y se mete al Facebook y todo eso. Pues ahí está la opción para estar en contacto con todos ustedes. Dice mi Paco, aquí andamos, como siempre, escuchando La Cotorra. Mande saludos a la banda de acá de la región citrícola de Santa Engracia, Tamaulipas. Con mucho gusto, mi buen Félix. Échale, mi Félix Huerta. Saludos, bendiciones, buen fin de semana. Ahí le mando el saludo para toda su apreciable familia, que tenemos el gusto de conocer y saludar. Oye, saluditos, Leti. Hasta allá, hasta Houston, Texas, Leti. Bendiciones. La magia del internet nos hace pisar tierras americanas. Y pues bueno, mandamos el saludo a la banda de Houston, Texas. A mi gente en Victoria, Texas, en San Luis, Missouri, en Tennessee, en donde quiera que está La Cotorra. Gracias, paisanos. Un abrazo para ustedes y que siempre mi Dios Padre me los bendiga, ¿eh? Me pueden mandar saludos para los indestructibles de parte de Miguel, el jefe y el profe Adrián, para Manuel Bomba Vázquez, de parte de Lupe, desde Jamave. ¡Ánimo que ya es viernes, Suki, papá! Ya es viernesito, chavoso, mi rey, chavoso. Mándale saludos para el tremendo Nono que anda podando. ¡Échale, mi Nono! Hacer como que trabajamos, mi Nono. Ya falta menos para el aguinaldo, compadre. Ya falta menos. Dice, hola Paquito, buenas tardes. Acá también nos llovió bastante. Saluditos acá por... Ah, cómo no, compadre, sí estuve viendo. Si para la satélite, compadre, hasta parece que se salió el agua del mar. No, hombre, para acá para las flores. Dice, saludos Paquito, acá para las flores también llovió bastante. Sí, estaba viendo videos. Que sí hubo bastantita agüita estancada en ciertos puntos de la capital. Mi raza de las flores, ahí les mando el saludito, gracias. Señor Fermín, ahí le mandamos un saludito también para su apreciable esposa, señora Mónica, gracias de todo corazón, que siempre nos escuchan. Gracias, algo de los cardenales, que precisamente ahorita vamos a enviar algo de cardenales. Dice don Fermín, para que se note que es fin de semana, mi Paco, y me den chance de armar algo. No sé si soy yo, fue por el agua, que es el día está muy no sé cómo.

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Es el famoso Peewee. ¿Cómo le hago? Ahí lo presentamos para todos ustedes. Ya la 1:24. Llega Estilo Norte con el tema ¡Qué agonía! Avanzamos. Ahí estamos en nuestra página oficial, La Cotorra 101.7. Échele, compadre Layo Quiñones. Saludotes.

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0: mi compadre Miguel Galindo y su bandón.
1: ¿Qué diablos quiere?
0: Muy buena rola, compadre. La hemos escuchado en versión así balseadita, pero a mí así en cumbia me gusta bastante. Y me agrada lo que está trabajando mi compadre Miguel Galindo por ahí en sus plataformas, videos live, con rolitas tropicalonas, bastante, bastante bien hechas. Así que recomendado, recomendado sin duda alguna mi compadre Miguel Galindo. Ahí le mandaba un saludito también a mi compadre Marco. Ahora la 1:33 aquí en La Cotorra. Es el galán de la banda, es el Bebeto, ahí lo tienes, lo más interesante. 834-141-0293 vía WhatsApp, ahí estoy.

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1: Orar por algo y ver cómo Dios te responde enseguida es un sentimiento que les deseo demasiado.
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0: Es pesado, porque jugó, ahí lo presentamos, la 1:40, pausa y regresamos aquí a La Cotorra.
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Es el buen Che Robles y la leyenda. Un idiota de los temas grandes del señor Joan Sebastián. Ahí lo compartimos con todos ustedes. Hola, buenas tardes. Quiero pedirte un favorzote, mi Paco. Mándale por fin las mañanitas a mi mami, que el próximo lunes estará de manteles largos, estará cumpliendo años. De parte de sus hijas, Anabel, Aglaén y Magali. Y acá de la modelo, gracias y muchas bendiciones. Con todo el gusto del mundo para todos los cumpleaños. Y pues bueno, nos adelantamos un poquito. No pasa nada. Ándele pues, cumpleaños. Muchas felicidades, enhorabuena. Donde quiera que nos esté escuchando, disfrute su día. Nos mandan la ubicación donde hay que caerle a la carnita asada.

0: Al señor Ramón Zavala de Villa de Casas, que está cumpliendo años. Muchísimas felicidades. ¡Ándele!
1: Estas son las mañanitas que cantaba el rey David. Hoy por ser tu cumpleaños, te las cantamos a ti.
0: Mi compadre Caliche Quintana, que también cumple años el día de hoy. ¡Muchísimas felicidades!

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0: aquí está la muestra. 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
1: ¡Hijos de Barrón!

¡Vámonos, compadre! Escuchar a los hijos de Barrón y a John Favela. Ya nos vamos, saluditos a nuestra gente de por allá de perdón, yo iba a decir de Hidalgo, Tamaulipas, de acá de Güemes, Tamaulipas. Saludos a mi compadre Rodrigo, mi compadre Isaías Quintana, toda la familia Quintana. Saludos, Jailita, bendiciones. Gracias por seguirnos. Primero Dios, el próximo lunes estoy aquí con todos ustedes. Se van a quedar con el buen Paquete Aguilar. Y cuando mi voz cae con la muerte, mi corazón te seguirá hablando por el 107. Que Dios me los bendiga. Nos vamos. Gracias.

A mi compadre Carlos, se han elegido la misión, compadre Carlos Aguilar. Saludotes, compadre. Como siempre, el último, compadre. Y qué bárbaro.

0: Regresamos con más éxitos en La Cotorra.
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2: Con reforestaciones, campañas de reciclaje, siembra de mangle y liberación de tortugas, la Secretaría de Desarrollo Urbano y Medio Ambiente llevará a cabo una intensa agenda de actividades por el Día Mundial del Medio Ambiente, informó su titular Karl-Heinz Becker Hernández. El funcionario estatal señaló que las acciones se desarrollan en distintos municipios y espacios naturales de la entidad con motivo del Día Mundial del Medio Ambiente, que se conmemora este 5 de junio. Explicó que las actividades comenzaron con jornadas de reforestación en Ciudad Victoria y continuará durante toda la semana con eventos enfocados en la conservación de los recursos naturales y la promoción de prácticas sustentables. Becker Hernández destacó que la dependencia mantiene una agenda intensa para fortalecer la cultura ambiental entre la población y fomentar la participación ciudadana en acciones de protección ecológica. La presentación del proyecto de modernización de libramiento El Mante, obra de infraestructura vial de alto impacto para el municipio, fue bien recibida por representantes de la sociedad mantense, quienes acudieron a la convocatoria de la empresa Hixa para conocer los detalles de la obra que se realizará en diversas etapas y que generará una inversión superior a los 1.300 millones de pesos. El regidor comisionado en obras públicas Ricardo Espinosa Velázquez señaló que la empresa constructora está muy receptiva y planea llevar a cabo otras mesas de trabajo con empresarios transportistas y de la construcción para abundar a detalles sobre temas de su interés. Dijo que ahora toca a cada organismo y a los representantes sociales difundir el alcance y magnitud de esta obra para que la mayor parte de la comunidad mantense pueda conocer cómo irá tomando forma ese nuevo eje vial en esta ciudad. El diputado de Morena advierte que no basta con la acción del gobierno, productores deben involucrarse. El diputado local de Morena, Marcelo Abundis Ramírez, respaldó la instalación de cercos sanitarios en el sur de Tamaulipas para frenar la propagación del gusano barrenador, aunque reconoció que para algunos ganaderos y agricultores puede resultar incómodo. El legislador detalló que en Altamira, específicamente en el ejido Benito Juárez y en la zona de la Cuarentenaria, se han colocado dos filtros de control, pero que nunca serán suficientes las acciones del gobierno si la iniciativa privada no participa. Los productores deben atender las heridas en sus animales y compartir las muestras de inmediato, expuso. Para ORT, Arely Treviño.
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0: no sabría la hora del jale, pero la de pistear. ¡Ja! ¡Ya, ya!
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3: Señoras y señores, viernes 5 de junio 2026, ¿cómo están? Bienvenidos, pásele, pásele y súbale harto volumen porque somos los más terias, los más perros de la radio. Claro, la máxima estación, la máxima, claro, La Cotorra 101.7, la máxima expresión de la música grupera. Señoras y señores, no más porque es viernes. Buenas tardes, dice Paco, saludos y bendiciones desde la Tepechicontla, Guerrero, compadre, ¿cómo andan? Saludos al Piz, que anda en la... ¡Qué bárbaro! ¿Cómo le encontró? Porque lo encontró, ¿qué dice? Encontró tu pareja con el bolsillo amansado a la masa, pero con Dios la manda al mundo en puros cueros, dijo. Así que los invito allá en Guerrero, en Tepechicontla, compadres, ¿cómo andamos? Que le trepen volumen. Comenzamos. Allá en el 21 Coahuila, sos a su amigo Pedro, ¿cómo andamos? ¡Trépale volumen, compadre!

0: bárbaro! Así comenzamos, señoras y señores. Rinconcito del cielo, bien cerquita allá en San Antonio, Ramón Ayala, allá cerca de Merín. ¡Oh, lánzate, Merín! ¿Cómo está mi gente maravillosa? 834-141-0293, nuestro WhatsApp. Estamos comenzando. 834-141-0293, en nuestro WhatsApp. Nuestra línea de comunicación directa es Tamerangas. Ya lo sabe. ¡Vive! ¡Torito! ¡Torito! Oigan, nuestra línea de comunicación directa 834-318-2401.
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1: Claro que estás en La Cotorra, la máxima autoridad de música grupera. ¿Cómo está mi gente maravillosa? Y es más, se reporta, aparte de nuestra gente maravillosa allá en Guerrero. Muy buenas tardes, donde sintonizas. Recuerda 834-318-2401, nuestra línea de comunicación. A todo lo que es Nuevo León, a San Luis Potosí, Veracruz, a donde llegue. Y por supuesto que nuestro grandioso estado, Tamaulipas, México. Y ya borracho, no más, herencia de grandes. Saludos a Nazario.
2: Ahora creo

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7: Retornamos. ¿Cómo está mi gente maravillosa? 2:23 p.m, viernes que se va, pero como si fuera agua. Mi Matamoros querido Lírico Junior.

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11: A ver, nos llegan saludos. Más agua, Paquillo. Bueno, sí, para las plantillas y las presas, por supuesto, compadre. Saludos para ti, para todos los que te escuchan. ¿Quién nos manda saludos? Saludos a Paquito Parker. Saludos para el maestro pequeño, al entrenador de box, Pepe Mora, al licenciado Paco Alfaro, allá desde el 24 de Berrozábal. Nos están escuchando. Saludos a Javier. ¿Cómo estás, Javier? Allá en la privada. Saludos enormes en el 24 de Berrozábal y Anaya. Saludos al maestro y pues, a toda la banda, Paquito, Saludos a Javier, saludos Félix Huerta. Ya estamos en la cotorra, Paco. Ponme, dice. Compadre, ya me odian por poner ese ruido, hombre, caramba. Ya se están molestando, caramba, por poner la máquina. Dice, mírame el sonido de la máquina. A toda la región citrícola, Santa en Gracia, Félix Huerta. Échale, venga, se suene. Dice, ahí viví un tiempo en Matamoros, en la Buenavista. ¡Ah, no manches! Yo también estuve ahí en la Buenavista. Quiero suponer que era Infonavit Buenavista, ¿verdad? Porque hay un Infonavit que se llama Infonavista a la entrada de Matamoros, lo que antes era atrás de la, creo que era la casa del alcalde, que ya no es, ahora es algo de no recuerdo qué es ahora, eso era algo de eventos, compadre. Ahí viví, compadre. Saludos a Enrique Insunza. ¿Qué dice Enrique Insunza? Seguramente me está recordando, y ya no la ponga, ¿verdad? Por supuesto. ¿Qué dice Enrique Insunza? Vamos a ver qué dice Enrique. ¿Dónde estás, Enrique?
12: Paquillo, si les molesta el pitido de la máquina, pues nada más que le cambien de radiodifusora.
11: ¡No, hombre, todo, compadre!
12: Peas, hombre.
11: Y aquí traemos...
12: Pon el pitido.
11: Aquí traemos...
12: de la máquina.
11: ¡Eso es todo! Traemos toronques de morral. Aquí estamos al pendiente, mi estimado de la radio. Podrías ponerla... ¿Cuál? Hombre, esa está viejísima, compadre, viejísima. Vamos a ver qué se puede hacer, ¿no? Saludos a nuestro amigo Tavo Caliche. Saludos a la Yesenia. Para toda la gente de Platón Sánchez. Para mi primo Ángel, mi tía Fran, mi mami Betty. Para mi primo Rafa. Y para toda la rumfla de ORT. Para toda su gente. Ricardo, para Gustavo, para María Dolores, para Cordero, Félix Huerta. Arbelia, a todos los de ORT Dolce. Ay, no más. Con Cazú. Véngase, mami, véngase. Arrímese para bailar, mija.

0: traía los ojitos al revés. ¡Au! Anoche quería enviarle sal, quería enviarle mensaje, chiquita, pero ¿sabes qué? No traía sal, ¿no? ¡Ay! ¡Necesito una recarga! ¡Arrasa! Y con la lluvia se fue el wifi. Ah, no te rías, es neta, oigan, qué aguacerazo se vino el día de ayer aquí en la zona centro de la capital tamaulipeca, en el corazón de Tamaulipas.
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0: ¡Vénganse, vénganse los primos! Mi bello ángel. Oigan, que Juan Olmeda no fue a trabajar por lluvia, ahorita no está lloviendo, pa.

Ya capis, Juan Olmeda no fue a trabajar por lluvia. Aquí decir que estaba, pues, no apto para chambear, ¿verdad? El día de hoy. O encharcamientos y toda esa onda, ¿verdad? Me imagino. Dice para acá Enrique Zunza, pues que le cambie. ¡No, hombre, compadre! Espérate, deja que pite y que vuelva a repitar por vamos.

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6: 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Saludos, saludos a Ana Mirtala, que tiene a su viejo en casa, mira nomás. Porque estuvo lloviendo toda la noche y hoy no pudo trabajar Juanelo. Saludos a Juanete. Ahí está, saludos a Saquete. Seguimos escuchando de la plataforma de movilidad. Saludos a las plataformas de movilidad, a los amigos también, taxistas, a los microbuses. ¿Cuáles rutas quedan? ¿Cuáles rutas? ¿La 13? ¿La 18? No, 18 no es, no existe 18, ¿verdad? La 14. Saludos a todas las unidades de transporte público. ¿Cómo está mi gente maravillosa? Saludos a Nazario, que ya se reportó con la bandera del Cruz Azul. ¡Oh, qué la vaya! ¡Ay! ¡Pura máquina! Aprovecho permiso a todos nuestros amigos maestros, albañiles. Llueve, truene, relampague. Bueno, depende, ¿no? Andan chambeando. Solazo, infame. Híjole, cuídense mucho. Hay obras que pues obviamente se paran porque pues ya no se puede por sí el conocimiento, todo ese rollo, ¿verdad? Pero bueno, otras que sí se pueden. Ay, ya con esas tecnologías de pegado rápido, de endurecimiento rápido, vaya pues, para echar placa, han hecho una plaquita, ¿no? Y después, antes a la vieja antigua era, después del colado, después del vaciado, pues para que no se remoje, ¿no, compadre? ¡Híjole, mano! Ya no se acostumbra a eso. Saludos a Merín, allá en Texas. Saludotes enormes. Saludos a Tere. ¡Tere, que nada más escuché! ¡Oh! Saludos a Tere.

0: Desigual y la mafia. 2:51 se va acercando la información, porque también hay que estar informados. Pero antes,
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0: ¡Estás en La Cotorra! 2:53. Híjole, se va acercando cada vez más la cápsula informativa. Pero antes, esto que viene a continuación es de Los Traileros.

0: ¡Ay, caramba! Nos vamos a la pausa y volvemos.
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3: La confirmación del primer caso de gusano barrenador en Texas cambió el escenario sanitario en la frontera norte y obligará a México y a Estados Unidos a reforzar la coordinación para evitar que la plaga continúe expandiéndose. Así lo advirtió el subsecretario de Desarrollo Pecuario y Forestal de Tamaulipas, Cuauhtémoc Amaya. El funcionario señaló que durante meses las autoridades mexicanas trabajaron para contener el avance del insecto, considerado una de las principales amenazas para la ganadería, y recordó que las proyecciones iniciales apuntaban a que la plaga avanzaría por la costa hasta llegar a la frontera de Tamaulipas. Sin embargo, explicó que la ruta terminó siendo distinta. Aunque la confirmación del primer caso de gusano barrenador en Texas generó preocupación entre productores de la región fronteriza, las autoridades pecuarias de Tamaulipas no prevén que el brote represente un riesgo inmediato para la zona norte del estado. Cuauhtémoc Amaya explicó que el riesgo no se limita al ganado, ya que la fauna silvestre podría convertirse en un factor que complique las labores de control y erradicación. Reprueban los partidos políticos temas de transparencia. En el Instituto Electoral de Tamaulipas se encuentran por lo menos 150 expedientes de presuntos incumplimientos en materia de transparencia y de acceso a la información pública de todos los partidos políticos nacionales que tienen acreditación local. Son expedientes que, en su momento, conoció el desaparecido Instituto Tamaulipeco de Acceso a la Información Pública y Protección de Datos Personales, en espera de que el Instituto Nacional Electoral defina las reglas y los procedimientos conforme a los cuales se vaya a trabajar cada uno. Así lo confirmó Juan José Ramos Charre, presidente del Instituto Electoral de Tamaulipas. El director del Instituto del Deporte de Tamaulipas, Manuel Virués Lozano, aseguró que las asociaciones deportivas estatales deberán cumplir con lineamientos estrictos de transparencia y regulación, pues de lo contrario se les retirará el aval y los apoyos económicos. El funcionario explicó que cada asociación debe estar registrada ante su Federación Mexicana y contar con el Registro Único del Deporte, avalado por la CONADE, además de protocolizarse como asociación civil. Virués Lozano reconoció que se han detectado irregularidades en algunas asociaciones. Confirmó que ya se restringieron recursos a una asociación de levantamiento de pesas tras comprobar que sus directivos incurrieron en prácticas negativas que afectaron directamente a los atletas.
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3: Y llega sin control Yolanda. Volamos alto.

0: Yolanda sin control. Recuerda nuestro WhatsApp 834-141-0293. Javier, ¿cómo estás, mi estimado? Saludos a... Dice, más agua, ¿no, Paquillo? Claro que sí, que llueva. La Virgen de la Cueva. Ah, no, ¿verdad? La Sosa. La diosa del maestro pequeño, al entrenador de box, Pepe Mora, al iniciado Paco Alfaro. Pepe Mora me suena, compadre. Desde el 24 de Berrozábal, te escuchamos. No entrenaba mi carnal, no recuerdo, ¿eh? O sea, a Pepe Mora, ahí en los guantes, ¿no? Vamos a Cachín Vázquez. ¿Qué onda, mi Paco? Llame en reporto. Aquí te escucho en mi casa, como todos los días, en la colonia 2 de octubre. Un saludo para Rubén Vázquez y su esposa Zaida Arámbula de Vázquez. Todas las rolas están buenas, claro.
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0: Como esta de Reyes del Camino. Olvídate.

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9: ¡Ey! El 3 de la tarde con 11 minutos. Recuerden que a las 3:40 llega Luz y Verdad. A las 4, Jorge Enrique Hernández. Son los carnales.

0: de la tarde con 14 minutos. Déjeme comentarle que la temperatura ambiente en la capital tamaulipeca es de 30 grados centígrados, 90% de humedad. Parece que hoy por la tarde volverá a llover. Bueno, al menos hay un 80% de posibilidad. Ayer, hijo mano, dos ocasiones, pero garrafales así de lluvia muy persistente, sobre todo para el poniente de la capital tamaulipeca. Me dijeron que para el oriente no tanto, pero para el poniente estaba el aguacerazo. Caramba, y tormenta eléctrica, ¡zas! Y pensé que hasta se me iba a ir la luz, pero bendito Dios, no sobreviví. Oigan, son las 3 de la tarde con 15, ¡súbele, no, compi!
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0: ¿Y qué tal si funciona, compadre?

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9: Nos quedan breves minutos para que ya no duela. ¡Uf! ¡Es el duelo!

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1: Saludos hasta las borregas, compadre Memo. Te enviamos un cordial saludo también a la gente maravillosa allá en Abasolo, hasta Balconcitos, a la gente de Güemes. ¿Dónde más nos sintonizan? ¡Gracias! Saludos a Leticia. Leticia, ¿qué? Leticia no era la de Río Bravo, ¿no, verdad? Bueno, la más brava, a la de Reynosa, ¿verdad? Bueno, en fin, vámonos con Los Cachorros de Juan Villarreal.

0: ¡Nos queda tiempo! ¡Nos queda tiempo! ¡Córrele, paquete!
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0: Cierto, se nos quedó pendiente este saludo. Saludos desde Tepechicontla, Guerrero, de parte del Moji Lapis. ¡Cheque al portador! Además, hoy les paga la raya, ¿no, compadres? ¡Hay que salpique algo para acá!

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10: Saludos, saludos a mi tía hermosa. Besote enorme a mi tía Irma Aguilar Guerrero. También un cordial saludo también para mi tío Francisco Quijano, que le estén pasando de maravilla, ¿eh? Un besote a mi tía hermosa. Es mi tercera mamita. Besote, mamá. Eso es a quien tengo, a Nazario, dice, ya te vas, compadre.
11: Pues ya casi me los voy, compadre.
10: Chiquita. Chiquilla, chiquilla.

banda Los Sebastianes. Nos vamos con esta rola que viene a continuación de Los Cadetes de Linares. No sin antes decirles muchas gracias, gente maravillosa que nos siguió a través de la 101.7 desde las 2 de la tarde hasta en este momento que van a ser casi las 3:40. Llegará Luz y Verdad a las 4, Jorge Enrique Hernández con la mejor programación para que no se lo pierda. Ya lo sabe, la número uno, la máxima autoridad en música grupera, 101.7. ¡Feliz viernes! ¡Sosa Gabriel Márquez! ¡A mi tío el Barbas Aguilar! ¿Dónde andan? ¡Ay, mi amigo!

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6: Bienvenidos sean todos ustedes, mis queridos hermanitos y hermanitas, a este su programa Mensajes para un Mejor Mañana. Somos su grupo internacional Luz y Verdad, y estamos aquí para eso. Como dice nuestro nombre, somos luz y somos verdad. Es la luz que le puede iluminar su camino, mi querido hermanito, para que usted halle la verdad y para que usted se desengañe. Es la luz que le podemos dar a usted, mi querido hermano, para que usted la convierta esa luz en una gran fogata, en una gran llamarada, mi querido hermano, y que esa fogata le pueda iluminar a usted, mi querido amigo, dentro del sendero de la oscuridad o de las tinieblas por la cual usted está atravesando en este instante. Si su vida se ha convertido en un caos, mi querido amigo, si su vida se ha convertido en sufrimiento, en mala suerte, en malas cosas, si esto está pasando diariamente dentro de su cotidiano vivir, póngase abusado, póngase alerta y reflexione. Piense que su vida ha podido ser dañada, que su vida ha podido ser afectada por influencias negativas, por personas envidiosas, por personas cizañosas que le están perjudicando día tras día. Y muchas veces, hermanos míos, podemos tener el enemigo cerca, podemos estar comiendo con el enemigo, saludándolo de la mano a diario. Recuerde que amigo no es el que lo saluda a uno, ni amigo es el que lo invita a beber a una cerveza a uno, o a tomarse un vino o un tequila. No, mis queridos hermanos, amigo es todo aquel que siempre está con uno. Amigo es aquel que cuando uno está mal, sin uno llamarlo, llega a ayudarle. Ese es el verdadero amigo, mi querido hermano. Y amigo es aquel que cuando uno está bien, ni siquiera llega para no aprovecharse de uno. Ese es el verdadero amigo. Pero ¿cómo poder saber? ¿Cómo poder saber realmente, mi querido hermano, si lo que nos está pasando pertenece al mundo de lo normal o no? Pues lógicamente, que con los brazos cruzados en la casa no se va a solucionar el problema. Si usted se queda ahí sentado porque le da pena venir, porque quién sabe el vecino qué le dirá, que el amigo en el rancho, que aquí el amigo que tengo en mi casa, que mi familiar, que voy a ir por allá, que quién sabe qué estarán diciendo, y usted se pone a hacer caso a eso, mi querido hermano, pues nunca va a solucionar su problema. Como ellos no son los que están mal, como ellos no son los que están con tanta mala suerte y con enfermedades raras o extrañas, entonces si esto le está pasando a usted, mi querido hermano, no haga caso de las personas que le quieren hacer daño. No haga caso de eso. Y usted, véngase con nosotros. Venga con fe. Venga con amor. Y encontrará en nosotros, como dice nuestro grupo, encontrará la luz y encontrará la verdad para que lo saque adelante. Porque eso somos nosotros, luz y verdad, para echarle la mano a quien lo necesite. Si usted, mi querido hermano, si usted sufre, si usted padece, si a usted le pasan cosas raras, venga con nosotros, le vamos a echar la mano. Llámeme en este momento si así lo desea. Y usted se desengaña. Y usted va a saber qué le está pasando. Y usted de ahí tomará la decisión que lo puede sacar adelante. Usted podrá tomar la decisión que le va a ayudar. No se olvide que estamos aquí para eso. 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
2: 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Tenemos una llamada. Gracias, por favor. Regáleme la fecha de nacimiento.
4: El 25 de junio del 71.
6: 25 de junio del 71, mi querida hermana. Su signo zodiacal es Cáncer. Le voy a decir su horóscopo primero, ¿sale? Su elemento es el agua, su día favorito lunes, su planeta la luna, su color el blanco, piedra la perla, metal la plata. Parte corporal que debe cuidar mucho, sus pulmones, su vientre, su estómago y su sistema nervioso. Debe utilizar usted un perfume que contenga lirio, ¿sí? Las personas como usted, mi querida hermana, las nacidas o los nacidos en esta fecha, una fecha importante, son personas que son inteligentes, tienen éxito en el mundo de los negocios, saben manejar el dinero, son buenos para las ventas, ¿sí? Son un poco introvertidos. Mi querida hermana, vemos nosotros aquí que hay preocupación, mi querida hermana, por su pareja, ¿no? ¿Tiene la fecha de nacimiento de él?
4: Del 25 de junio.
6: ¿También? ¿Cumple el mismo día, años que usted?
4: No, es del 25 de enero.
6: Ah, eso sí, mijita, porque de junio a enero hay una diferencia grandísima.
4: Sí, del 25 de enero.
6: A ver, ¿del 25 de enero de qué año?
4: Del 71.
6: ¿Él también es del 71?
4: Ajá.
6: ¿Estás segura?
4: Sí.
6: Bueno, mi querida hermana. A ver lo que yo veo aquí, mi querida hermanita. Usted lo quiere mucho, ¿no?
4: Sí.
6: Y veo que han tenido problemas, ¿estamos de acuerdo? Y mi querida hermana, vemos, él ha cambiado, ¿no? Él ha tenido un cambio como brusco, mi querida hermana. Y pues las cosas no le están saliendo bien. ¿Estamos? Quiero decirle lo siguiente, mi querida hermana. Si usted tiene dudas acerca de él, que si él tal vez anda con una u otra mujer, ¿sí? Quiero que no se preocupe por esto. ¿Ok? No veo, mi querida hermana, que él esté andando con otra persona. Tiene usted que estar totalmente tranquila por esa situación.
4: Sí.
6: Lo que yo veo es que les están haciendo un daño, mi querida hermana, para separarlos. Pero eso es muy aparte, mi querida hermanita, con alguna relación que él pueda tener. ¿Estamos de acuerdo? Entonces, yo le digo algo claro y le digo algo concreto, mi querida hermana, y sin temor a equivocarme. Hay un daño. Y ese daño lo que está procurando es que ustedes los separen. ¿Sí?
4: Sí. Entonces, no, pues sí, yo pensaba pues eso.
6: No, mi querida hermanita. Sí, todavía no está pasando, pero puede pasar. Si no se hace un trabajo, puede pasar eso que usted está pensando, ¿ok?
4: Oiga.
6: Mande usted.
4: ¿No me puede decir algo sobre mi mamá? El año pasado, en septiembre, le fueron y le tumbaron la bóveda y querían saber a ver quién era.
6: Eso es fácil, cuando usted me visite, yo le resuelvo todas sus dudas. ¿Estamos de acuerdo? El día que quiera, yo le ayudo con mucho gusto.
4: Muchas gracias.
6: ¿Sale?
4: Sí.
6: Que Dios la bendiga.
4: Así de nada.
6: Gracias por su llamada, hasta luego.
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6: Sí, bueno. Bueno.
9: Bueno.
6: Sí, regáleme su fecha de nacimiento, por favor.
9: 30 de mayo del 70.
6: 30 de mayo,
9: Su
6: signo zodiacal es Géminis, ¿no? Te voy a decir su horóscopo, mi querida hermana, ¿sale? Veo que su elemento es el aire, su día favorito el día domingo, planeta el Plutón, color, mi querida hermana, el azul claro, piedra que usted debe utilizar, la obsidiana, metal el cobre,
10: y la parte corporal, mi querida hermana, que usted debe cuidar mucho sus brazos, sus manos, sus hombros y el sistema nervioso, ¿sale? Uh-huh. Debe ojalá utilizar un perfume que contenga gardenia, uh-huh. ¿Sí? Las personas geminianas, sobre todo los nacidos o las nacidas en esta fecha, son personas que defienden mucho sus ideales, generalmente adoptan conductas combativas, cambian de ideas y de proyectos con mucha rapidez y son muy perceptivos, ¿ok?
9: Sí.
10: Mi querida hermana, veo muchos problemas en su vida, ¿no?
9: Sí.
10: ¿Estamos de acuerdo?
9: Sí.
10: ¿Hace cuánto, mi querida hermana, que está usted disgustada o peleada con su pareja, con su esposo?
9: Pues varias veces, pero ahorita ya es casi seguido.
10: ¿Y en ese momento está peleado con él?
9: Sí.
10: ¿Y en dónde está él?
9: Él vive aquí conmigo, pero...
10: ¿Pero qué?
9: Estamos como... Como...
10: Como si no se conocieran. ¿Sí?
9: Estamos en el mismo techo, pero como...
10: Uno por un lado y otro por el otro.
9: Sí.
10: ¿Sí? Mi querida hermanita, ¿y usted sabe por qué tanto pleito, tanta discusión?
9: No.
10: ¿No? ¿No?
9: Uh-uh.
10: A veces de la nada discuten, ¿no?
9: Sí.
10: O sea, de una pequeña hormiguita están haciendo siempre un elefante de problema.
9: Sí.
10: ¿Estamos de acuerdo?
9: Sí.
10: Y pues con la muy mala, ¿sí?
9: Uh-huh.
10: Muy mala la situación, digámoslo así, que están llevando. ¿Estamos de acuerdo?
9: Sí.
10: Pues porque no se sabe ni qué onda, ¿sale?
9: Ajá.
10: Uh-huh. Yo le voy a decir una cosa, mi querida hermana. Yo lo primero que veo es que... hay muchos inconvenientes, muchos pleitos, muchos problemas dentro de la casa.
9: Uh-huh.
10: Y esto no es normal. Yo lo primero que veo es que la casa está dañada, ¿ok?
9: Sí.
10: Sí. Ahí hay un trabajo de magia negra, un trabajo de mala vibración,
9: uh-huh.
10: que hace que estén como perros y gatos, ¿ok?
9: Sí.
10: Que las cosas anden mal, que hayan dudas, que hayan cuentos, ¿estamos de acuerdo?
9: Uh-huh.
10: Hay una duda que a usted la está atormentando mucho, ¿no?
9: Uh-huh.
10: ¿Estamos?
9: Sí.
10: Que es acerca de su esposo.
9: Uh-huh.
10: ¿Estamos de acuerdo?
9: Sí.
10: Yo le quiero decir, mi querida hermana, que esto es algo muy delicado, ¿sí?
9: Sí.
10: Y no quiero que usted crea en esto, ¿estamos?
9: Uh-huh.
10: Más bien, yo lo que pienso es que usted tiene que pedirle a Dios que le ayude,
9: uh-huh.
10: ¿sí? Y tratar de buscar una ayuda cuanto antes para que hagan una limpia en la casa.
9: Uh-huh.
10: ¿Estamos de acuerdo?
9: Ajá.
10: No se preocupe por esta situación. Yo veo un daño y veo un daño grande ahí.
9: Uh-huh.
10: ¿Sí? Esto está lleno de mentiras, está lleno de problemas, de desconfianzas y de cosas raras.
9: Uh-huh.
10: ¿Sale?
9: Sí.
10: Mi querida hermanita, el día que quiera yo la espero para que venga con nosotros.
9: Uh-huh.
10: ¿Sí? El hogar tiene que ser un campo de amor y de armonía, de tranquilidad, no un campo de batalla. ¿Sale?
9: Uh-huh.
10: Entonces, el día que quiera, yo la espero con mucho gusto para ayudarle. ¿Estamos?
9: Bueno.
10: No crea en aquello que la está atormentando.
9: Uh-huh.
10: ¿Estamos de acuerdo?
9: Uh-huh. Oiga, pero ¿cómo nos vamos a cambiar de casa?
10: ¿Eso qué tiene que ver?
9: No cambia la diferencia.
10: No, mi hijita, la brujería ya la tienen ustedes y se la llevan ustedes.
9: Ah,
10: ¿ok? Bueno.
9: Uh-huh.
10: Le voy a explicar. Si usted entra en un cuarto con pura miel de abeja o de
9: uh-huh.
10: panal... Si entra ahí, usted se unta, ¿no?
9: Ajá.
10: ¿Cierto?
9: Sí.
10: Y cuando sale usted, no quiere decir que porque usted se vaya, usted ya se quitó el untado de miel.
9: Ajá.
10: ¿Cierto?
9: No, sí.
10: La casa está dañada y por ende las personas que en ella habitan están dañadas.
9: Ajá.
10: Si usted se va para la China, se va para Nueva York, ahí ya se llevó la salación porque ya se contaminó.
9: Ajá.
10: ¿Estamos de acuerdo?
9: Sí.
10: Gracias por su llamada.
9: Uh-huh.
10: Que Dios la bendiga.
9: Gracias.
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6: Bueno, mis queridos hermanos, estamos llegando ya al final de nuestro programa, dándole las gracias a todas las personas que nos llamaron. Que estén muy bien, que pasen un buen día y que el Dios Padre Todopoderoso los bendiga.
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13: Los panistas presentaron en el Congreso de Tamaulipas una iniciativa para castigar a los abusadores sexuales de menores de edad con la castración química, que es el uso de medicamento para suprimir la testosterona y la muerte civil, bajo el argumento de que quienes destruyen la vida de una niña o un niño deben enfrentar consecuencias que los persigan incluso después de abandonar la cárcel, además de perder todo tipo de apoyos sociales. Sin lugar a dudas que la iniciativa del diputado Gerardo Peña Flores traerá consigo opiniones divididas entre la seguridad, la medicina y los derechos humanos. Diversos estudios clínicos indican que el uso de medicamentos disminuye drásticamente el impulso sexual, logrando que las tasas de reincidencia en agresores disminuyan significativamente. Además, la castración química es reversible o temporal. Sin embargo, por el lado de los derechos humanos, organismos internacionales consideran que esta medida constituye una pena cruel e inhumana. Además, vulnera el principio constitucional de que las penas deben buscar la resocialización del individuo, no el castigo corporal. En este punto, el diputado panista dijo que la medida no se puede considerar cruel o contraria a los derechos humanos, sino que se trata de una herramienta de protección social basada en el principio de no repetición. En pocas palabras, el legislador de Acción Nacional asegura que con ello se garantiza la tranquilidad de la víctima y esta acción es adicional a la penalidad de privación de la libertad que se aplique en apego a la misma ley. De acuerdo a la propuesta de Gerardo Peña Flores, la iniciativa frenaría la comisión de un acto de esa naturaleza porque el violentador ya conocería de antemano la consecuencia en el caso de cometer dicho delito. Pero se podría cuestionar el por qué este castigo se impondría solamente a un violentador de menores y no generalizar la penalidad. Además, también surge el cuestionamiento a la credibilidad, no a la aplicación de justicia, sino a la investigación, porque hay antecedentes de falsas acusaciones, las cuales en el pasado provocaron el descrédito del acusado y el rechazo social. Incluso personas que hasta su familia y empleo perdieron por una falsa acusación y al final ni siquiera una disculpa les dieron. Sin embargo, hay quienes aseguran que la propuesta debe entrar en un análisis y debate porque el abuso no es un problema menor y tampoco las penalidades que se imponen. Por lo pronto, la iniciativa ya fue presentada por el diputado del Partido Acción Nacional y se encuentra en comisiones. Habrá que esperar el posicionamiento de la oposición y dado el impacto social, también la reacción de la sociedad civil.
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18: Mi gallina me dijo que me encargara de calentar el huevo, pero sin romperlo. Me pidió que revisara su temperatura para no pasarme de los 38 grados, pero ¿cómo sé cuando tenga 38 grados? 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
20: Oiga, linda tarde para todos ustedes, un placer enorme saludarles. Un servidor, Jorge Enrique, ya en cabina del 101.7.

Vamos a darle de aquí hasta las 6 de la tarde. Ya viernes, viernes bonito, Me vas a hacer llorar, me vas a extrañar. Aquí llega la rúbrica del amor, la firma.

chancecita, mándenos el audio, el WhatsApp, 834-141-0293, 834-141-0293, claro, demasiadas horas. Aquí la presentamos con Resurgimiento y Preciso.

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saludo para los soldados, dice, para Oyama. Bueno, amigos, allá en Oyama, un saludo para todos los soldados. Ahí le mandamos el saludote cordial. Gracias por la sintonía. ¡La Cotorra!

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0: la basura.
1: 426, compa.
0: Peón y albañil.
1: ¿Dónde más nos andan sintonizando, eh? Aquí está. Bueno, para todos los taxistas, ¿cómo andamos,
0: Saben, tuve tantos trabajos. Fui lavaplatos, mesero y cocinero, peón y albañil, ayudante de mecánico, un milusos cualquiera. Pero ahora les quiero contar.

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0: cubierto. Hoy a 4 de la tarde, 36 minutos, algo romanticón con los Temerarios.
1: Cariño mío.
0: Bueno, ma. Oiga, usted que está en casita o donde quiera que se encuentre, me está sintonizando. ¿Quiere dedicar esta canción romántica con los Temerarios? Pues manifieste, se mande un WhatsApp 834-141-0293. ¿Para qué invocas a Tavo Berrones? ¡Cállate, ven y no! ¡No, no lo menciones!
1: No quiero irme.
0: Bueno, aquí lo dejamos con los Temerarios y tu infame engaño.

0: Dios. 4 ya con 40, 440.
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6: El joven de signo Leo y recién casado nos pregunta que por qué su esposa desde el día de su matrimonio se enfermó y ya lleva 6 meses de mal en peor. Mi querido hermano, ¿por qué? Porque sencillamente el día de la fiesta a ella la dañaron. ¿Y quién la dañó? 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

0: norte de Arturo Buenrostro. Arturo Buenrostro.
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0: Para Edgar, allá en el fraccionamiento Todos por Tamaulipas. Ándele, compa.

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2: Hola, ¿qué tal, amables amigos? Con el gusto de saludarlos y con sonrisa de viernes, muy contentos porque, como ya es costumbre a esta hora y enlazados en todas nuestras estaciones de Organización Radiofónica Tamaulipeca, estamos listos con la agenda más completa, pero también hay historia escrita, información que en contenido hemos seleccionado para traerles en este espacio, así que les invitamos a que se queden con nosotros. Esto es ORT Noticias. Evan Vázquez al 34, vendría un autogol, el primero de dos de este encuentro de Stefan Bukinac, al 45+3 en el agregado de la primera mitad. Raúl Alonso Jiménez complementaría el resultado, ya iban 3-1, después otro autogol de Advich, esto al 72 de tiempo corrido, y Luis Chávez al 90 rubricaría este resultado de goleada 5-1. En otro de los resultados del día de ayer, en estos partidos de preparación, España empata 1 con Irak, Francia pierde con Costa de Marfil 2-1, Suecia y Grecia empatan a 2, Irán le mete 2-0 al equipo de Malí, Chequia, uno de los rivales dentro del grupo A de la selección mexicana, derrota 3-1 al equipo de Guatemala. Para el día de hoy, los partidos

0: van a estar celebrando en el turno vespertino, Canadá contra Irlanda a las 5:30 de la tarde y Haití contra Perú, otro de los encuentros que se van a estar jugando en este día. Para el día de mañana, muy temprano, estarán enfrentándose Sierra Leona contra Liberia, Cabo Verde contra Bermudas, Rumania contra Gales, Portugal al mediodía estarán enfrentando a Chile en esta agenda de partidos amistosos, ya los últimos de estos que están programados previo a la Copa del Mundo, Albania contra Luxemburgo y Estados Unidos contra Alemania. Información de la NBA, básquetbol profesional de los Estados Unidos, todo listo para que el día de hoy se reanuden las finales después de una pausa de un día. En el mismo escenario, Frost Bank Center de la ciudad de San Antonio, Texas, los Spurs van por, ahora sí que, un llamado muy importante a lograr una victoria, quitarle el invicto de 12 partidos consecutivos al equipo de los Knicks, que esto hay que recordar que traen acarreando una racha desde la temporada regular y no han perdido en todo lo que van de los playoffs. Así que hoy San Antonio contra los Knicks, esto será a las 18:30, tiempo del centro de México, y importante porque los Knicks van 1-0 arriba en la serie. También se corre este fin de semana, hablando del emperador de los deportes, el automovilismo, la Fórmula 1, el Gran Premio de Mónaco se va a llevar a cabo este fin de semana. La gran carrera va a ser este domingo a las 7:00 a.m, tiempo del centro de México. Vamos a ver la mejora que tenga, sobre todo Cadillac, con esta escudería donde está Checo Pérez y también Valtteri Bottas. Y en el béisbol de grandes ligas, Astros contra Athletics, Marlins contra Rays, el equipo de los Braves de Atlanta contra los Pirates, Swing contra Royals y los Rangers contra los Guardians. En los deportes, con Sonrisa de Viernes, José Vélez Azar.
1: Buenas tardes.
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0: gracias, amigos allá en la pesca. ¿Cómo está Chelito?
1: Bueno, va.
0: Mi gestora, mi Lili Araujo, felicidades. Hoy que está de plácemes, cumpliendo años, le mandamos un saludo. Si no oye, que le digan, ¿verdad? Muy bien, felicidades, mi gestora. Para que ya no duela el corazón, dice el duelo.

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Se llama Tan Lejos, bueno, lejos pero cerca, el vaivén del amor. De lo más reciente de Palomo, la voz de Tony, tu manera de amar, la cotorra.

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buenas tardes. Bienvenidos a la tercera edición de ORT Noticias. Yo soy Pauletti Rodríguez. Quédese con nosotros en los próximos 30 minutos de información. Vamos con los titulares de hoy. Secretario de Educación alerta a maestros en riesgo de depresión por desgaste emocional. Lluvias dejan saldo blanco en Ciudad Victoria. Continuarán precipitaciones. Además, las lluvias pues también están elevando el riesgo de accidentes viales hasta en un 20%. Con esto y más en unos momentos.

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0: 6:02, 26 grados de temperatura a esta hora de la tarde, con sensación de 29 grados. Y bueno, después de la intensa lluvia que se registró anoche, pues al mediodía de hoy todavía estuvimos sintiendo hasta por arriba de los 30 grados, una tarde algo calurosa, pero ahorita pues se ha regulado un poco. Y también compartirle, bueno, va a seguir este pronóstico para los siguientes días. Más adelante le voy a dar más detalles sobre este tema. Y por ahora vamos con el enlace de mi compañero José Gregorio Aguilar. Pues hace algunos días platicábamos de la importancia de la salud mental en los estudiantes, pero también pues Miguel Valdés toca un tema relevante, que es la salud mental en los maestros. José Gregorio Aguilar nos tiene la información. Adelante, buena tarde.
1: Muy buenas tardes aquí a la audiencia de ORT Noticias. El secretario de Educación de Tamaulipas, Miguel Ángel Valdés García, reconoció que los maestros enfrentan episodios depresivos derivados del burnout, un síndrome de agotamiento emocional que se ha documentado ampliamente en la sociedad actual. El funcionario explicó que algunos docentes han solicitado permisos para atender su salud emocional y que otros se acompañan de terapias cognitivas o logoterapias durante su ejercicio profesional. Aunque no existen estadísticas precisas en el estado, la Secretaría trabaja con cursos de salud emocional y mental para fortalecer la resiliencia del magisterio. Escuchemos.
2: Que va también a proteger el desgaste de los maestros. Lo que hay en la sociedad actual, ya muy documentado por investigaciones científicas, pues sí es lo que se llama, en términos coloquiales, el burnout, que es esta, sería como un episodio depresivo que pueden sufrir los maestros, porque el nivel de tensión que exige ahora educar a un grupo de 25 o 35 alumnos, pues sí hay un desgaste emocional, y en ellos siempre hay que estar muy atento. Ha habido algunos que piden para restablecer su salud emocional.